0: un chico que le va, lo va a mejorar a Boca, me da la sensación a mí.
1: Ahora, lo que es Boca, ¿no? Lo que genera Boca. Porque esto de Villa, que fue totalmente reprobable, indudablemente.
0: Reprochable.
1: Irreprochable. Y espacio reprochable. Se magnifica cuando se trata de Boca. No,
0: sin duda, ¿no? Obviamente.
1: Porque los de Vélez, los
0: no,
1: de
0: eso, Independiente... No, pero eso es peor, ¿eh? Los chicos esos estuvieron detenidos.
1: Los de Vélez, los de Independiente, el famoso caso de los dos zagueros centrales de River, Amel y Tucio.
0: Bueno, pero eso es otra cosa, no es violación.
1: No, pero... Estoy hablando estoy hablando de la trascendencia
0: que
1: tiene
0: otra cosa.
1: Cualquier tipo de hecho cuando se trata de Boca Juniors. No, mientras estuvo en el equipo mendocino, nadie se acordó de nada.
0: No, nadie. Sí. Nadie no. Alguno que sí se acuerdan
1: nadie,
0: igual.
1: Nadie. No se habló. ¿Nos vamos?
0: Vamos nos vamos, nos vamos, nos vamos, nos vamos porque empieza Boca.
2: Vamos.
0: Bueno. ¿Usted qué tiene?
2: Lo nada. Último. Mañana yo no vengo, así que ustedes se hacen cargo del programa.
1: Y mañana
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10: Es la hora 21. 11 minutos.
11: Temperatura 14 grados. Humedad 90%.

0: con los compañeros. Mirá lo que es la altura, el torso que tiene.
1: Es un árbol.
2: Estoy babeando por un arquero, es una cosa increíble.
1: Es sí. Un árbol al lado de todo el resto de los jugadores. Los de Boca y los de O'Higgins. Increíble, para colmo vestido de verde.
2: Bien, oye, aparte bien, lo acompaña sí. Los brazos gigantes que tiene. O sea, claro. Es gigante en todo sentido de la
1: imponente.
2: Palabra.
1: Imponente.
3: Bueno, quiero saludar a Omarcito Di Meglio, grande Omarcito, Fernando Lucas en Ushuaia. Bueno, tanta gente que me va escribiendo. Tantos amigos, Pablito Lombardo que está siguiendo la transmisión. Boca vestido de Boca. Aparece el nene Flores. Está el chico Flores también, esa categoría 2007. La misma que Aranda. Se conocen de muchos años. Y le toca jugar acá, en la cancha de Boca. ¿Apareció la famosa bandera de subcampeón del mundo o no? ¿Esa que habían pedido?
2: A ver.
3: Ahí está.
2: Ahí la tienen abajo.
3: Por pedido de Claudio Fabián Tapia, de Chiqui Tapia.
2: Gracias, selección.
3: La bandera, gracias, selección. Jugadores, cuerpo técnico y dirigentes. Es lo que marca la bandera. Allá va Boca para la foto, frente a la zona de cabinas, a la zona de la platea L. No hemos dicho nada de la obra de Boca en la platea L, que la gente que está en la platea baja ya se va a mover, porque aquellos que conocen la Bombonera saben de qué les hablo, pero no todos tienen por qué saberlo. En la platea L, cuando terminaba la última butaca, había un par de metros y había un paredón. Bueno, ese paredón se volteó y se hizo una losa de 1.600 metros donde la gente puede caminar en un parque gastronómico. ¿Qué quieres marcar, Tati?
2: No, momento único para cualquier arquero de Boca nuevo. La primera vez que Montero va caminando de cara a la 12 para ocupar su puesto. Es algo, no es algo común para la historia de cualquier arquero.
3: Le quiero preguntar a Augusto César cómo está visto Andrés Matonte, este árbitro principal para este encuentro. Riquelme, conmigo hace unas horas en una entrevista, manifestó un cierto enojo con los fallos arbitrales en los partidos de Boca en Copa Libertadores. ¿Cómo está visto Matonte dentro de la Conmebol?
4: Para la Conmebol es uno de los árbitros principales, para mí de lo más flojo que tiene Sudamérica, pero fue el árbitro de varios partidos de Boca, importantes, con Corinthians, por ejemplo, aquí. Es un árbitro con muchísima experiencia, débil de carácter, a mí no me gusta, pero está siempre en estas clases de partidos.
3: Bueno, Montero arrancará en este primer tiempo atajando bajo el arco de la tribuna del Riachuelo. En la vieja tribuna de Bransen 805. Mientras tanto, los futbolistas, los 22 que van a salir a la cancha, tanto de O'Higgins como de Boca, se van colocando en el círculo, en toda la línea del círculo central, intercalados entre sí. Uno de O'Higgins, uno de Boca. Uno de O'Higgins, uno de Boca. Habrá minutos de silencio.
2: Sí, es completo. A ver, obviamente tiene que ver con lo de Ratín, pero además tiene que ver con el tema de la discriminación, uno y uno.
3: Muy bien, allá van desparramándose dentro de la cancha los jugadores para comenzar el partido de Boca y O'Higgins en Copa Sudamericana. Dame el número de WhatsApp nuevamente en Estudios Centrales, Gabriel Acevedo.
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3: Dani Bocar, voy por dos en Estudios, tengo tiempo.
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3: Allá va Montero contra el arco del Riachuelo, en el arco de Bransen 805. 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Daniel Bocar va a comenzar este primer tiempo moviendo Higgins frente a la pelota. Aparece Ravelo, el número 10 del equipo chileno.
5: Va a comenzar el primer tiempo. 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
3: Moverá O'Higgins, vestido de celeste. Celeste, frente a la pelotita aparece el 10, Ravelo. Ravelo y Leiva. Leiva para poner en el principio de este partido. 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Ya Villa se volcó a la izquierda. Ya Flores fue a la derecha. Ya Merentiel se posiciona de 9. Bien de 5 aparece Paredes. A la derecha Hamilton Delgado y a la izquierda Aranda. Partido en marcha. Soltó la pelota atrás el número 10 Ravelo. Atrás para el número 22 Robledo. Pelotazo largo del segundo marcador central frontal en dirección del 29 Francisco González. Marca ahí de anticipo Dylan Gorosito. Pelea con la pelota Serrafiore con Dylan Gorosito. Gana Gorosito, pega en Serrafiore. Y termina mandando la pelota al lateral, lateral que le pertenece a Boca del lado de los palcos. En el principio de este primer tiempo, lateral que hace Dylan Gorosito. No puede Leo ni el Flores, gana Faunde. Faunde la pone profunda, larga hacia adelante, pelota para Ravelo. Ravelo va soltando la puerta del área para Leiva. Leiva con la pelota, traba con Gorosito. Rebota en Leiva y la pelota muere por un costado cerca del banderín del córner. Un nuevo lateral en el puesto del 4 del lado de los bancos que le pertenece a Boca.
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3: Gana Ravelo en la salida de Boca. Ravelo para Leiva, Leiva que le pega el arco en bolsa sin problemas y con mucha comodidad del arquero de Boca, Álvaro Montero. Primera pelota que toca el arquero de Boca. Montero salió con Blanco, Blanco para Villa. Corre en velocidad, Villa colocó centro, pelota para Merentiel. Sale el arquero abajo, Carabarí. Ganó en velocidad, es un Fórmula 1 ganando Villa en la primera que tuvo para Boca, Tati Civielo.
2: Y sí, es lo que te da Sebastián Villa. Voló por la izquierda y fue profundo. Fue peligroso, la gente ya lo aplaudió.
3: En dos toques ya llegó Boca de un arco a otro, Marcelo González.
1: Sí, claro, una fórmula que seguramente se va a ver y mucho. Pelotazo de Blanco para el pique del colombiano.
3: Marco Figal soltó por bajo a la derecha para Flores, el Lionel el de San Justo. Flores soltó para Paredes, Paredes tocó para Villa, Villa te volvió para Paredes. El campeón del mundo atrás la

0: Para Flores, corre por la derecha, viene Flores al piso para marcar. El lateral izquierdo Faúndez, pero la pelota ya se había ido. No llegó, se terminó perdiendo por última línea. No llegó Flores. Saque de arco para Carabalí, arquero de O'Higgins.
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0: Dos y piquito, dos y medio del primer tiempo, 0-0, Daniel Bocar.
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0: Aquí lateral pendiente para O'Higgins. Del lado de los bancos visitantes, del lado del banco de O'Higgins, que tiene que tomar Faúndez, el lateral izquierdo. Faúndez suelta para Ravelo, Ravelo toca para Leiva, va por la izquierda, viene Leiva, traba con quien, con Gorosito. Murió la pelota por un costado. Y en 3 metros, campo de Boca, lateral para O'Higgins, vendemos 0-0.
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0: Tras el lateral de Faúndez, se soltaron para Sarrafiori, trabó con quien, con Dilo Gorosito, bien plantado en la marca el pibe de Boca. Y el árbitro terminó marcando el lateral para nosotros. Es lateral a los 3 minutos 20 segundos de este que es el primer tiempo. 11-44-000-590. Ya voy con ustedes, los oyentes de Radio Continental. La toma Robledo. Viene en el círculo central. Pelota larga a la izquierda para Francisco González. Es Mar la entrega. Marca Nicolás Figal. Se va soltando por la derecha Nicolás Figal en la salida para Boca. Figal para Gorosito. Gorosito para Figal. No. Viene con la pelota Dylan Gorosito. Pelea mano a mano con Leiva. Marca Leiva, pero con falta. Y es tiro libre en el puesto de Dylan Gorosito. Tiro libre para Boca.
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0: La salida de Boca con Álvaro Montero en dirección de Paredes. Paredes que abre la cancha a la derecha para Nico Figal. Usted escucha Radio Continental AM590. 0 para Boca, 0 para O'Higgins. Hasta las 12 de la noche estaremos al aire. Busca la pelota Figal. Figal sale como número 2. Encar para Boca. Viene Figal. Figal a la izquierda ahora para Ayrton Costa. La pone contra el piso. Domina el zurdo, el de Quilmes, viene Ayrton Costa, la viene pidiendo abierto por la derecha, Milton Delgado, pelota para Milton Delgado para Figal, Figal cruza la mitad de la cancha, viene Nicolás Figal, la pide Tomás Aranda, pero Figal vertical con Merentiel, la hizo bien Merentiel, entró al área y la pellizca, Brizuela, el primer marcador central con lo justo para tirar la pelota al córner. 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
0: 5 minutos del primer tiempo. Aquí corner para Boca, Daniel Bocar.
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0: Como último hombre quedó Milton Delgado. Se le arrima Álvaro Montero casi hasta el círculo central para darle una indicación a Milton Delgado. Me gusta lo del nuevo arquero de Boca, ¿eh? Acercándose hasta el círculo central para hablar con los compañeros. El corner punta derecha será para Boca. Pega el jugador Aranda, se fue la pelota. Bueno, saque de arco será para Carabalí. Tiempo de Boca, Marcelo González.
2: 4-1-4-1 es el esquema que el equipo defensivo vino aquí a la Bombonera, pero no tiene ni impronta tan defensiva. Quiso jugar en el campo de Boca. Por ahora, el recurso del pelotazo en los costados. Uno de Blanco, uno de Dylan Gorosito, parece ser la fórmula más peligrosa.
0: Pelota larga para Ravelo, Ravelo para Castillo, Castillo le pega por arriba, al Ticho, no fue gol de milagro, al Ticho de Álvaro Montero que quedó a mitad de camino, no fue gol de milagro de O'Higgins, atención que salió mal Boca, jugó mal Boca el achique, el cabezazo de Francisco González, pelota para Castillo, Castillo lo tiró por arriba, no fue gol de milagro, Tati.
3: La primera la agarró, en la segunda, ¿sabe qué? Tuvo Tuje, perdón, pero el arquero tiene que tener suerte también las dos primeras vías.
0: Se salvó de milagro Boca en esta primera, la más peligrosa del partido, Augusto César.
4: Sí, porque hicieron una jugada clásica, pelotazo largo, la bajó uno y el otro encaró contra el arquero. Muy a destiempo Montero,
0: Muy quedó, adelantado,
4: Quedó totalmente fuera de juego.
0: Un poquito la voz tomada, Augusto.
4: Desde la una al aire,
0: desde
4: querido.
0: La una al aire.
4: Pero claro.
0: Pelota por la derecha para Gorosito.
4: Viene al aire libre.
0: El salto para Flores. Flores al piso. Faúndez. Tira la pelota fuera de la cancha lateral en la mitad. Que le pertenece a Boca. Rápido lo va haciendo Gorosito. Gorosito suelta para Flores, que ya lo conoce. Corre por la pelota Flores. Flores la pone contra el piso. Encara como número 7. Hizo un dribbling. ¡Qué bien, Flores! ¡Qué bien! Viene Flores. Bata al fondo. Tira centro. Faúndez al lateral. La pelota toma altura. Pelea por la pelota. Aparece Tomás Aranda. El cabezazo de Aranda. Se termina perdiendo por última línea. Bien por Flores. No funcionó, pero bien por Flores encarando para adelante. Termina muriendo el saque de arco que le pertenece a Carabalí. 0-0.
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5: Ganó Belgrano.
0: Ganó Belgrano, dámelo.
5: 2-1 frente a Rosario Central, Ubita Fernández y González Metilli. Julián Fernández el empate parcial para Central. Y ganó Argentinos en Junín, Julito. 3-2 frente a

0: Sarmiento.
1: Viene recuperando Figal, pero ahora perdió. Viene ganando la pelota por la izquierda Ravelo. Ravelo suelta para Leiva. Posición del 10. Mete con todo Tomás Aranda. El Nene comete falta en 4 metros. Campo de Boca. Que será para O'Higgins. Quiero decir que me está sorprendiendo O'Higgins. En 7 minutos y medio le está complicando el partido a Boca. Dame uno, Bocar. Está empatando el partido Boca 0-0.
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1: Casi 8 minutos tenemos del primer tiempo. Tiro libre que será para O'Higgins. A unos 35 metros del arco de Álvaro Montero. Atención con este tiro libre que tiene Leiva. Tomó carrera. Leiva va a tocar corto. Amagó por ahora. Le pega el centro. Tira centro. Pelota al segundo palo. Atención que por el segundo palo aparece Pavés. No llega Pavés. Se terminó perdiendo por última línea. Saque de arco será para Álvaro Montero, locutor.
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1: Sale jugando por bajo Boca con el arquero Álvaro Montero, que suelta para Ayrton Costa, que devuelve para Montero. Montero que abre la cancha a la derecha para Nicolás Figal. Corre por la pelota Figal. Figal suelta para Merentiel, mitad de la cancha. Merentiel cambia por bajo a la derecha para Flores. Flores que pierde, viene ganando Faunde. Faunde que va hacia la diagonal. Círculo central. Habilitaron a Castillo, se va para el gol. Viene Castillo, sale atento el arquero Álvaro Montero. Domina el arquero de Boca. Uy, uy, qué susto que pasamos. Salió rápido Álvaro Montero. Soltó para el Lene Aranda, que tocó para Paredes. El campeón del mundo perdió. Metió con todo Ravelo. Ganó el equipo de Chile. Ravelo va entregando la izquierda para Serrafiore, Serrafiore para Ravelo, pelea con quien, con Milton Delgado, falta contra Milton Delgado, tiro libre para Boca, tiro libre para Boca. ¿No está sorprendido por el comienzo de O'Higgins, Tati?
3: Más que sorprendido, yo lo que digo es, Boca tiene que tranquilizarse. Si Boca frena un toquecito y piensa más, lo va a lastimar, feo. Es un buen equipo O'Higgins.
1: Aquí, 9 minutos del primer tiempo en la Bombonera. 0 para Boca, 0 para O'Higgins. Tiene la pelota para Boca el 10. Estoy hablando del Nene Aranda. Tomás Aranda. Aranda que toca la derecha para Figal. Figal que corre por la pelota. Viene Figal. Cruza la mitad de la cancha. Figal. ¿Para quién? Para Flores. Flores apuntó. Le pegó. Rebota la pelota en el jugador Brizuela. El rebote es juntado por el jugador Gorosito. Pierde Dylan. Dylan Gorosito. Centro por bajo. Rastrero. El centro de Dylan Gorosito. Rebota en Robledo. El segundo marcador central. Y la pelota muere al lateral. Cerca del banderín del córner y la línea de costado. Del lado de los bancos, este lateral que tiene que tomar para Boca, Dylan Gorosito. Levanta la mano Flores, pelota para Flores. Flores va hasta el fondo, no llega. Se apuró Dylan Gorosito y es saque de arco para Carabalí.
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1: Por ahora, más por derecha que por izquierda. Están buscando más a Flores que a Villa Boca en estos primeros minutos. 10 minutos, tenemos del primer tiempo. Pelotazo largo de Pavés, a la izquierda para Serrafiore. Serrafiore domina, círculo central. Viene Serrafiore, va soltando para el 8, Ogas, Ogas para Castillo. Marca con todo Blanco, después se equivoca en el pase, no puede Tomás Aranda, mete con todo en la mitad de la cancha Brizuela y las divididas otra vez para O'Higgins, que le está haciendo partido a Boca en la mismísima cancha de Boca, en la mismísima Bombonera. Vamos camino al minuto 11, desde que es el primer tiempo. Usted sintoniza Radio Continental por M590, Robledo tomando la pelota, de zurda, la tira larga, Esmar la entrega, la pelota muere por un costado y el lateral para Boca en defensa, en el puesto de Gorosito, que suelta para Delgado, que devuelve para Gorosito, mal control de Gorosito y se termina perdiendo por un costado. Lateral, se están equivocando los dos con la pelota. Lateral en ataque ahora para O'Higgins. 0-0, Daniel Bocar.
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1: Manda Leiva a la derecha para Ogas. Ogas como número 8, corriendo por la pelota. Ogas, Ogas soltó para Pavés. Pavés para Ogas, para Boca Blanco. Le pica mal la pelota, pero controla ahora Blanco. Blanco suelta para Aranda. Aranda para Blanco, Blanco para Ayrton Costa. 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El cabezazo ahora de Castillo, suelta para González, González para Castillo, marca Aranda, Aranda por la izquierda en campo de Boca, Aranda limpia para Paredes, pelotazo largo, lo puso correr a Villa y va entre tres, y encara el negro y viene Villa, y Villa para Merentiel, al piso para marcar Robledo, justo lo aplaude Merentiel a Villa. Un par de corridas de Villa ya a separar a los plateadistas de Boca. Lateral en ataque, dame uno y es para Boca.
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1: Hay que buscarlo a Villa, hay que buscarlo al colombiano. Lateral que ya realizó el jugador Blanco. Blanco suelta para el Nene Aranda, domina la pelota como número 10. Viene el Nene, soltó para Milton Delgado. Milton Delgado manda para Figal. Círculo central con la pelota, Nico. Nico suelta la pelota para Gorosito. Gorosito para Milton Delgado. Gorosito para Delgado. Delgado atrás la manda para Ayrton Costa. Domina el de Quilmes. Suelta para quién, para el jugador de Ituzaingó. estoy hablando de Tomás Aranda. Aranda para Ayrton Costa. Ayrton Costa para Blanco. Blanco manda para el Nene Aranda. Conduce Aranda a 50 metros del arco rival, pero toca para Paredes, que devuelve para Aranda, que manda atrás la pelota para Ayrton Costa. Ayrton Costa que suelta el pase ahora para Nico Figal. Corre por la pelota Nicolás Figal, abriéndose como número 4. La pide Milton. Pelotita para Milton. Milton casi como número 8. Vienen 4 metros. Campo de O'Higgins. Viene con la pelota Milton. Círculo central. Pelota Boca. Mirando el cronómetro. Estoy hablando de 13 minutos. Tenemos del primer tiempo. Por la derecha aparece Nicolás Figal. Corre por la pelota Figal. Figal con la pelota. Figal en 3 metros. Campo de O'Higgins. Viene con la pelota Figal a la izquierda para Villa. Dominó. Empeina derecho. Espera Merentiel. Si Villa la tira. Canto gol de Boca. Viene Villa. Colocó centro. Segundo palo. Entra Flores. Y de cabeza Faunde. Saca la pelota del área. Y corre por la pelota ahora el jugador Milton Delgado. Gana de cabeza Milton Delgado. Pero rompe juego Robledo. Robledo con la pelota. Robledo para Faunde. Va al lateral izquierdo. Viene Faunde. Lo complica Boca ahora. Marca Paredes en la mitad de la cancha. El mejor momento del equipo. Paredes para Flores. Mete con todo Faunde. Gana con falta. Mete ahora Milton Delgado. El árbitro no cobra. Marca Paredes como número 8. Ahora perdió. Ahora ganó. Y la devolvió ahora para Aranda. Y vuelve a tomar la pelota Boca. En el mejor momento de Boca en el partido. Que venga Aranda. Que bien. Para Blanco. Blanco para Villa. Corre como número 11. Viene Villa. Villa soltó la pelota atrás para Blanco. Es malo el pase de Villa. Gana la pelota Leiva. Leiva para Ogas. Ogas con la pelota por la derecha. Viene el conjunto chileno. Se hizo lindo el partido. Marca Villa. Le queda Ogas. La junta. La pone adentro. ¿Para quien? Para Brizuela. Brizuela manda para Ravelo. Ravelo manda para Brizuela. Brizuela para Pavés. Pavés que levanta en dirección de Sarrafiores. Mar le entrega. Anticipo. Triunfa muy bien Gorosito. Y Gorosito para Paredes. Paredes para Aranda. Aranda corre por la pelota. Viene Aranda. Apunte, le pega. Apunte, le pega. Apunta. Ay, quiso habilitar a Flores. Y se dio cuenta Brizuela y marcó Brizuela. Y el rebote es juntado por Sarrafiores. La pone contra el piso el número 7. Le hizo bien. Hizo un drible. La tiró en Diego, en dirección de Francisco González. González va por la derecha. Atención que está habilitado Castillo. Castillo entra como número 7. Castillo puerta del área. Castillo le puede pegar. Castillo le pegó. Rebote. Corner. Tiro de esquina para O'Higgins en la punta izquierda.
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1: Ocurre a los 14 minutos del primer tiempo con el partido 0-0.
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1: Barravelo con el córner en la izquierda en el arco de Branson 805.
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1: 14 minutos 22. Córner pendiente para O'Higgins. Atención, Boca aguante y se defiende con lo que tiene a mano. A ver si tiene tanta altura el arquero de Boca. Centro, primer palo, ganaron ellos. Quedó bollando hasta el gol de O'Higgins y lo perdió de milagro. Sarrafiori, después del cabezazo de Ravelo, se salvó de milagro el arco de Boca. Un cabezazo, otro cabezazo, apareció libre. Marcó muy mal Boca, El hombre que venía entrando al primer palo, alguien lo perdió. No fue gol de milagro, te juro que la vi adentro. La vi adentro, Cibielo.
3: Sí, batió todos los récords Boca. Marcó las 3 veces mal en las 3 pelotas que tuvieron peligro dentro del área, las 3 veces marcó mal Boca.
0: Desconcentrado, metido casi todos en el área chica, le dieron el espacio, un cabezazo en la puerta del área, otro casi a la altura del palo de Montero, se salvó Boca.
1: Ataca Boca con Flores, corre por la derecha, viene Flores, Flores ahora, Flores con la pelota, Flores con la pelota en mano a mano con quien con Faunde, gana Faunde, Faunde con la pelota suelta para Ravelo, Ravelo para Leiva, Leiva con la pelota, pelota larga de Leiva para González, corre González, cierra Ayrton Costa, Ayrton Costa cerró, tuvo que ir a la posición de Figal para cerrar, después le comete de falta Francisco González, es tiro libre para Boca. Tiempo de Boca, quiero escucharlo a Augusto César en la transmisión de Radio Continental. Augusto.
4: Lo primero que quiero marcar es que O'Higgins está cómodo en la cancha, que de mitad para arriba manejan bien la pelota y que noto a Boca un poquito apurado. Hay que calmarse, esto recién arranca.
1: Toma la pelota Villa. Sebastián Villa con mono número 11. Villa suelta para Aranda. Aranda devuelve para Villa. Villa atrás para Ayrton Costa. Ayrton Costa suelta para Nicolás Figal. Toma Jorge Nicolás Figal. El hombre de Rivadavia en la provincia de Buenos Aires. Rivadavia, América, en esa zona. Ahí viene Figal. Figal suelta para Milton Delgado. Pelea como número 5. Viene Milton. Milton por bajo, le queda para Villa. Corre por la pelota Villa. Villa entre dos. Viene Villa. Villa cara por la izquierda. Viene Villa. Villa suelta para Blanco. Blanco está al fondo. Ganó en velocidad. Tiro centro para Merentiel. Marca Brizuela. El rebote es juntado por Villa. Toma la pelota el colombiano. Domina la pelota Villa. Villa la pone atrás, pelotita para quien para el Nene Aranda, Aranda, Aranda manda para Paredes, la deja correr, la toma Figal, Figal manda para Paredes, Paredes con la pelota, Paredes perdió. ¿Con falta? No, sin falta, recuperó ahora. Viene con la pelota Paredes, Paredes que levanta para Dylan Gorosito, mirá la pelota que le metieron a Gorosito, centro de Gorosito, no estaba Merentiel, la pelota fue el segundo palo y la tiene que sacar de cabeza Pavés a la posición de Blanco. Blanco tiene la pelota para Boca, viene Blanco, Blanco tiene un caño y pasó, entró al área y viene Blanco, centro, pelota para quien para Merentiel. Ay, ¿qué hizo Merentiel? ¿Por qué no fue gol de Boca, Marcelo?
0: Boca está llegándole por los costados. No fue gol de Boca porque Merentiel estaba acosado, casi con el hombre chileno encima. El partido está abierto, ¿eh? Es palo y palo. Se buscan permanentemente.
1: 17 minutos del primer tiempo. 0-0.
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1: 1144-000-590. Ya voy con ustedes. La pelota por la derecha para Flores, que no llega. Se murió por un costado y es lateral en defensa para O'Higgins. Dame dos o tres, Gabriel.
5: Buenas noches, Cadena CNI, abrazo desde Olmos, La Plata, pero bien chaqueño, aguante Boca Corazón, Juan Prunelo, Daniel de la Ferrer. Vamos Boca, saludos a mi familia Bostera y a todos ustedes. Y escuchá, Julito, Diego, Anto, Pía, Juane y Fausti son los primos del Colo Barco. Están volviendo a 25 de mayo porque acaban de festejar el cumpleaños del Colo. Hoy está cumpliendo el Colo 22 años.
1: Esperá, pelota para Merentiel. Merentiel mano a mano con el arquero. Entra del área, viene Merentiel, atrás para Flores, le pegó al arco. Rebota en Robledo. Robledo evitó el gol de Boca, le pegó Flores. Entraba Gorosito también. ¿Qué cobró el árbitro? ¿Posición adelantada?
0: No, me parece que falta de Flores, ¿eh? Después del remate de Lionel, se le viene encima el jugador chileno y se le termina cayendo sobre su humanidad. El partido tiene un vigor muy interesante en cuanto a las llegadas. Por ahora erráticos, tanto Boca como Higgins. Pero insisto, esto es palo y palo. Boca pareciera tener mayor jerarquía ofensiva.
1: Un gran abrazo a toda la familia de Valentín Barco, que está escuchando, que está mandando saludos, festejando el cumpleaños de Valentín. Buscando la pelota Flores, para Walter, para Patricia, toda su familia. Flores para Aranda. Aranda corre sin entrevera por la mitad de la cancha. Viene el nene Aranda, soltó para Flores. Le mete con todo a Flores, fue ganó Brizuela. Brizuela abre la cancha, mano derecha, pelota para Pavés. Pavés recibe, Pavés va por la derecha. Pavés suelta para Ravelo, Ravelo para Leiva. Leiva para Francisco González. Marca Sebastián Villa volviendo y dando una mano en defensa. El colombiano la manda atrás para Figal. Tengo tiempo para vender, Daniel.
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5: Ya juegan Defensa y Justicia y Aldo Civi, Julio.
1: Muy bien, teniendo la pelota Paredes para Boca, círculo central. Paredes a la derecha para Figal, Figal para Gorosito. La tira Dylan Gorosito. Cuando Gorosito pica en ataque, se cierra Flores. Mirá cómo se tira detrás del 9. Dylan Gorosito para Flores, Flores para Delgado para Aranda. Aranda con los botines rosas, anaranjados. Viene Aranda. Aranda manda atrás la pelota para Milton Delgado para Paredes. Le pega el arco. Desviado el remate de Paredes. Mira el pasto. Le dice, ¿qué pasó? ¿Se levantó algo acá? Paredes vuelve a mirar el pasto. Empieza a golpear el pasto como para acomodar el pedacito de pan que se levantó. Saque de arco para O'Higgins 0-0.
2: 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Alicia Morón, justo 2038 a pasito de la Bombonera. ¿Sabías que Leiva Joya es la joyería oficial de Boca? 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
1: 20 minutos del primer tiempo, 0-0. Atacando O'Higgins. ¿Con quién confunde? Que se lanza el ataque. El pase adentro para Leiva. Leiva para Francisco González. Francisco González para Ogás. Círculo central. Ogás mandó para Ravelo. Ravelo para Ogás. No, a la izquierda para Faúndez. Domina lateral izquierdo. Faúndez ya se soltó en ataque. Va entregando para Sarrafiore. Sarrafiore dentro del pase para Leiva. Leiva con la pelota posición del 10. Leiva para Ogás. Abriendo la cancha el 8. A la derecha. Atención para el número 24. Ataca Francisco González. Sacó al centro. Cabezazo de Castillo arriba. Arriba el cabezazo de Francisco González. Otra vez ha llegado O'Higgins, saque de arco para Boca.
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1: Un toquecito, tiempo de Boca, Tati Civielo.
3: Lo voy a decir hoy, que recién arranca este segundo semestre. No me gusta ninguno de los dos centrales de Boca, ni Figal ni Costa.
1: La tiene para O'Higgins por la derecha Leiva. Leiva va volcado como número 8. Leiva traslada, corre y tira la pelota para Castillo. Castillo va como número 7. Viene Castillo. Castillo manda para Francisco González. Antes pasa para Oroz, sacaron centro. Pelota para Castillo, la bajaron. Está el gol de Sarrafiore, tapó Montero, impresionante. Era el gol de Sarrafiore. Sarrafiore le dio de zurda en la puerta del área. Casi un penal. Pero volcó su humanidad Montero en una tajada fenomenal al palo izquierdo para tirar la pelota al córner. La más peligrosa fue para O'Higgins, tiro de esquina para el equipo chileno.
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1: Aparecieron las manos de Álvaro Montero, el colombiano, para mandar la pelota al córner. Boca no pierde el partido por obra y gracia de Álvaro Montero. Es córner por la derecha, mejor O'Higgins, centro el primer palo, la va rechazando Milton Delgado. El rebote es juntado por Leiva la manda atrás para Brizuela. Brizuela la tiene, mitad de campo, viene Brizuela, pelotazo largo para Francisco González. Es Marne, entrega la pelota, murió por un saque de arco. Uy, Qué susto que pasamos. Saque de arco para Boca.
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1: Momento para refrescarse. Se frena el partido, creo que en el momento justo, porque se estaba viniendo con todo el equipo de Chile. Silbidos, ¿eh? Escuchen a la cancha de Boca.
3: Para el cooling break. A la gente no le gusta el cooling break.
1: Dame cuatro, tengo tiempo a Bocar.
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1: Para que todos podamos opinar en este cooling break, un toquecito con Marcelo González y continúo con Augusto César. Marce,
0: a mí me gusta el impronto ofensivo de Boca, pero alguien tiene que marcar, ¿eh? Cinco pelotas llegaron por arriba en el área de Boca, ganaron siempre los hombres del equipo chileno. Desequilibrado, así lo ve a Boca.
1: Augusto, ¿cómo estás viendo estos primeros minutos del equipo? 23 van.
4: Sí, tengo la sensación que se juega más como quiere O'Higgins que como quiere Boca. De mitad de cancha para arriba son buenos, pero Boca tiene otra jerarquía. El tema es que todavía la conexión Paredes, Villa, Merentiel con Aranda y Flores no está teniendo buenos pasajes.
1: ¿Coincidís con estos aportes de Marce y de Augusto, Tati?
3: Sí, en general coincido. Yo siento lo siguiente. Primero, para la forma de jugar de este equipo, me parece que Pellegrino va mejor como marcador central. Creo que para este doble 5, Delgado con Paredes no me gusta. Prefiero que sea Ascacíbar. Ascacíbar Paredes o Rey Domenech Paredes. Al lado de Paredes necesitas un 5 más 5. ¿Sí? Y con respecto a la parte delantera de Boca, me parece que es lo mejor que tiene. Pero falta un 9.
1: Bueno, tenemos un partido en juego, ¿no, Gabriel?
5: Sí, señor. 9 minutos del primer tiempo en Florencio Varela. Defensa y Justicia y Aldo Civi 0-0. Lo decíamos, Julio. El único equipo del grupo de Boca es Defensa hoy, bien, bien, de los tres partidos.
1: Ganó Belgrano y ganó Argentinos.
5: Sí, señor. 2-1 en Alberdi. Belgrano le ganó a Central. Y en Junín, sobre la hora con el gol del pibe Porcel, Argentinos 3, Sarmiento 2.
1: Otra vez está jugando en la Bombonera. Lateral que tiene que tomar para Boca Blanco. Se hace este lateral. Blanco atrás, la manda en dirección de Ayrton Costa. Ayrton Costa manda para Paredes. Campo propio. Viene Paredes. Va hasta la mitad de la cancha. Paredes que abre la cancha. Pie derecho. Suelta para Figal. Figal corre por la pelota. Cruza la mitad de la cancha. Viene Figal. Conduce Figal. Suelta para Gorosito. La viene pidiendo Leonel Flores. Gorosito soltó la diagonal por adentro. Pelota para Milton Delgado. Perdió la pelota Milton. Perdió la pelota Delgado. La gana Faúndez. Faúndez con la pelota. Faúndez adentro para Robledo. Robledo para Faúndez. Mete con todo Milton Delgado. Sin embargo, va derivando la pelota costado izquierdo. Pelota para el 10 Rabedo. Rabedo pelea con Dylan Gorosito. Cara Dylan Gorosito, pero rebota en Rabelo. Pelota fuera de la cancha. Y es un lateral que será para Boca en ataque. Rápido hecho por Gorosito. Gorosito para Paredes. Paredes para Figal. Figal tira la pelota para Paredes. Domina la pelota en el círculo central. 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Contra el arco de Casa Amarilla. Va atacando Boca. Pelota de Ayrton Costa a la izquierda para Blanco. Lo ve pasar por las espaldas a Figal. Tira la pelota para Villa. Pelota a la izquierda para Villa. Marca Pavés. Pavés tiró la pelota fuera de la cancha. Y es lateral en ataque que será para Boca. Voy por uno, Dani.
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1: Lateral en ataque pendiente para Boca. Lo tiene que hacer Blanco. La manda al área. Pelota para Merentiel. Descargó para Aranda. Se dio cuenta Brizuela. Rompe juego. Saca la pelota fuera del área el jugador Brizuela. El rebote es juntado por Ayrton Costa, que domina mal. Ganaba Leiva. Leiva la tira larga hacia adelante para Hogas. Hogas para Leiva. Y el contragolpe de quien de O'Higgins. Foul sobre Tomás Aranda. Marca el árbitro anterior. Y es tiro libre que será para Boca. Ya en campo de O'Higgins, a 2 metros, Daniel Bocar.
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1: Ataca Boca con Villa. Va por la izquierda. Villa hasta el fondo. Saca el centro para Merentiel. Entraba Merentiel y también Flores. Va cerrando finalmente Robledo. Robledo, el primer marcador central. Devuelve de zurda. Rompe juego. Pelea por la pelota Blanco, tres cuartos de cancha, pero gana Rabedo, Rabedo para Leiva, ahora marca Blanco, la tira para Villa, Villa la tira para Aranda, en el camino la viene ganando Leiva, Leiva la va tirando para Castillo, Castillo para Francisco González, Francisco González para Castillo, marca para Boca, muy bien Dylan Corocito, cerrándose ahí en el círculo central, y Dylan Corocito manda para Delgado, Delgado manda para Paredes, Paredes que manda para Merentiel, anticipo de Robledo con el paso al frente, Robledo la tira para Rabedo, Rabedo para Leiva, uy, uy, qué peligro, Leiva con la pelota, Leiva a la izquierda para Francisco González, marcó para Boca Figal y la pelota a la izquierda para Villa, corre por la pelota Villa, y encara Villa, ¿qué pasó? Volvió del offside, fuera de juego de Villa, bueno, tiro no. Libre será para un Higgins en 26 minutos, Tati.
3: Lo veo bien a Gorosito, está ayudando mucho en defensa, en una defensa bastante desorganizada. Boca tiene un tema con el doble 5. El doble 5 termina de desorganizar el equipo. Bueno, no lo digo por Paredes exactamente.
1: En el fondo va saliendo Brizuela. Brizuela con el pelotazo largo. Profundo para Francisco González. Arriba. ¡Ay! Pega el grito Ayrton Costa. Gana de cabeza. El rebote tomado por Delgado. Se equivoca en el pase. Gana Brizuela. Brizuela la manda atrás. Pelota para el arquero Carabalí. Ya voy con el repaso de los suplentes que acompañan al Vasco Robarrena. El arquero de O'Higgins. Pelotazo largo. Marca de cabeza Corocito. Corocito suelta entonces ahora para el Lionel Flores. Círculo central. Flores vertical. ¿Con quién? Con Milton Delgado. Milton Delgado para Flores, Flores levantó para Merentiel, entra y sale del área el uruguayo de Paysandú, corre Miguel Ángel, sacó el centro, devuelve muy bien Carabalí, en bolsa el arquero de O'Higgins.
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1: Con esta presentación paso por el puesto de Tati Civielo para que me diga los suplentes que acompañan al Vasco, Tati.
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3: Bray García, Dilolo, Pellegrino, Braida, Domenech, Ascasíbal, Alarcón, Zenón, Velasco, Ángel Romero, Gonzalo Gelini.
1: En la mitad de la cancha robó Paredes. Paredes a la izquierda para Villa, en el camino rebotó el árbitro, por eso pita el juez. Estoy hablando de Andrés Matonte y vuelve a tomar la pelota a Boca. De Figal para Paredes, círculo central, todo O'Higgins en campo propio. Conduce Leandro Paredes, se abre por la derecha. Paredes manda para Merentiel, Merentiel recibe de espalda, ahora se pone de frente al largo, rival viene Merentiel, Merentiel suelta la pelota para Aranda, Aranda como por la derecha. Aranda para quién, para Flores, corre Flores, viene Flores, va hasta el fondo, viene Flores, enganchó de zurda, tiró, rebote la pelota en Robledo, un rebote y el arquero Carabalí, se le escapó el arquero. Y la viene tomando Brizuela, sin problemas para salir en el fondo. Pelea y hostiga a Villa. Saca la pelota Pavés, anticipo de Delgado, que estaba ahí con la pelota, murió por un costado la pelotita. Y es lateral para O'Higgins. Por la derecha y en el fondo. Y en el fondo que será para O'Higgins. Partido 0-0 en la media hora del primer tiempo.
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1: 30 minutitos tenemos, 1144-000-590. Seguí escribiendo, seguí participando de esta transmisión. 1144-000-590. Dos, dame dos, Gaby.
5: Nico de Castelar saluda al equipo y al estudio San José de Leo de Castelar. Vamos, King Kong. El Vasco juega como Francia, 4-2-4, superofensivo. Bienvenido, emperador, aguante Augusto César. Y escuchá, Julito, Javier Oscar Molina, los cuñados de Bragado. Gerard, te mandan un gran abrazo. Gerard.
1: Hay gente que te manda saludos, Augusto,
5: Sí. Nico de Castelar.
1: Nico de Castelar se llama, Augusto, si lo querés saludar. Nico de Castelar, que te banca a morir,
4: Gracias, Nicolás de Castelar, sos uno de los cuantos que me banca.
1: La levanta el Aranda. El nene soltó para Paredes, Paredes para Aranda. Aranda para Villa. La pusieron a correr a Villa. Villa por la izquierda, Villa que engancha. Le va a pegar, Enganchó para la zurda, se acomodó. Villa tiró centro. Y la pelota salió cerca del palo izquierdo. El remate de Villa, que lo mira a sus compañeros, lo mira Flores. Te vi entrando por el segundo palo. Esta fue buena del colombiano, Marce.
0: No fue en forma de centro, hay que decir la verdad. El zurdazo intentó ser un remate al arco. Ahora bien, es la cuarta pelota que hace cruzar el área chica Sebastián Villa. Nadie conecta. Esto habla de la ausencia de alguien con presencia ahí en el área. Boca necesita un 9, muchachos. No es
1: 31, 31, corre por la izquierda, Serrafiore. Serrafiore va corriendo por la izquierda, atención, se acomoda. Entra casi al área, el pase adentro para Ravelo. Ravelo le va a pegar, no. Se acomodó, lo vio escapar por la derecha para Pavés. Pavés soltó la pelota para Francisco González. Francisco González entra como 7. Se apoya en Pavés, Pavés para Francisco González. Francisco González va hasta el fondo. Marcó Ayrton Costa. Ayrton Costa para marcar, para devolverla junto a Villa. Villa tiene la pelota para Boca. Viene Villa en campo propio, viene Villa. Pelotazo largo para Merentiel. ¿Está habilitado Merentiel o no llega? No va a llegar Merentiel, la pelota murió por un costado. ¿Cómo, Marce?
0: Está contramano, lamentablemente, Merentiel. Es que no se siente cómodo en ese lugar. Esta es la verdad. Lo he dicho hasta el hartazgo, lo diré una vez más. Merentiel es un delantero de apariciones en el área, no es 9. Teniendo la obligación de jugar de número 9, está incómodo. Creo que en esta ocasión Villa lo mejor que podía hacer era cruzar y buscar la velocidad de Flores.
1: 32 minutos, primer tiempo, 0-0. Tengo tiempo para vender, te escucho, Dani, voy por uno.
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1: La tiene para O'Higgins. Ravelo frenó el partido del árbitro. Chocaron las cabezas a Ayrton Costa de Boca. Y creo que el de O'Higgins, ¿quién es? ¿El 9, Castillo?
0: Arnaldo Castillo.
1: Castillo, el 9. Bueno, se frena el partido. 11-44-000-590. La gente, ¿qué dice en el WhatsApp, Gaby?
5: Jorge Álvarez de la Patagonia. Hola, Julito, escuchándote desde Chapadmalal. En general, coincido con vos, pero lo de Villa es una falta de respeto a los hinchas. Beto de San Luis, buena trasmi, viajando como siempre en el camión. Néstor de Concepción del Uruguay, Entre Ríos, ya está lo de Villa. Ahora, muchachos, a tirar todos para el mismo lado. Gastón desde La Plata, hola amigos de Cadena Ceneice. Por fin volvemos a ver a Boquita. Víctor de Florencio Varela, les escribo desde la portería de mi trabajo en la ruta 2, kilómetro 42, el Pato Berazategui. ¡Vamos, Boca, carajo!
1: No se levanta el jugador de O'Higgins, Marce.
0: Es Arrafiore, finalmente, el número 7. Sí, con un choque, obviamente, lo llegaron a atender los médicos dentro del campo de juego. Tengo entendido que van a tener que salir, ¿no? Y esperar unos cuantos segundos, un minuto, afuera el jugador de O'Higgins.
1: El Vasco, a todo esto, ¿cómo está? Vestido de traje, por supuesto.
3: Sí, está muy abrigado.
1: Muy abrigado, parado.
3: Brazos cruzados, pero muy parado, sí. Ida y vuelta, abra, grita, charla con Diego Marquich. Está claro que hay algo que no le termina de cerrar del equipo al Vasco. Boca está muy partido, pero particularmente me centro en algo puntual. Boca está jugando mucho para un 9 que no tiene.
0: Sí, eso es verdad, en la parte ofensiva. Ahora, en lo defensivo es lo que más me está preocupando a mí. Desde el medio hacia atrás, Boca, particularmente por el centro de la mitad de la cancha, sufre demasiado, no hay contención.
1: Bueno, otra vez el juego en marcha. Se levantó finalmente el 7, Sarrafiore, ¿no?
0: Está, sí, señor.
1: En la cancha, Marce.
0: Sí, señor.
1: Bueno, ¿me repetís de poquitito y despacito los suplentes de Boca, Tati?
3: Bray García, Dilolo Pellegrino Braida, Domenech Chascasíbar, Alarcón, Kevin Zenón. ¿Sabes qué? Me gustaría verlo a Zenón. Velasco, Romero y Gelín.
1: La tiene para Boca Milton Delgado, círculo central. Milton Delgado a la izquierda para Ayrton Costa. Ayrton Costa mandó y soltó la pelota para Leandro Paredes. El campeón del mundo toma la pelota volcado por la izquierda. Paredes para Blanco. Blanco y el centro. Rebota la pelota en Brizuela. El 33, primer marcador central. A pelearla en tres cuartos de cancha aparece Milton Delgado. Triunfa Ravelo. El rebote es juntado por Blanco. Blanco entrega mal. Gana Pavés. Pavés la tira larga. Pelota para Leiva. Ahora marca Ayrton Costa. Ayrton Costa por bajo la izquierda para Blanco. Corre por la pelota Blanco. Agachó la cabeza. Ahora miro al área. Centro, centro de Blanco. Pelota para quién, para Flores. La bajó Flores. Pelea por la pelota. Merentiel, saca la pelota Robledo, el rebote en Paredes, le pegó como venías, le pegó mal, pelea por la pelota Tomás Aranda, gana Aranda, se lleva la pelota el nene Aranda, después perdió, se le viene llegando Sarrafiore. Sarrafiore la pone contra el piso, domina el número 7, viene Sarrafiore, atrás la va mandando para Leiva, Leiva manda la pelotita para Ravelo, Ravelo para Sarrafiore, Sarrafiore que abre la cancha a la izquierda para Faunde, pelea Merentiel, lucha Merentiel, gana Merentiel, rebote en Faunde. El uruguayo gana un lateral en ataque para Boca, dame uno.
2: 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Es el enamorado de justo 20-38 a pasito de la Bombonera.
1: Por la derecha Merentiel, Merentiel tiró para Villa, Villa en la puerta del área, le pegó como venía Villa. Villa le pegó como venía por encima del travesaño. Ha llegado Boca con este remate de Villa, Tati.
3: Yo siento que el Vasco miró mucho el Mundial. Porque estamos viendo este tipo de equipos, viste, de sin medio campo, o vamos, atacamos un montón, bueno, y defendemos todo mal, desequilibrado. Es así, Boca.
0: A mí no me gusta así. A mí no me gusta. Yo quiero los equipos que estén compensados, que sepan atacar, pero también hay que saber defender de la misma manera.
1: La tiene para Boca Sarrafiore. Mira, si vieron lo que ocurre en la cabina. Pasan cosas, se reparten sobres en la cabina.
3: Corrupción.
1: La junta Castillo, Castillo a la izquierda, la soltaron para Sarrafiore, Sarrafiore la tiene por la izquierda, viene Sarrafiore, le ganó a Gorosito, atención, Sarrafiore la tira al área, pelota para Francisco González, marco para Boca Figal, marco para Boca Figal, y la viene tomando ahora para Boca Leonel Flores, domina Flores, Flores la pone contra el piso, viene Flores, amagó, tiró la pelota adentro, ¿para quién? Para Milton Delgado, se dio cuenta el jugador Ravelo, mandó la pelota lateral, lateral en defensa, será para Boca, tengo tiempo para vender, locutor.
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5: Gol del Docivi.
1: Gol del Docivi.
5: Sí, lo hizo Nicolás Cordero luego de 5 minutos de revisión VAR en 20 del primer tiempo. Aldo Civi le gana en Florencio Varela, defensa 1-0.
1: 37 por ahora. No se ha visto el Boca que queremos, ¿no, Tati? Arranco por...
3: No se ha visto... A ver, hay algunos cambios que son sustanciales, que tienen que ver la forma de parado que está el equipo. Boca volvió a jugar con Wines, se nota que tiene Wines, pero hay un montón por ajustar, ¿eh?
1: Bueno, 37, ya le pregunto a Marcelo también, 37, pelota al área de Boca, ¿para quién? Para Leiva, marca de cabeza Figal, pelota fuera de la cancha y es un lateral en ataque para O'Higgins. ¿Te gusta Boca, Marce?
0: No ha tenido tiros al arco. Hubo un solo tiro al arco en la noche y que fue el que salvó Montero de parte de los O'Higgins de Chile. Boca por ahora merodea, hace como que ataca, pero en realidad no tiene ninguna profundidad.
1: Lateral de Faunde, la jugaron para Ravelo. Ravelo por la izquierda, Ravelo con quien, con Gorosito, cara Gorosito. Gorosito la tira larga, pelota para Baretiel. Sin embargo, cierra Robledo. Robledo gana. Robledo soltó para Ravelo. El número 10. Ravelo para Leiva. Leiva para Ogas para Francisco González. Francisco González por la izquierda marca Gorosito. Y la pelota murió al saque de costado. Tres cuartos de cancha en ataque. ¿Para quién? Para O'Higgins. 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Lateral de Faunde. Pelota para quién? Para Francisco González. Marco para Boca Milton Delgado. Y la viene juntando Tomás Aranda. Aranda abre la cancha a la izquierda. Pelota para Blanco. Esta me gustó, ¿eh? Ataca Boca con Blanco. Blanco en tres cuartos de cancha. Blanco la pone contra el piso, pega el grito a Paredes, esperan por Paredes, domina el campeón del mundo como número 10, Paredes por bajo a la izquierda, va soltando el pase para Blanco, Blanco por la raya izquierda, ¿para quién? Para Villa, Villa recibe de espalda, manda para Blanco, Blanco devuelve para Villa, Villa con la pelota, Villa soltó para Paredes, Paredes mató para Blanco, Blanco va a tirar la pelota para Paredes, se la dejó, viene con la pelota Paredes, Paredes que tira para Ayrton Costa, domina círculo central, aparece el hombre nacido en Quilmes, tomando la pelota en el círculo central, tira la pelota Ayrton Costa, ¿para quién? Para Paredes, Paredes que manda, ¿para quién? Para Figal, Figal tira la pelota atrás para Ayrton Costa, domina la pelota Ayrton Costa, abierto por la derecha dieron Gorosito, Ayrton Costa prefiere el pase antes por King, por Paredes, Paredes que tira para Figal, Figal corriendo por la pelota, viene Figal, esta me gusta para Boca, Figal, habilitó quien a Gorosito, fondo de la cancha al piso, Marco Faúndez y es tiro de esquina para Boca.
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1: Tiro de esquina será para Boca en la punta derecha, locutor.
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1: Cuando se lanzó en ataque Gorosito, chocó con Faúndez que recién va tocando la vertical. Tomando este córner Leandro Paredes. Se acerca Tomás Aranda que está solo, Está solo el Nero Aranda, a ver si se la da Paredes, si se la ve, lo ve y se la da cortito. Es tiro de esquina para Boca, toma carrera Leandro Paredes. Lo mira Aranda, le dice no, voy a tirar córner. El córner que vendrá desde la derecha, le va a pegar Leandro Paredes, el centro, punto de penal. Marcaron ellos, el rebote lo junta Blanco, Blanco la tira para Paredes, pero no llega. Cobró falta, sin embargo, un ataque. Tiro libre será para O'Higgins. Hay que decir que en el sector más volcado sobre la platea preferencial es el peor sector del resembrado nuevo, ¿no? De la cancha. Hay mucho pasto que se va levantando, Tati.
3: Sí, sí, y el que está viendo por televisión se da cuenta que hay otro color. Es un verde más claro comparado con otra cancha y se nota que la pelota no pica bien, se levanta la mata de pasto y demás cuestiones.
1: Quiero saludar a toda la comunidad en stream, en Cadena Cena y Semarce.
0: Sí, Julio, tenemos 4.500 personas en el video en este momento, muchos comentarios, por supuesto, así que nos encanta que participen, pero a la vez les pedimos que dejen su like para hacer más.
1: 40 minutos, ataca Boca, ¿con quién? Con Villa, Villa se la lleva, Villa suelto para Flores, Flores corre por la pelota, viene Flores, Flores por adentro, viene Flores, encaró, perdió la pelota Flores, la pedía Villa y también Berentiel. Entre los dos se lo quieren comer, a Flores porque encaró, después la terminó perdiendo, Villa lo tenía a la derecha, a la izquierda lo tenía Berentiel. Ay, ay, ay, era buenísima para Boca. Y viene buscando Boca la pelota con quien con Paredes. Domina la pelota Paredes, el hijo de Daniel. Dominando la pelota Paredes como número 8. Viene Paredes, Paredes suelta para quien, para Dylan. Gorosito, Gorosito para Delgado, Delgado para Paredes. Paredes atrás, la pelotita para Figal. Figal corre por la pelota, viene Figal. Figal suelta por bajo la izquierda para Ayrton Costa. Ayrton Costa mandó para quien, para Milton Delgado. Milton Delgado a la izquierda para Costa. Ayrton con la pelota, domina el segundo marcador central. Ayrton a la izquierda para Blanco. Domina la pelota Lautaro, Lautaro para el Nene Aranda. Tommy Aranda, viene Aranda, Aranda atrás. Traslada, corre como número 10, habilito a la izquierda Blanco, Blanco enganchó, le hizo bien, entró al área, viene Blanco, busca el penal, buscó el córner, Blanco, la mandaron al tiro de esquina, fue Ogas, tiro de esquina para Boca.
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1: Se viene Boca contra el arco de O'Higgins, mirando el cronómetro, tengo 41 moneditas del primer tiempo, a ver si Boca consigue abrir el marcador de arriba, lo saluda la pared de arco de Casa Amarilla. Corner, punta izquierda, será para Boca. 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Se levanta la platea, se levanta la gente de la platea para ver este corner de Boca. Boca buscando el primero. Ayrton Costa está en el punto del penal. En el segundo aparece Villa, en el segundo palo. Paredes que la juega corto, la soltó para Aranda. Aranda devuelve para Paredes. Paredes atrás para Blanco, Blanco para Aranda. Pégale, pégale, pégale. Viene Aranda, lo empujaron. Atrás la pelota para Flores, le pegó al arco. Rebota la pelota en Robledo. El rebote es juntado por Ayrton Costa. Lo trabaron Ayrton Costa, fue Brizuela, después rebota en Ayrton Costa y la pelota murió. El saque de arco, saque de arco para Carabalí. Desperdició una jugada en ataque de Boca, Tati.
3: Sí, lo de recibe es un resumen de mi vida, todas decisiones incorrectas.
1: La tiene Blanco, Blanco con la pelota, Blanco la tiene y recupera para Boca en defensa, a ver si Boca termina mejor el primer tiempo que O'Higgins. Blanco para Villa, Villa suelta para Paredes, Paredes la tira para Villa, Villa por la izquierda, que no se ha recostado casi nunca por la derecha, siempre por la izquierda. Villa habilita a Milton Delgado, mira la pelota Milton, Milton manda para quien, para el jugador Merentiel, Merentiel suelta para el Nene Aranda, Aranda devuelve la pared para Merentiel, mal. Y marca entonces Brizuela. Pelota larga para Castillo. Marca con falta el jugador Ayrton Costa. Y es tiro libre para O'Higgins.
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1: 43 minutos, 0-0.
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1: Tiro libre será para O'Higgins. ¿Cómo estamos, Dani?
9: Poquito atrás.
1: Tiro libre será para O'Higgins a 4 metros, campo de Boca, dame uno.
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1: Castillo con el tiro libre, levantan al área de Boca, marca Ayrton Costa y el rebote es juntado por Villa. Y ahora Villa, y ahora el contragolpe de Boca. A la derecha lo tira Flores, se la tira Villa, lo vio Villa, Ah, no se animó a dársela. Villa suelta, la pone adentro del círculo central, pelota para Milton Delgado, Delgado a la izquierda, para quien, para Paredes, va Paredes, Paredes, habilita Merentiel, pico habilitado, Merentiel, Merentiel, mano con el arquero, viene Merentiel, tiró.

0: Ángel Merentiel. Pelotazo fenomenal de Paredes. Toma y hacelo a Merentiel, que volvía a estar mano a mano frente a un arquero, que volvía a estar frente a un arquero rival. Carabalí la terminó viendo cómo entraba despacito. Se acomodó con la derecha Miguel Ángel de Paysandú. Miguel Ángel de Paysandú, Miguel Ángel Merentiel. Paredes para Merentiel, lo habilitó, encaró al arquero y Boca ya le gana a O'Higgins 1-0. Por obra y gracia a los 44 minutos del primer tiempo, por obra y gracia de Paredes, que tira un pie mágico, que le dijo a Merentiel, tomá, encará al arquero. Y con todo ese peso que tenía Merentiel y esa presión, Merentiel enfrentó al arquero y la tiró al palo izquierdo del arquero Carabalí. Gana Boca a los 44 minutos. Merentiel viejo nomás, Boca viejo nomás, Boca 1, 44 minutos del primer tiempo, O'Higgins 0. ¡Gol, gol, gol!
1: El guante de Paredes para habilitarlo a Merentiel. Estamos esperando que ratifiquen el gol. Sí, es gol de Boca. Ahora festejalo, ahora quédate tranquilo. Buena definición del delantero que aparece en el área. Lo enfrentó al arquero, buscó, inclinó el cuerpo para que le quede cómodo el remate de derecha. Y Boca en un momento áspero, en serio, porque corrían los minutos para que termine esta primera etapa, se pone adelante. Le costó un montón, pero ya hizo la parte más importante, abrir el partido.
0: Gana Boca 1-0 y con gol de Merentiel, con todo lo que eso significa. Voy por dos, locutor, tengo tiempo.
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0: Tiempo de Boca, presentalo a Cibielo, Daniel Bocar.
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3: Se acaba de justificar la decisión de Leandro Paredes. ¿Cuál fue la decisión de Leandro Paredes? Quiero jugar. Listo. Asistencia y gol de Merentiel. Es clave, hay que cuidarlo todo el semestre a Paredes.
0: Tres más se van a jugar en el partido y yo voy por uno, Daniel Bocar.
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0: Está ganando el partido Boca 1-0 con gol de Merentiel. Preséntelo a Augusto César.
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4: Vos sabés que los jugadores como Paredes te tienen que dar esto, porque no venía teniendo un buen primer tiempo, ni Merentiel tampoco. Ahora lo que vale una pelota como la que puso, buena definición del uruguayo, para que gane Boca en un momento clave y sin merecerlo.
0: 46 y medio del primer tiempo, saque de arco para Álvaro Montero.
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0: Cante la estadística de Merentiel, sí. Cante la estadística de Merentiel, Acevedo.
5: Gol número 57 en 166 partidos con la camiseta de Boca. Vos sabés que en la tabla de máximo goleadores de Boca ha superado con este gol a Alfredo Rojas y a Ernesto Mastrangelo. Y hoy es el 24º máximo goleador de la historia de Boca.
0: Merentiel que vuelve al gol. Importantísimo para él, para Miguel Ángel Merentiel. Tengo tiempo para vender 47 hasta los 48, hasta los 48. Gana Boca 1-0.
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0: 48. Mira el cronómetro, el arquero estará ganando Boca el partido un tanto contra cero. Sale más Nicolás Figal, anticipó Robledo. Robledo tira a la izquierda para Faunde, viene marcando para Boca Gorosito. Giró Gorosito, se va en ataque, viene Gorosito, va por la derecha Faul. Sobre Dylan Gorosito en la posición del 8 y es tiro libre para Boca, locutor.
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0: Es esta y se termina, dame otro.
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0: Y se termina el primer tiempo tras esta jugada, señores. Tiro libre para Boca. Paredes con la pelota, Paredes en la posición de 8. Paredes con esta pelota quieta, Paredes entró al segundo palo. La saca Brizuela, el rebote es juntado por Aranda, la pone al área otra vez. Devuelve otra vez Robledo, pelota a la puerta del área, 3 metros afuera. Pelea Figal, pierde Figal, gana Paredes, rompe juego. Sin gol central, se va a terminar perdiendo por la última línea. Saque de arco para O'Higgins, se termina el primer tiempo. Se termina el primer tiempo
6: lo gana Boca 1-0, gol de Miguel Ángel Merentiel. Gran pase de Paredes como con la mano, para que Miguel Ángel Merentiel ya cante gol de Boca a los 44 minutos de este primer tiempo.
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6: Repasamos el tablero informativo, lo más importante, Gaby, con Daniel Bocar para ponernos al día. Dale.
5: Primera fecha de clausura 2026, ya ganó Belgrano en Córdoba, 2-1 a Rosario Central, ya ganó Argentinos en Junín, 3-2 a Sarmiento, y en 35 del primer tiempo en Florencio Varela empatan Defensa y Justicia y Aldo Cive 1-1, lo empató de tiro libre, golazo David Barbona en la Copa Sudamericana, repechajes, Bolívar le ganó a Gremio 3-2, e Independiente Santa Fe está ganando su partido 1-0 con gol de Hugo Rodallega.
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5: Y lo decíamos, Julito, gol número 57 en 166 partidos con la camiseta de Boca para Miguel Ángel Merentiel. Supera con este gol a dos nombres importantes en la historia de Boca, Alfredo Rojas y Ernesto Mastrangelo, que tenían 56. Por eso hoy, en la tabla de máximos goleadores de Boca, Merentiel aparece en el número 24.
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6: Muy bien, mucha gente va entrando por la cabina, saluda, más contenta por supuesto cuando está terminando el primer tiempo y Boca gana. Pero hay que empezar con los saludos, no solamente los que tenemos acá, la gente que va pasando, mucha gente amiga, por supuesto. La gente de Madero Motors, Alicia Morodé, justo 20-38 pasitos de la cancha de Boca. Abrazo para Lucas Núñez, que siempre nos escucha. Saludos para un bostero, como siempre, a Juan Carlitos de la Pedrera, a la mejor parrilla de Saavedra. Grande, Juan Carlos. 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Un saludo para Roberto, para Martín, para su hijo Mero. A Oscarcito de las Buenas Artes. Grande Oscarcito, que pasó por la cabina. A Fernandito Perrete, el hombre fuerte de la filial de Boca en Escobar. A Walter Pérez, el hombre de Shopping Toscas, a Héctor Montenegro, genio total, que nos escucha en Junín. Repetimos el saludo a la gente de Madero Motors. Alicia Moro de Justo 2038. A Héctor Montenegro, genio total. Un abrazo, Héctor. Agustín Brown, la gente de EMB. Pasa Claudito Freire por la cabina. A ver cómo está todo. Hola, Claudito, ¿cómo te va? Bien, ¿puede hablar usted, Claudito? Tiene la entrada prohibida. ¿No? La palabra prohibida. ¿Puede decir hola o no? ¿No? No quiere, no puede. Bueno. Un abrazo para Walter Acuña. Sé que me escribieron dos o tres mensajes preguntándome si me diste las preguntas. ¿Vos podés creer, la gente? Un abrazo para Leo Bersoni de Dental Total, para Carlitos Matera de Lotamendi, para el chino Camijo de Osde. Un abrazo enorme para Agustín Latorre, la gente de Osaka. ¡Grande! Un abrazo para la gente de Osaka. ¿Qué pasó? ¿Pero qué? Para. Quiero ir al informativo. En estos momentos está Laura Villarreal en Radio Continental. Y ya volvemos.

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1: Che, no se va Claudito Freire de la cabina. Vení, vení, vení a saludar. Tenés que saludar. ¿No quiere? ¿No lo dejan? ¿Cuándo? ¿Es dirigente de Boca, Claudito, o no? A ver. ¿Qué pasa, Cibielo?
2: No, que ya no es más periodista, viste que no es más periodista, no. Se perdió todo ese tipo de cosas.
1: Quiero seguir saludando.
2: Sí, me decía el de Madero Motors ahí que es impresionante la cantidad de amigos que tenés.
1: ¿Viste?
2: Impresionante.
1: Antoluna pasa por acá, no la hemos saludado. ¿La saludaste a Antonella?
2: La saludamos a Antonella. Bueno, a la persona más enamorada de Argentina, pero por lejos.
1: ¿Ah, sí?
2: No, totalmente enamorada.
1: A mis amigos de Gaseosa Seco, a Juan Manuel Tarantino de Dulce de Leche Milkey. A la gente de la filial de Boca en Escobar, a Santiaguito Velázquez, que también pasa por acá, ¿eh? A Gustavito Morgado, la gente de Amás. A mi amigo Guillermito Trufo de Oblea Soblita, a Horacio Tarcián de Autofrance. Al Pipi de Asiscar, ¿a quién más? A Julián y a Mica de Alfajores Roma, qué rico, ¿eh? Un gran abrazo a toda la gente de Chivilcoy. A Matías Matiazo, la gente de Taxa. A Juan Leiva, fana de Boca, Marcelito García. A la gente de Tostex. Bueno, son todos los saludos que vienen llegando a esta zona de la cabina. Impresionante, ¿eh? Hola, hola, pasa la gente, quiere saludar. Antes del comentario de Marcelo, voy a hablar un poquito con la gente, a ver qué les pareció.
3: En la calle tiempo. Florida esta cabina, ¿eh?
1: Venga, venga, señora.
4: A saludar. Te miro en la tele, entonces te vengo a saludar.
1: ¿Cómo se llama usted?
4: Yo soy la mamá de Lola de Carril.
1: Ah, usted es la mamá de... ¿Está Lola por acá?
4: Sí, pero se quedó hablando por acá.
1: Porque su hija es famosa y no pasa más por acá. Pero...
4: No viene hasta acá.
1: ¿Te gustó el primer tiempo de Boca? Más.
4: Es difícil, ¿no? Después de ver el Mundial, ver esto, pero bueno.
1: Gracias.
4: Acá estamos.
1: Gracias. Anto, ¿te gustó el primer tiempo de Boca?
5: Alucinante lo de Paredes. Parece que no hubiese jugado Mundial. Y bueno, pero fue lo más sobresaliente del primer tiempo. Y Villa, ni hablar.
1: Bueno, la gente que pasa por la puerta de la cabina, por supuesto, que opina, habla... y da su opinión.
3: Se destaca en la multitud, si vieron, ¿no?
1: Sí, porque hay
3: una tipo, cabeza...
1: Es como Montero al lado de Pinto Delgado, ¿no? ¿Estás para comentar el partido?
3: Estoy.
1: Póngale presentación, entonces, Daniel.
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7: Hay que decir que el partido estaba en un momento álgido de verdad. Se terminaban los primeros 45 minutos y la sensación generalizada aquí, en la Bombonera, era de una incertidumbre importante. ¿Por qué? Porque Boca no lograba imponer las condiciones del partido. Es más, yo creo que por un largo rato lo manejó el chileno. Esto no significa que lo haya dominado. Boca se acercaba. Boca tiene, este Boca del Vasco Rabarrena, tiene una impronta ofensiva. Tiene mucha gente de ataque, pero por ahora no estaba atacando bien. Hasta que apareció el hombre que clarifica. ¿Quién clarifica en Boca? Claramente Paredes. Con un pase, encontrando el espacio donde no aparecía, lo habilitó a Merentiel. Si hay algo que renegamos durante estos primeros 45 minutos es la ausencia de un hombre de presencia en el área. Básicamente, el 9. Que todos sabemos que Boca lo está buscando. Y Merentiel 9 no es. Ahora, esto no significa que no tenga condiciones para ser un definidor. De hecho, ya tiene 50 y largos goles, 57 goles con la camiseta de Boca. Estamos hablando de un hombre que sabe meter goles. Esto no significa que sea número 9. Yo creo que Boca, de todas maneras, necesita quien le pueda cumplir esa función, no solo estrictamente a la hora de convertir. Por suerte, Merentiel, siempre es importante para un delantero, se saca esa espina. Y un gol que esperemos que sea y que signifique algo importante en el partido. Es decir, que lo quiebre, que lo abra. Boca hizo la parte, entendemos, más difícil. Ahora se le plantea el desafío, no solamente de conservar la ventaja, sino de poder ampliarlo, sabiendo que esta cuestión tiene una revancha dentro de una semana en Rancagua. En Chile, en líneas generales, el equipo me pareció desordenado, descompensado, porque si bien les estoy marcando que está la impronta ofensiva, y esto de por sí a nadie le puede caer en disgusto, a la hora del retroceso cuesta mucho desde la mitad de la cancha para atrás. Hay que marcar que cuando el O'Higgins utilizó el recurso del pelotazo, En el 90% de las ocasiones ganaron los hombres del equipo que hoy está jugando de celeste. Y ganaron por una, por dos, por tres veces. Incluso en una misma acción que llegaba desde el córner. Boca sigue sin defender con fortaleza. Boca sigue dejando dudas en la pareja de los centrales. Pero no solamente se trata de la cuestión de la línea defensiva. Boca defiende mal en el bloque defensivo. Es verdad, Milton Delgado corre por él y por otro. Y tal vez por otro más. Nadie le va a discutir el esfuerzo a Milton. Aquí la cuestión pasa por el orden. Yo veo un equipo que en el retroceso está desordenado y eso lo lleva a los nervios. Los nervios, si se acumulan en minutos donde no puede lograr una ventaja, obviamente que de a poco se va transformando casi en desesperación. Boca tiene que entender lo siguiente. Es un equipo que está en un proceso de elaboración absoluta. Todavía no se conocen. Como por ejemplo, ¿cómo tienen que contemplar el ir los dos a la vez o quedarse uno en el retroceso en el sector izquierdo? Villa y Blanco, ¿atacamos los dos juntos? Cuando vas vos por la línea, yo me tengo que cerrar. Bueno, estas son todas cuestiones que tienen que ver con el conocimiento, con entrenamientos, con partidos, con poder compartir minutos de fútbol, que no los han tenido. Entonces, esa parte es lógica. Boca tiene mucho, tiene jerarquía en el ataque. Si lo abre, si es contundente, generalmente va a ganar los partidos. Ahora el tema está cuando no puede ser profundamente efectivo. Está ganando bien. Justifica esta ventaja mínima, pero lógica. Ahora, no va a ser fácil, ¿eh? Cuidado porque los O'Higgins es un equipo a respetar. ¿Boca le saca diferencia en jerarquía? Sí. Pero cuidado porque enfrente hay un rival que sabe lo que quiere y cómo quiere hacerlo. Si Boca puede aumentar esta ventaja de 1-0... va a ser de gran tranquilidad para lo que viene, que es la próxima semana en Rancagua.
1: ...22:31 en toda la República Argentina. Aquí estamos en la Bombonera, aquí estamos en la cancha de Boca. Le quiero preguntar a Augusto César, que está en la cabina también, acompañándonos gratamente. ¿Qué le pareció el primer tiempo de Boca?
8: Fue más parejo de lo pensado. Tal vez O'Higgins maneja bien la pelota. Habrá un pase de un jugador como Paredes. Rápidamente te abre esto. Buena definición de Merentiel. Puede ser un gol clave en la llave. Después de un primer tiempo para empate.
1: Bueno, hay que recuperar la voz, Augusto.

0: Boca.
1: Perfecto, no más palabras, señor.
0: Bueno, pero quedó demostrado que es un buen equipo, el equipo,
2: es un
0: ¿no?
2: buen
0: que salió a atacarlo por lo menos.
2: Complicó a Boca.
0: Y creo que hasta el gol de Boca la más clara había sido de ellos.
2: Bueno, ¿cómo andas, Mati?
0: Bien, muy bien, Julito, muy bien. Tranquilo.
2: ¿Ves la mano del Vasco todavía no?
0: De a poco, hay cosas que sí, Recién estaba repasando, el último partido de Villa había sido el 23 de junio de 2023. En junio de 2023, pasaron 3 años, Boca sigue jugando lo mismo, a tirarse la Villa.
1: Un mes y pico de costa impresionante que relató su primer partido mundialista en vivo por el canal de las 3 estrellas.
3: Quiero decir que si Villa está en la cancha, lo más factible es que el equipo juegue a esto. Es irremediable.
0: Es verdad, sí. Está bien.
3: Es irremediable.
2: ¿Puedo decir una opinión impopular?
1: Opinión, sí.
2: No me gustó el partido de Gorosito.
1: Mira, pues no es que no me parece impopular, me parece muy desorganizado Gorosito, pero no es malo. No. A ver, comparado con los dos que estaban, el amigo tuyo y el otro que estaban colgados, es una mezcla del Negro Ibarra.
2: ¿Vas a meter con el Chelo Huelga
1: y Pedro Porro, entendés, el campeón del mundo de España? O sea, es una mezcla de los dos.
2: Con el papá de...
1: Sí, el papá de nada, un desastre, Huelga, un desastre. Como todos los que defendemos, Huelga, Juancho, todos esos amigos tuyos, todos.
2: ¿Algo más?
1: Para pegarte a vos tengo una lista.
2: ¿Sabés que estas redes se escuchan en todo el país?
1: Sí, te escuchan todo. Vos te escuchan todo. Veo la gente que te escucha, que te escribe al WhatsApp todo el tiempo con bombita. Todo bombita te mandan. Sí. Cuando alguien te manda bombita es porque lo puede escuchar solo vos.
2: Bueno, entra Boca a la cancha, sin cambios, ¿no? Sin cambios. Los mismos 11.
3: Sí, señor, sin modificaciones.
2: Qué locura esta cabina, ¿eh? Qué locura. Sí.
3: Esto se escucha, esto sale al aire, sí. Llega a todos los rincones
2: hasta
3: del país.
2: Hasta que empiece el segundo tiempo, porque me saludás en el mundo. A la gente por stream, Marce, hasta que arranque el segundo tiempo. Me saludás a la gente de streaming.
3: Ah, sí, claro. 3.500 personas, Tati. Bocha González, Yuti González también, somos todos. Néstor, Abel Ramírez, bueno, a toda la gente que está escribiendo, muchísimas gracias. Yo necesito lentes de manera urgente, gracias por estar participando, por no haber seguido en este entretiempo. Ya si viene la segunda parte, no se olviden, los que todavía no lo hicieron, por favor, a dejar el like. Es una gran mano para nosotros, de verdad.
2: Mover a Boca en este segundo tiempo, que gana el partido 1-0, el autor del único gol, Miguel Ángel Merentiel, para poner en marcha el segundo tiempo, Daniel Bocar.
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2: Movió la pelota atrás Merentiel, pelota para Figal, domina la pelota Nicolás Figal, entrega por bajo a la derecha para Dylan Gorosito, pelota larga de Gorosito, pelota para quién, para Flores. No llegó, fue el malo, el pase de Dylan Gorosito, la pelota murió por un costado. Y es lateral en defensa, que será para O'Higgins, que tiene que tomar Ogas. Sí, Bielo.
1: Quiero aprovechar para contarte algo, porque justamente lo que acabas de decir de Gorosito, hasta el último momento el cuerpo técnico dudó de ponerlo en titular. Pero no por una cuestión de capacidades, porque saben que es buenísimo, por la juventud que tiene.
2: Bueno, tomando la pelota para Boca, Leandro Paredes, círculo central, 1 minuto del segundo tiempo. Paredes habilita a la izquierda para Blanco. Blanco se ha lanzado un ataque, viene Blanco, puerta del área, Blanco, centro por bajo para Merentiel, cerrando Brizuela. Brizuela mandando la pelota fuera de la cancha, y es un lateral que será para Boca del lado de los palcos. Es para Boca, que tiene que tomar Blanco.
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2: Blanco para hacer este saco de costado. Blanco, que lo hizo rápidamente, 3/4 de cancha. Busca la posición de Merentiel, pica mal la pelota y gana entonces Brizuela. Brizuela atrás para el arquero Carabarí, devuelve con pierna derecha. Rumbo al círculo central para el 9, el futbolista Castillo. Castillo mandando atrás pelota para Leiva. Leiva se acomodó, entregó la pelota a la izquierda para Sarrafiori. Sarrafiori corre por la izquierda, viene Sarrafiori. Entrega la pelota corta para Ogas. Ogas para quién, para Pavés. Pavés adentro, pelotita para el número 11, Leiva. Leiva con la pelota, círculo central ahora, tomando la pelota el 8, Ogas que limpia el pase a la derecha para Pavés. Se lanzó en ataque, atención, picó habilitado el hombre de O'Higgins hasta el fondo de la cancha con el Blanco. Ganó Blanco, rebota la pelota después en Pavés. Bien por Blanco, marcando en defensa. Saque de arco para Boca.
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2: 2 minutos, segundo tiempo, gana Boca 1-0 con el de Merentiel.
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2: Despeja Figal, pelota que la va regalando. Recibe en la saga central Robledo. El segundo pack viene con la pelota Robledo. Robledo por abajo a la izquierda para Pavés. Domina sobre el lateral izquierdo. El 6 de O'Higgins en la mitad de la cancha. Pavés limpia el pase atrás. Tira para Brizuela. Brizuela manda para Robledo. Robledo a la izquierda para Pavés. No llega. Es mala, le entrega la pelota. Muere por un costado. Y es un lateral para Boca. Vendemos. Gana Boca 1-0.
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1: Gana en la izquierda el jugador de O'Higgins, estoy hablando de Páez. Pelea con Milton Delgado. Milton la tira fuera de la cancha y es un lateral que ahora será para O'Higgins en zona defensiva, ganando el partido Boca 1-0. Se pelea mucho, se pelea mucho en el partido. La pelota murió por un costado, gana Boquita, un tanto contra cero, gol de Berentiel a los 44 minutos del primer tiempo. 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Tomando y recuperando la pelota Figal banda para Paredes que abre la cancha a la derecha. Pelotita para Gorosito corre por esa pelota. Gorosito por bajo a la derecha. Pelota para Flores, viene Lionel. Flores con la pelota va hacia adelante, no, se arrepintió. Manda para Milton Delgado, domina como número 8 el de Rafael Castillo. Milton Delgado mando para Aranda para Delgado para Paredes. Paredes 2 metros, campo de O'Higgins. Paredes a la derecha para el Nene Aranda. El Nene Aranda manda para Figal manda para Ayrton Costa manda para Figal, gana Boca 1-0.
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1: 3 minutos y piquito, gana Boca 1-0 del segundo tiempo. La tiene Milton Delgado, disco central a la izquierda para Blanco, pelota a la izquierda más para Villa corre de 11, Villa hasta el fondo, Villa que tira el centro por bajo para Merentiel, se dio cuenta Brizuela y se acomodó y marcó. Venezuela va tirando el pelotazo largo, pelota para Quiroga, descargó muy bien Quiroga para Castillo para González la va tirando larga, ¿para quién? Para Serrafiore, marca muy bien ahora Dylan Gorosito, que después recibe la falta de Serrafiore. La gente aplaude a Gorosito por recuperar esta pelota. Tiro libre para Boca en el sector del 4.
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1: Sí, acá alguien en la cabina dijo que Gorosito no jugó un buen primer tiempo.
2: Sí, el relator, básicamente.
1: Bueno, me parece que se equivocó, La viene tomando Figal. Figal sale como número 2. Viene Figal. Manda la pelotita para Ayrton Costa. Ayrton Costa suelta para Paredes. Campo de Boca. Viene Leandro. Leandro abre la cancha, pelota por la derecha, pelotita para Figal a la derecha, para Dylan Gorosito, mitad de campo, viene Dylan que corre por esa pelota, viene Dylan atrás limpiando el pase para Ayrton Costa que tira la pelotita para Paredes, conduce Paredes, viene el campeón del mundo, Paredes el pelotazo largo para Villa, está habilitado Villa, Villa se la lleva contra el área, viene Villa, pelea con Brizuela al córner. Brizuela la tira la pelota al tiro de esquina para Boca en la izquierda.
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1: Allá va Paredes para este córner que le pertenece a Boca.
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1: Corner que será para Boca, le va a pegar Leandro Paredes, tengo tiempo, otro.
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1: 5 minutos 20, segundo tiempo, gana Boca 1-0, gol de Merentiel. Toma carrera Leandro Paredes, atención, viene Paredes, la jugaron corta. Pelota para quién, para Aranda para Paredes, le dio el arco. O tiró centro, pero se perdió por última línea. Alto el remate de Paredes, saque de arco será para O'Higgins.
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1: Tiempo de Boca, Marcelo González. Marce, te escucho.
3: El fútbol de Boca lo sigue manejando Paredes, como es lógico, y está bien. Ahora parece tenerlo bastante más controlado al partido. Igual hay que sacar una ventaja más,
1: Atención, que pica por la derecha Ogas corre habilitado. Ogas en tres cuartos de cancha. Tira el pase adentro para Leiva. Abre las piernas, dejó correr, la toma Francisco González. ¡Le pegó el arco! Bien, bien por Álvaro Montero. Bien el arquero de Boca controlando sin problemas.
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1: Paso por el puesto de Marcelo González. Quiero escucharte, Marce.
3: Bueno, a Boca el partido, esperemos que no le quede largo. Tiene que seguir insistiendo. Insisto con esta cuestión de la revancha dentro de 7 días. El 1-0 es importante, pero es corto.
1: Ganó Milton la pelota, Milton por bajo a la izquierda para Blanco. Blanco tiene la pelota para Boca, Blanco atrás para Ayrton Costa, locutor.
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1: La tiene para Boca Figal a la derecha para Gorosito. Gorosito suelta para Milton Delgado. Milton Delgado combina con quien, con Paredes. Paredes maniobra, campo propio, viene Paredes. Boca atacando contra el arco de Branson 805. 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Casi 6 minutos tenemos del segundo tiempo, 6 minutos y pico. chiquito. Pelota a la derecha para Figal. Figal cruza la línea central. Figal soltó para el Nene Aranda. El Nene Aranda para Flores. Flores con la pelota, puerta del área. Flores para Gorosito. ¡Qué bueno! Viene Gorosito. Gorosito soltó para Aranda. Aranda con la pelota. La pone contra el piso. Vértice del área. Aranda para Gorosito. Tiro centro de primera. Y va devolviendo Robledo para mandar la pelota al lateral, lateral, que será para Boca.
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1: Milton Delgado, perdón, para AutoFrance. Milton Delgado a la izquierda para Blanco, Blanco para Villa. Viene con la pelota Villa, Villa con la pelota Villa, suelta para Paredes, Paredes combinó con quien con Delgado, Delgado suelto para Figal, corre Figal, viene Figal, Figal ya en 4 metros, campo de O'Higgins, viene Figal, colocó el cambio de frente para Blanco, dominó punta izquierda, viene Blanco, Blanco con la pelota, Blanco mano a mano, frente a Pavés, viene Blanco, Blanco que entra al área, terminó perdiendo la pelota Blanco, se perdió el saque de arco, al saque de arco para Carabalí, siga usted Daniel Bocar.
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1: Atención que marcó Malboca en el fondo y picó habilitado en la izquierda Francisco González. Adentro para Hogazo, uy, qué peligro, enganchó, marcó Leandro. Salva Boca Paredes, marcó un quite fenomenal Paredes, que soltó para Villa, que devuelve para Paredes, que viene tomando la pelota para Boca, viene con la pelota Paredes, Paredes a la derecha, pelota para quien digan Gorosito. Qué bien que juega Boca cuando interviene Paredes. Merentiel, pelota larga para Villa, la dejó picar, dominó, punta derecha, viene Villa, Villa con la pelota, colocó centro, se pasó Flores, chocó con Hernández, tiró centro, pelota al córner. Y es tiro de esquina para Boca.
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1: El córner para Boca, punta derecha, locutor.
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1: Atención que hay córner para Boca, va Leandro Paredes. Va el campeón del mundo. Va Leandro Paredes. Escuchen los aplausos de la gente. La gente se rompe las manos para aplaudir a Leandro Paredes. De un partido fenomenal, de la figura de Boca, que le está permitiendo al equipo ganar 1-0. Pase extraordinario de Paredes para Merentiel. Merentiel, gracias a él, está ganando Boca 1-0. Pero hay córner para Boca. Le va a pegar Leandro Paredes, centro, punto del penal. Se pasaron todos, queda en el segundo palo para Villa. Rompe juego Brizuela. Y el rebote es tomado por Blanco. Blanco con la pelota, Blanco que le va mandando otra pelota para Milton Delgado. 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Gana Boquita un tanto contra cero. Gol de Miguel Ángel Merentiel a los 44 minutos del primer tiempo. Pelotazo profundo de quien, de Álvaro Montero, en dirección de Figal, que quedaba en ataque. Arriba viene ganando Brizuela. Sin embargo, el rebote lo viene juntando el hijo de Daniel. Toma la pelota Paredes. Paredes la tira larga, pelota para Villa. Triunfa Robledo. El rebote es tomado ahora por Ravelo. Domina el número 10. Ravelo soltó para Leiva. Leiva en campo propio. O'Higgins con la pelota mirando el cronómetro. Tengo 11 minutos. Tenemos de este que es el segundo tiempo. Boca lo está ganando el partido 1-0. Buscando la pelota Robledo. Robledo para Hogás. Hogás la tira atrás. Pelota para Faunde. Sale en el fondo. O'Higgins. Pelota a la izquierda para Pavés. Atención. Se lanzó en ataque por la izquierda. Viene Pavés. Pavés con el toque adentro para Ravelo. Viene para marcando para Boca Milton Delgado. Sin embargo, junta la pelotita ahora. Hogás otra vez. Hogás abierto por la derecha. Aparece Francisco González. Pelota para Francisco González, la tiran atrás para Brizuela. Partido que está ganando Boca, el partido 1-0.
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1: Aquí lateral pendiente que tiene que hacer para O'Higgins el jugador Faunde. Se hace este lateral. Faunde es atrás para Brizuela. Brizuela suelta para Pavés. Pavés la tira atrás otra vez para Brizuela. El 33 de O'Higgins va conduciendo en el fondo para el equipo chileno, gana Boquita un tanto contra cero por estos 16avos de la Copa Sudamericana. Traslada, la tiraron para Leiva, domina el 11, Leiva con la pelota, la pone contra el piso, círculo central, lo soltaron para Hogás, Hogás la tira para Francisco González, corre por la pelota Francisco González, marcó para Boca sin infracción a Ayrton Costa, no, sí, con falta dice el árbitro. Falta de Ayrton Costa, tiro libre para O'Higgins.
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1: Bueno, tiro libre para O'Higgins. Tiro libre para O'Higgins, 13 minutos del segundo tiempo.
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1: Bueno, se viene a Escasíbar a la cancha, Tati.
4: Exactamente, se viene el ruso Escasíbar. Vamos a ver qué hace. Si hace un... A ver, cambio por cambio.
1: centro al área de Boca, mientras tanto hecho por Ogás, con los puños va devolviendo el arquero Álvaro Montero, salvando a Boca. Álvaro Montero la tira sobre la derecha, pelota para Ravelo, va por la derecha, gana en velocidad, pero sin embargo recupera Villa y hace rebotar la pelota en Ogás. Gana un lateral Boca en defensa, Tati.
2: Sí, vamos a ver qué tipo de cambio utiliza, o sea, si hace un puesto por puesto o hace alguna modificación. Quiero decir algo, cuando va de frente Montero a cortar o con los puños,
1: es un tren, ¿no?
2: Es un tren.
1: Es un tren.
2: Si te paras adelante, te pasa por arriba.
1: Bueno, tiempo de Boca, te escucho, Marce.
3: El partido está ahora en momentos de incertidumbre. Da la sensación que si Boca se pone de frente al ataque, va a sacar el segundo. Dale.
1: Atención, que pica habilitado Gorosito. Viene Dila. Tiro centro para Villa. Cierra con lo justo Brizuela. Cierra con lo justo Brizuela. Estará buena para Boca. Brizuela tiró la pelota lateral. Lateral en ataque que tiene que tomar para Boca. Gorosito, voy por uno.
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1: Atención, que tiene un lateral Boca con Gorosito. Gorosito soltó para Milton Delgado. Milton Delgado soltó para el Nene Aranda. Aranda atrás para Leandro Paredes. Va el campeón del mundo. Viene Paredes. Paredes con la pelota. Paredes para Gorosito. Es para Delgado. Delgado para Paredes. Paredes a la izquierda. ¿Para quién? Para Villa. Va a llegar Villa, llegó Villa, evitó el lateral, pero no perder esa pelota. La gana el lateral derecho, que es Ogás. Ogás con la pelota, Ogás con Villa. Ogás con Villa, viene el 8, viene Ogás. Sacudió Ogás, pero recuperó Villa. Villa tira la pelota atrás, pelota para qué, para Paredes. Paredes con el futbolista Ravelo, marca Ravelo, rebota en Paredes y el árbitro marca un lateral en salida para O'Higgins.
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1: Bueno, se va el Nene Tomás Aranda, ingresa a la cancha Ascasíbar.
3: Rearma la mitad de la cancha distinto, obviamente. Sí, sí, queda bastante definido en 4-3-3. Poca participación de Tomás en el partido de hoy.
1: Es un cambio que a mí me sorprende, Augusto. ¿Vos no?
4: No, porque es un esquema que suele utilizar el Vasco. El tema es que, lógicamente, cuando vos cambiás de esta manera y ponés un volante, yo entiendo el cambio. Y Aranda, la verdad, no tuvo un buen partido. Para Casíbar va a controlar más el medio y va a tratar de seguir atacando
1: por
4: el lado.
1: ¿Por cansancio, dicen ustedes?
2: Y por nivel, no jugó bien Aranda, chicos. O sea, no. Se dice y punto, no se puede enojar nadie. Aranda hoy no jugó un partido, a ver, no fue un desastre, pero no jugó un partido por arriba de los 6, 5 puntos ni por asomo.
3: Es uno de los encargados de mover el fútbol del equipo, ¿no? Hoy está Paredes, el que maneja todo es el capitán.
1: Tengo 15 minutos. A ver cómo está la cancha de Boca, escuchala.

0: Gana Boca 1-0 desde los 44 minutos, gol de Merentiel. Marca Paredes en la mitad de la cancha. Paredes soltó para Villa. Viene Villa, le hizo bien, escapó. Viene Villa, foul. Fauleado en la puerta del área Villa. Se sacó dos hombres encima. Rápidamente Villa y consiguió una pelota quieta ideal para Leandro Paredes a 2 metros afuera del área.
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0: y con esta música acomoda la pelota Leandro Paredes, que acomodó para pegarle al arco directamente. La pelota ubicada del centro hacia la izquierda. Paredes tomará carrera, se arrima Blanco. Blanco le dice a Paredes, le vas a pegar al arco, ¿no? Ya sabes a qué ángulo vas a apuntar, a dónde ponerla. La barrera dentro del área. Atención, tiro libre para Boca. 17 minutos del segundo tiempo. Boca gana 1-0. Pero Paredes quiere cantar su gol. Quiere llenarse la boca de gol. Paredes tomó carrera. Va el campeón del mundo. Va el hijo de Daniel. Va el hombre de San Justo. Va el hombre nacido en las inferiores de Boca. Tomó carrera. 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Tiro libre para Boca. Paredes con el tiro libre. Paredes que le va a pegar. Paredes que tomó carrera. Paredes que tomó carrera. Paredes que le va a pegar. Allá va Paredes. Apuntó. Tiró. Arriba el travesaño. No pasa nada. 2 metros arriba del travesaño, 2 metros arriba. Ha llegado Boca, Marcelo.
1: Bueno, un tiro libre que lo agarró muy abajo, se fue muy arriba. Pero está clarísimo, para que a nadie le quepa la menor duda, la figura de Boca del partido es Leandro Paredes.
0: Sale en el fondo Robledo. ¿Para quién? Para O'Higgins. Pelotazo profundo para Castillo. Gana en el salto Figal. Sin embargo, el rebote es juntado por Leiva. Leiva con la pelotita. Leiva atrás. La pelotita para Brizuela. Brizuela para Leiva. Leiva la pone contra el piso. Limpia atrás para Brizuela. El 33, el primer marcador central. Que entrega cortito para Robledo. Que devuelve para Leiva. Que la va tirando para Robledo. Que la va tirando para Ogás. Que abre la cancha a la derecha para Pavés. Pero gana muy bien Blanco de cabeza. Y el rebote es tomado por Villa. Y Villa la tira larga para Blanco. Y se va. Y se va. Y espera Merentiel. Espera Merentiel. Blanco con la pelota. Y viene Blanco. Espera por Ascacíbar también. Centro para Ascacíbar. Cabezazo. Y en la línea. En la línea la sacaron. El rebote lo toma Delgado, le pegó, Delgado Milton arriba el travesaño. Primero a Ascacíbar, la sacaron casi en la línea, después Delgado. Boca está empezando a errar muchos goles, Cibielo.
2: Sí, pero también está empezando a ser mucho más equilibrado. Se nota ese tercer mediocampista. Ahora Boca tiene otro formato de equipo.
0: 18 minutitos del segundo tiempo, gana Boca 1-0.
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4: Arrancó el segundo tiempo en Varela, defensa 1, Aldosivi 1.
0: Con un informa, está ahí cerca, ¿no? Está ahí cerca el segundo gol de Boca. Lateral que tiene que tomar Blanco. Blanco lo viene buscando a Villa. Anticipo de Pavés, pelotazo largo de Pavés para Francisco González. Como decías, Gaby.
4: Ya arrancó el segundo tiempo en Varela, defensa 1, Aldosivi 1.
0: ¿Quién lo informó, Dani?
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0: Bueno, está ganando el partido Boca 1-0, pero se arrima y está buscando el segundo, Marce.
1: Sí, es el mejor momento de Boca en el partido, donde está, como decía Tati, más equilibrado, pero llegando y peligroso. Me encanta el tándem. Y cuando se entiendan en serio, van a ser desastres. Blanco, Villa, Villa, Blanco. Boca llega por ese lugar. Falta la efectividad. Boca ya está haciendo méritos para el 2-0.
0: Bueno, partido detenido. Está lesionado un hombre de O'Higgins. Es el 9 Castillo. El árbitro le dice que se tiene que retirar de la cancha. Momentáneamente con 10 hombres el equipo chileno. Gana Boca 1-0. Se están moviendo los suplentes de Boca. Que...
2: sí.
0: ¿Quiénes son, Tati?
2: A ver, ya habiendo entrado Ascacíbar, Bray García, Di Lolo, Pellegrino, Braida, Domenech, Alarcón, Zenón, Velasco, Romero y Gelín.
0: Bueno.
2: ¿A quién pondría yo?
0: Porque están llamando a alguien, ¿eh?
2: Yo pondré, llamar, ¿eh? No sé a quién van a llamar, ahora ya te lo digo, pero yo pondría a Zenón y a Velasco. ¿Qué querés que te diga?
0: Bueno. Tengo 19, casi 20 minutos del segundo tiempo. Gana Boca 1-0 el partido.
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0: Un gran abrazo al Valo, de Rosario, fanático de Boca que siempre escucha, Valo querido, un gran abrazo para vos. En el fondo sale O'Higgins con Robledo, Robledo vertical con quien con Leiva, marca Boca en la mitad de la cancha con Paredes, soltándola para Ascacíbar, Ascacíbar limpia el pase atrás para Álvaro Montero. Se van a venir 3 cambios en O'Higgins. A Álvaro Montero suelta para Blanco. Blanco adentro para Ayrton Costa. Ayrton Costa soltó para Paredes. Paredes soltó para Figal. Figal por la derecha. Tiene la pelota para Boca Figal. Figal tiene la pelota. Viene Figal. Figal hasta la mitad de la cancha. Suelta para Ascacíbar. Ascacíbar devuelve para Figal. Figal casi como número 4. Se va abriendo por la derecha. Ahora va hasta el círculo central. Figal soltó para Costa. Ayrton Costa. Ayrton Costa atrás para Figal. Figal para Montero.
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0: Atención, que le levantó muy bien Flores para Gorosito. Y se lanzó un ataque Gorosito. Gorosito va al fondo de la cancha, va poniéndola contra el piso. Pelea mano a mano contra Robledo. Gorosito ganó. Gorosito soltó ahora para Leonel Flores. La tiene Flores, Flores por la derecha. Flores soltó para Paredes, Paredes para Flores. Viene Leonel, va por la derecha Flores. Flores suelta para Milton Delgado. Milton Delgado por bajo, a la izquierda para Blanco. Blanco para Villa. Corre Villa, pica habilitado. Viene Villa. Villa entrando de 11. Ganó en velocidad. Villa va por adentro. Ahora por afuera, ahora por adentro. Villa, Villa tiró centro para Manetiel. Un rebote. Gana Villa otra vez. Y devuelve finalmente Brizuela. El rebote es juntado por Blanco. Blanco con la pelota Boca ya está peleando por el segundo gol. Está al caer. Con la pelota aparece Milton Delgado. Atención, que la pide Milton. Milton para Merentiel. No puede controlar Merentiel. Y es pelota de Carabalí. Arquero de O'Higgins, locutor.
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0: Un gran abrazo a los amigos de Obleas Oblita, siempre acompañándome. 22, todos de este que es el segundo tiempo. Pelota por la derecha para Pavés. Pavés la tira atrás para Ogas, locutor.
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0: 23 minutos del segundo tiempo, gana Boca 1-0. Villa con la pelota. Villa tira para Merentiel. Merentiel tira para Casíbar. El ruso por bajo a la derecha. ¿Para quién? Para Gorosito. Viene con la pelota Gorosito. Viene de Lantilán, se planta sobre el lateral derecho. Va como número 4 Gorosito. Gorosito suelta para Figal. Figal adentro para Leandro Paredes. Tomando la pelota Leandro, el campeón del mundo. Vertical. Habilitó aquí a Milton Delgado. Milton Delgado a la izquierda para Villa. La pide Milton. Villa no lo se la dio. Villa va solo. Viene, viene Villa. Villa para Merentiel. Se acomodó, se acomodó. Merentiel para Villa. Está el segundo gol de Boca. Le pegó y lo trabaron justo. Lo trabaron justo a Villa. El segundo gol de Boca. Lo trabaron justo. Brizuela sacó. Brizuela reventó. Brizuela la sacó. Sirio cantaba gol de Boca. El rebote lo viene juntando Blanco, pero la perdió. Ogas ganó. Y después Blanco con falta. Tiro libre para O'Higgins. Daniel Bocar.
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0: Bueno, se frena el partido para que se refresquen los futbolistas. 23 minutos de este segundo tiempo. Una línea, Marce, y después me voy con Daniel Bocar.
1: De los cuatro cuartos que se juegan ahora al fútbol, este, el tercero en el partido, fue el mejor de Boca.
0: Voy con Daniel Bocar, con tres tengo tiempo, Dani.
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0: Casi las 11 de la noche en toda la República Argentina. Está ganando bien Boca 1-0, Tati.
2: Sí, ha mejorado un montón tácticamente Boca. Esta línea de tres en el mediocampo le ha dado otro orden, otra manera de jugar. Y ahora sí empezamos a sentir como que tiene otro campo para recorrer Villa, otro campo para recorrer Flores. Me está gustando en este tercer cuarto Boca.
0: ¿Qué está diciendo la gente en el WhatsApp al 1144-000-590, Gabriel?
4: Iván nos saluda desde Puerto Montt, Chile, escuchando Continental. Vamos, Boquita. Silvia de Morse, no puedo ver el doble cinco. Joaquín, el camionero de Dolores, pero hoy escuchándonos desde Balcarce. Buen atrás, mis muchachos. Familia Gauna de Saladillo se suma a los saludos para la familia Barco y para el Colo por su cumple, Damián de Mendoza. En el medio no marcamos a nadie, Julito, Pedro de Luis Guillón. ¿A qué juega Boca? Los centrales son un desastre y no tenemos una idea de juego.
0: Bueno, tres cambios en O'Higgins. ¿Dos?
2: Dos cambios, estamos en eso. Bueno. A ver, sale el número 11, Juan Leiva.
0: Bien.
2: Sí.
1: Ingresó el 17, Tomás Avilés.
2: Avilés. Y el otro cambio entra Bastian Yáñez.
0: Yáñez.
2: Exactamente.
1: El número 29.
2: El número 29, Bastian Yáñez.
0: Y ya te Ravelo,
2: y se fue Ravelo, exactamente. Se viene Flores.
0: Bueno, se viene Flores para Boca por la derecha. Ataca Boca con Flores, tiro centro. Muy pasado. Muy pasado. Se terminó perdiendo por un costado. Es lateral. Que será para O'Higgins sobre la derecha.
2: Sí. En estas cosas que vemos, por ejemplo, de Flores, es cuando entendemos por qué el Vasco y también Riquelme hablan de la juventud, sí, y ese tipo de,
1: sí,
2: cosas.
1: Sí, bueno, son
2: se apura, es aprendizaje.
1: Exactamente, pero yo prefiero que esta clase de jugadores aprendan dentro del campo de juego.
2: Sí, y otra cosa puedo decir, basta de dársela al arquero porque es muy malo con los pies.
0: La tiene Álvaro Montero, para Boca Álvaro Montero, la entrega a la izquierda, pelota para Blanco. Blanco corre por la izquierda, pero Blanco la va soltando para Villa. Villa tocó de prepara para Milton Delgado, viene Milton Delgado. Milton Delgado perdió, pero la viene ganando el futbolista Delgado. Blanco. Blanco recupera para Boca. Blanco atrás para Ayrton Costa. Ayrton Costa vertical con King, con Merentiel. Buscando la pelota Miguel Ángel Merentiel. Merentiel a la izquierda, ¿para quién? Para Delgado. Delgado cruza la línea central. Gana Boca 1-0.
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0: Se adelanta Boca con el ruso Ascasíbar. Va soltando el pase para Leonel Flores. Flores soltó para Merentiel. Merentiel para Flores, Flores adentro. Pelota para quién, para el jugador Delgado. Delgado a la izquierda para Villa. Lo ve pasar a Blanco. Pico habilitado Blanco. Canto gol de Boca, tiro centro. Y se pasó Merentiel, se pasó Merentiel. Por un poquito Merentiel, por medio centímetro. Tati, si no cantaba gol de Boca.
2: Y eso es lo que busca Boca. Sigue, sigue.
0: Ataca Boca con Gorosito. Ataca Boca con Gorosito por la derecha. Busca el penal. Cayó en el área. El árbitro nada. Despeja el fondo de O'Higgins. Después Gorosito comete falta en ataque. Por medio centímetro no canté gol de Merentiel, Tati.
2: Sí, porque esto es lo que está buscando. Y Marcelo recién hablaba de este tándem por izquierda, ¿no? Se entienden perfecto, vuelan los dos. Lautaro Blanco y Sebastián Villa van a ser un desastre por la izquierda.
0: Tiro libre en el fondo para O'Higgins. 27 minutos, casi 28 del segundo tiempo.
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0: El Vasco está hablando con un jugador no identifico y le pregunta si está para el cambio o no. Me parece que es Flores, porque está tan lejos que está queriendo pegarle el grito el Vasco a Flores para ver si está cansado o no. Pelota para Flores. Flores corre como número 7. Flores que exige a Faunde. Y Faunde termina mandando al lateral. Bien por Flores. Lateral en ataque que le pertenece a Boca. Dame uno.
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0: Llamaron a Dilolo. Me parece que Gorosito lo va más.
1: Claro, es Gorosito, Julio.
0: Y Figal va a terminar siendo lateral derecho, claro, me parece.
1: Exactamente, exactamente.
0: Llamaron a Dilolo. A ver si viene un cambio en Boca o no. O se fue a sentar solamente.
1: Está fundido, sí. Dylan Gorosito. Ese es el motivo. Recién estaba estirando el gemelo. Está cargado ya. Ese es el motivo de que seguramente venga
2: acá. Yo les digo lo que creo que pasó.
0: A ver.
2: Mostró signos de cansancio. El Vasco le dijo, che, ¿querés salir o no?
0: Mirá, Gorosito.
2: Sí, dice, no, pero no, se no sentó de nuevo, Dilolo, claro.
0: Claro, pelotazo largo de Paredes a la izquierda. Pelota para Villa, domina, pie derecho. Viene Villa, ahora combina con la pierna izquierda. Viene Villa, Villa atrás, la viene mandando en dirección de Blanco. Blanco con la pelota. Frenó el cambio el pibe, El pibe le dijo, no estoy para salir.
2: Es que cuando el Vasco hizo la seña.
0: Ayrton Costa con la pelota, Ayrton Costa perdió. La ganó Gasso, uy, qué peligro. Pelota a la izquierda para Serrafiori, atención, Serrafiori, está el gol, tiró y lo perdió Yáñez. Lo perdió Yáñez, Gorosito termina salvando a Boca y tira la pelota del córner. Córner para O'Higgins.
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0: Están hablando el mono Diego Marquich con el Vasco, ¿Qué hacemos? ¿Lo ponemos o no? ¿Cambiamos o no? Atención, córner para O'Higgins. Boca gana 1-0, pero no está nada definido, Centro de Gianni, cabezazo afuera. Ganó en el cabezazo el hombre de O'Higgins afuera. Ganó, Fue peligrosísimo afuera. Era gol de O'Higgins, Tati.
2: Sí, marcó mal Boca. Marcó mal y cabezó absolutamente solo, Marcelo.
1: Toda la noche marcó mal Boca arriba. Ahora el hombre de O'Higgins casi en la puerta del área chica. La cabezó muy mal, la pelota se fue muy por encima del travesaño. Pero perdió una marca completamente el ruso Ascasíbar y llegaba el hombre desde atrás. Bueno, se salvó Boca, lo más importante del equipo chileno en la segunda parte del partido. Yo quiero decir que el segundo tiempo fue todo de Boca. Pero remarco que la diferencia es corta. El 1-0 para ir a Chile no da tranquilidad.
0: 30 minutos del segundo tiempo, voy por 2, hay tiempo.
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0: Bueno, está parado el partido porque está lesionado Gianni. Es el 29 que erró un cabezazo al arco, casi en el punto de penal, tremendo. Está parado el partido, me parece que se va a venir otro cambio. Pasa que el jugador acaba de ingresar. Tengo tiempo para otro dos, dale.
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0: Llegó a venir Alan Velasco a la cancha.
2: ¿Quién lo pidió?
0: Por Flores.
2: Papá lo pidió.
0: Será por Flores.
2: Y tiene toda la pinta.
0: A Velasco en el partido anterior lo puso más por izquierda que por derecha, Atención que viene Boca con King, con Azcacíbar. Viene el ruso, poniendo la pelota contra el piso. El ruso, 31 del segundo tiempo. Atrás para Figal, pelotazo largo para Merentiel. Tocó de primera Merentiel, ¿para qué? Para Flores, Flores para Merentiel. No llega Merentiel, sale el arquero. Estoy hablando de Carabalí para devolver. Fuera del área y con pierna zurda. La pelota recorre todo el cielo de la cancha de Boca. Cruza la mitad de la cancha, gana el salto Ogas. La va tirando adentro, pelota para qué, para Gianni. Pero marca Dylan, Gorosito marcó plantado como número 4. Y Dylan Gorosito con la pelota, pelota para Flores. Flores amagó, escapó, la hizo bien Flores. Hizo un drible, Flores va por la derecha, ganó en velocidad, tiró centro, pelota para Casíbar, marcó Robledo, marcaron ellos, el rebote es juntado por Villa, el colombiano de 7, Villa soltó para Paredes, devolvió para Villa, va hasta el fondo, al piso, llega para marcar Robledo, el segundo marcador central, la va tirando para Avilés, marca con faltado Gorosito y es tiro libre para O'Higgins.
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0: Tengo tiempo para otros dos cambios más, dale.
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0: Bueno, se vienen dos cambios en Boca. Los presentamos después de este informe.
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2: Bueno, uno de los cambios es Braida para entrar a jugar por lateral derecho, sale Gorosito. Y el otro cambio es Alan Velasco y el que salió fue Leonel Flores.
0: Bueno, y Villa se recostó sobre la derecha.
2: Exactamente.
0: Por eso yo digo Alan Velasco, que jugó el partido anterior por izquierda, se volcó a la izquierda. Y ahora Villa va por la derecha. 33 minutos, voy por 3, tengo tiempo.
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0: Bueno, entraron Garrido y Maturana en O'Higgins.
2: Exactamente.
0: Bueno, dale vos, Dani, uno más.
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0: Bueno, Velasco a la izquierda, Villa a la derecha. Así fue Tati, ahora se acomodó.
2: Exactamente, y yo empiezo a olfatear que hasta que se termine de asentar Flores, no me sorprendería que empiece a jugar. Veamos más este tipo de formación, con bueno. Velasco por un costado y con Villa.
1: Yo
2: por
1: quiero decir que Villa hace rato que no jugaba por la derecha. En Independiente Rivadavia siempre iba por la izquierda.
0: 35 del segundo tiempo, buscando la pelota para Boca, Milton Delgado. Marca en la mitad de la cancha. Milton Delgado atrás para Blanco. Blanco a la izquierda ahora para Paredes. Leandro Paredes tira la pelota atrás para Ayrton Costa. Ayrton Costa la manda para Figal. Boca gana el partido 1-0. Tiene que ir a definirlo a Chile la semana que viene, el 30.
2: Exactamente. Recordemos por si hay algún perdido. Esto es mata-mata ya, o sea, si Boca no se trae un buen resultado de Chile, se puede quedar afuera de la Sudamericana también.
0: Lateral que tiene que tomar para Boca Braida. Quedan 10 para que expire el partido, más el descuento. 10 minutos para que termine el partido. Tengo 35. Marcó Azcacíbar, sin falta, le hizo bien. Va por la derecha Azcacíbar, tiro centro. Escapó Merentiel, no llegó Merentiel. Es que la viene buscando Velasco. Está en el área, viene Alan con la pelota, tiro centro, rebote y descolgó la pelota al arquero. Descolgó la pelota al arquero Carabalí mandó la pelota al córner. Córner para Boca, que ya merece el segundo.
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0: El córner para Boca, tomará carrera Leandro Paredes. Allá va Leandro, punta derecha, arco de Bransen, córner para Boca, toma la carrera Leandro Paredes, lo veo en el área, Villa también, Ayrton Costa, por supuesto, Nico Figal, en la puerta del área está Alan Velasco, tomará un rebote Alan Velasco, juntará un rebote Velasco, el centro de Paredes, ¿qué pasó? Otra vez.
2: Se pelean.
0: Es
2: se
0: que
2: pelean.
0: Figal se está tomando y se está peleando con Brizuela. Brizuela y Figal se están peleando dentro del área. Toma carrera, Leandro Paredes, arco de Branza en punta derecha. Boca queriendo el segundo, 36, centro de Paredes, se pasaron todos. También Figal, la sacan ellos. El rebote es juntado por Villa, toma la pelota Villa. Villa de 7, entrando en velocidad, tiró centro. Y Avilés mandó la pelota al córner, tiro de esquina para Boca otra vez.
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0: Allá va para Boca, Leandro Paredes, toma carrera y acomoda en el cuarto de círculo derecho para Boca, toma carrera, Boca ya merece el segundo. Boca ya merece estar ganando el partido, al menos dos tantos contra cero. 36-36, segundo tiempo, centro de Paredes, pelota para Figal, ganó Brizuela. El rebote es juntado por quien, por Blanco, Blanco con la de Paro, tocó la pelota a la izquierda, pelota para quien, para Merentiel, sacó el centro para Casiva, devuelve otra vez Brizuela, junta la pelotita a Avilés y sale a Avilés. Avilés va por la derecha, viene Avilés, pelea con Ascacíbar, gana Ascacíbar, pero con falta o cobró anterior posición adelantada.
2: Sí, infracción en salida, Mago.
0: Bueno,
2: quiero decir algo. No, nunca más pongan en duda que no tiene que jugar Ascacíbar, por favor. Que juegue siempre Ascacíbar. Paredes y Ascacíbar tienen que jugar siempre. Mientras tanto, se va Castillo, el número 9, y entra el 32, Thiago Vecino. En O'Higgins.
0: Señores, 37 minutos. ¿Cómo van los partidos en juego? Gabriel Acevedo.
4: 22 minutos en Florencio Varela. Defensa y Justicia y Aldo Civi. 1-1, por supuesto, segundo tiempo. Y en el repechaje de Copa Sudamericana, a 5 del final, Independiente Santa Fe con el gol de Hugo Rodallega. Le gana 1-0 a Caracas.
0: Bien, recordando que ganó su partido Belgrano de Córdoba y también Argentino, ya lo vamos a repasar. Saca de cabeza Braida. Braida atrás, la manda para Figal. Figal la revolea, se saca la pelota de encima. Nico Figal, pelota al círculo central, lo puede Merentiel, marcó Brizuela. El rebote es tomado por Paredes. Paredes a la izquierda para Alan Velasco, lo metieron con todo Velasco. Velasco perdió, uy, uy, uy, la viene ganando Yáñez. Yáñez con la pelota, Yáñez que va soltando para Francisco González. Francisco González para Garrido. Garrido atrás, al círculo central, pelotita para Ogas. Ogas por el piso, viene Ogas abriendo la cancha sobre la izquierda para Vecino. No está nada definido el partido. Ataca O'Higgins, no quiero ni mirar. Pelota al área para Yani. Sacó Ayrton Costa, el rebote, lo viene tomando Gas. Pelota sobre la izquierda para Pavé. Sacó el centro, un rebote, puerta del área. Y despeja finalmente a Casiva. Despeja finalmente a Casiva, pero el rebote es tomado por Olla, por Gas. Ogas para Yani. Se viene O'Higgins con todo, gana Boquita. Un tanto contra cero, pelota vertical profunda. ¿Para quién? Para Yani. Marcó para Boca Ayrton Costa y el rebote es tomado por Blanco. Y Blanco la tira para Velasco. Va Alan, viene Velasco. Velasco con la pelota, Velasco que va por adentro, foul sobre Velasco, no cobrado por el árbitro. Foul sobre Velasco, no cobrado por el árbitro. La tiró Higgins con quien con Ogas. Ogas para Pavés, la pelota se terminó perdiendo por un costado y es lateral, que será para O'Higgins. Locutor
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0: 39, gana Boca 1-0, dame otro.
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0: Garrido a la izquierda para Vecino, Vecino atrás para Maturana.
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0: 39-39, se viene con todo el equipo chileno. 39, viene Maturana, busca la pelota Maturana. Maturana soltó para Garrido, Garrido a la izquierda para Faundés. Faundés con la pelota, Faundés con la pelota, soltó para Francisco González. Uyuy levantó para Yáñez, centro, está el empate. Y marca Ayrton Costa, marca Ayrton Costa. Y termina despejando Paredes, la junta Casíbar, como se salvó a Boca. La viene tomando Milton Delgado, no te miento. Milton Delgado a la izquierda, pelotita para Velasco, recibe de espalda, protege la pelota con el cuerpo atrás, la manda para Blanco, locutor.
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0: A los ponchazos, pero Boca va. 40 minutitos tenemos del segundo tiempo. Busca la pelotita Merentiel. Merentiel tiene la pelota. Viene Merentiel. Merentiel que entrega por bajo la izquierda para Blanco. Campo de Boca. Blanco con la pelota. Atacando Boca contra el arco de Branza en 805. Qué mal que está en ese sector de la cancha del campo de juego. Blanco para Merentiel. Esmar la entrega. Marca Pavés. Pavés soltó para Ogas. Se está viniendo Higgins y Bielo y no me gusta.
2: Sí, Boca está jugando ya meramente de contraataque. No puedo creer lo mal que está la cancha en aquel sector, ¿eh?
0: Pelota a la izquierda para Pavés, se suelta a la izquierda Pavés, tres cuartos de cancha, 40, casi 41, tenemos del segundo tiempo. Lo gana Boquita un tanto contra cero. 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Tomando la pelota Garrido, Garrido en el círculo central, Garrido atrás para el jugador Faundes. Tengo tiempo, locutor.
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0: Y ha tirado muy atrás atrás a mi gusto Boca. Toma la pelota Merentiel. Merentiel suelto para Villa. De contra Boca viene Villa. La tira larga al piso para marcar Brizuela. No se tiró muy atrás Boca, Marce.
1: Bueno, lo que pasa es que también el impulso, porque ya se está por terminar, del equipo chileno, es tratar de conseguir el empate. Y el tirarse atrás significa que pueden encontrarse espacios para Villa, como por ejemplo en esta.
0: Dame dos, Dani, tengo tiempo.
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0: Tengo 41, Boca gana 1-0, pero no está nada definido, Augusto, ¿eh?
5: No, porque solamente hay chispazos del nuevo Boca del Vasco. Hay mucho de lo que había. Y hasta creo que hay un equipo preocupado por la diferencia escasa que sacó.
0: La recibe por la derecha Hogás. Hogás soltó para Pavés. Pavés entregó para Yáñez. Pelota larga para González. Sale el arquero Álvaro Montero para dominar.
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0: 42 minutos tenemos. 11-44-000-590. Ya voy con vos. Que nos escribís, que participás de la transmisión. Dame dos o tres, Gaby, tengo tiempo para dos o tres, dale.
4: Mati Mía, dejan saludos para todos desde La Plata. Jorge de Colegiales, mejoró Boca en el segundo tiempo. Pero siento que dependemos mucho de Paredes, Héctor de la Ferrer. Me gusta el partido de Blanco, Silvio Castelar.
0: Que ganó Velasco, Velasco con la pelota, viene Velasco. Velasco de izquierda para Villa, viene con la pelota Villa. Villa enganchó, tiró la pelota para Velasco. ¿Por qué no le pegó Villa? Corre por esa pelota Alan, Velasco atrás, pelota para Villa. Villa con la pelota, tiró centro para Merentiel. Rebote y es pelota del arquero. Sí, Gaby.
4: Silvio de Castelar, mejoramos un poco en el segundo tiempo, pero hay que hacer un golcito más pensando en la revancha. Raúl de Chacabuco, aguante Boca. Carlos de Casares, poca diferencia, el 1-0, muchachos, para ir a Chile.
0: Ataca Boca, ¿con quién? Con Villa. Villa va por la derecha, poniendo la pelota contra el piso. Villa, Villa suelta para Casibar. Casibar devuelve atrás para Villa. Villa la entrega atrás para Figal. Bien de 7 aparece Villa todo este tramo del segundo tiempo en el final. Atrás la mandaron para Ayrton Costa, mirando el cronómetro, 43-4-3 del segundo tiempo. Vamos a ver cuánto más se va a jugar el partido. 4-5 más por los cambios, seguro. Es decir que el partido, con toda la furia, le van a quedar 8-9 minutos de aquí hasta el final. Boca lo sufre en este final, ¿eh? Lo gana solamente 1-0.
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0: 11-44-000-590. Recordemos el triunfo de Belgrano y de Argentinos, Gaby.
4: Sí, señor. En Córdoba, Belgrano le ganó 2-1 a Central. Y en Junín, Argentinos le ganó 3-2 a Sarmiento.
0: 44-4-4 busca Villa. Villa soltó para Casíbar. A Casíbar soltó para Milton Delgado. Milton Delgado soltó para Casíbar. El domingo estaremos en el partido frente a Riestra, partido por el campeonato. Estaremos en Chile para la revancha frente a O'Higgins. Toma la pelota Paredes, busca la pelota Leandro. Paredes para Velasco. Velasco entre dos. Viene poniendo la pelota contra el piso. Viene Alan. Protege bien la pelota con el cuerpo. Viene Velasco. Velasco soltó para Delgado. Delgado a la izquierda para Blanco. Viene corriendo por la pelotita Blanco. Blanco la manda atrás. Pelota para Paredes. Paredes tocó de primera. Mandó el pase para Milton Delgado. Milton Delgado para Figal, corriendo por la pelota Figal, cruza la mitad de la cancha Figal, avanza el zaguero de Boca, viene Figal, Figal soltó para Delgado, Delgado que combina y maniobra con quien, con Paredes, tres dedos la cacheteó para Merentiel que pica habilitado, pero sale atento el arquero para dominar Carabalí. Atrapa el arquero de O'Higgins, Marce.
1: Bueno, el partido está entrando en una nebulosa en que si Boca no va a buscar el segundo gol, lo mejor que le puede pasar es que O'Higgins ni siquiera se acerque al área.
0: Ataca O'Higgins otra vez por la derecha. Yáñez con la pelota. Viene Yáñez. Yáñez va por la derecha. Yáñez entrando como número 7. Yáñez que engancha. Pasa de largo Velasco. Yáñez que limpia el pase para Hogás. Hogás para Garrido. Garrido la tiene. Garrido atrás. La tira para Avilés. Avilés la pone atrás para Faúndez. Faúndez tiene la pelota. Miro el cronómetro. 44-30. 44-31. A la izquierda. Pelotita para el jugador Pavés. Pavés por la izquierda. Pavés tira centro para Yáñez. La deja correr Álvaro Montero. Y el arquero de Boca va a devolver en el área menor.
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0: Sale Villa, que levanta las manos casi como pidiendo perdón al hincha de Boca. Aplaudido, ¿no? Sale Villa.
1: Sí, aplaudido. Aplaudido.
2: Muchachos,
0: cinco minutos más.
2: Era obvio.
0: Cinco minutos más, era obvio, dijo Cibielo. Bueno. 5 minutos más se van a jugar. ¿Están firmes en el 1-0?
2: Bueno, hay que ganar, sí. O sea, lo más importante del fútbol.
1: ¿Sí o no? Obviamente. Obvio. No, a esta altura del partido yo creo que Boca ya no arriesgue más. Ya está. Había que sacar la diferencia antes.
0: Espera, Braida para Zenón. Zenón para Braida. Braida para Zenón. La toma Casíbar. Casíbar para Merentiel. Merentiel para Casíbar. Rompe juego Brizuela. Yo no firmo el 1-0, Quedan 5 minutos todavía para ir a buscar el segundo.
1: No, me parece
0: César,
1: bárbaro.
0: ¿Vos lo firmás o no?
5: No, de ninguna manera. Este equipo, si jugó así acá, de local va a ser bravo,
0: Claro, se viene Boca, 1-0 y no está nada definido. Quedan 5 minutos. Sibilo y González firman el 1-0. Ya no quieren arriesgar más. 1-0. Viene con la pelota el jugador blanco. La tira larga para Alan Velasco. No llega a la Velasco. La pelota muere por un costado y es un lateral para O'Higgins.
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0: 11-44-000-590. La gente que dice en el WhatsApp, querido Gabriel Acevedo.
4: Rulo Tequiel, saluda al equipo. Me gustaría el equipo, salvo el 9. Ojalá traigan uno rápido. Lo veo a Casíbar el domingo. Y Paredes descansando. Héctor de Villaluro, Julito y equipo, excelente transmisión. Los escucho desde Mar de Ajó. Diego de Chacabuco, escuchándolos desde una carpa. Dima, saluda a todos. Grande Boquita, grande la bestia. Ramón de 25 de mayo, el 9 de Boca. Tiene que ser David Romero.
0: Bueno, pelota de Álvaro Montero, 47 minutos hasta los 50. Al partido le van a quedar los últimos 3 minutos en serio ahora, Los últimos 3 minutos de partido. Los últimos 3 minutos de partido. Boca lo gana 1-0. Saca la pelotita Álvaro Montero. Álvaro Montero con la pelota larga. Pelota para Kevin Zenón, el correntino de Goya. Le gana en el mano a mano Faunde. Faunde soltó para el jugador Ogás. Ogás tiró la pelota larga para Francisco González. También para Yani. Marcó, anticipa, triunfa muy bien Ayrton Costa. Ayrton Costa soltó para Kevin Zenón. Kevin Zenón entrega la pelotita atrás para Figal. Figal con la pelota viene Figal. Figal soltó para Paredes. Paredes devuelve para Figal. Figal como número 2. Viene Figal abierto por la derecha. Aparece Braida. Es malo el pase de Figal, no llega Braida, la pelota murió por un costado. Ahora gana Figal tras el lateral de O'Higgins. Ganó Braida suelto para Zenón, le metieron con todo Zenón, sin falta, se viene con todo O'Higgins. Pero Márquez roba muy bien ahora, arriesgando su vida. Aparece Figal. Figal suelta para Delgado a la derecha. Pelota para Braida. Braida el pelotazo largo para Merentiel. Y corre Merentiel. Le quedó atrás la pelota, pero la ganó. La ganó Merentiel. Boca encara por el segundo. Merentiel apunta. No. Abre la cancha para Velasco. Velasco enganchó. Le va a pegar. Viene Velasco. Tiró. Lo trabaron justo. Me quiero morir. Lo trabaron justo. ¿Por qué no le pegó de primera? Sibielo. O Merentiel o Velasco.
2: No sé si la hizo tan mal. Velasco, él jugó para su pierna, pero yo creo que Merentiel la ideó y la pensó mal, Marcelo.
1: Retrasó el pase Merentiel. Era un segundo antes el pase de Merentiel y ahí sí llegaba perfilado para el remate directo de Velasco.
0: 48-30, 48-31. Un minuto y medio falta para que se termine en la cancha de Boca. El 30 se define en Chile.
1: Exacto.
0: En Chile va a ser duro, en
1: Rancagua.
0: Va a ser una batalla en Rancagua, Estaremos en Chile, por supuesto, por la Copa Sudamericana. Boca ganando el partido, un tanto contra cero para ahora acá, no está nada definido. Buscando Francisco González, soltó la pelota a la derecha para Ogás, gana Boca 1-0, Daniel Bocar.
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0: 49, último minuto en la bombonera. Boca aguante, se defiende con lo que tiene a mano, todo en campo propio. Pelota al área de Álvaro Montero, devuelve Ayrton Costa. Y el rebote es juntado otra vez por Pavés. Últimos 40 segundos de partido. O'Higgins con la pelota. Ogás traslada, corre por la pelota. Cruza la mitad de la cancha. Usted sintoniza Radio Continental M590. Pelota tira para Maturana. Maturana para Vilés. Marcó Boca en el fondo. Pelotazo largo para Merentiel. Cierra Brizuela. Brizuela tira la pelota fuera de la cancha. Y es un lateral para Boca que va a tomar Lautaro Blanco. Me parece que va a ser la última, se va a terminar el partido. 49-40, 49-41. Gana Boquita un tanto contra cero. Ya está mirando el cronómetro, el árbitro del partido. Y hablo de Andrés Matonte, el uruguayo. Lateral que tiene que tomar para Boca Lautaro Blanco. Boca está ganando en la bombonera. Lautaro Blanco soltó el lateral para Velasco. Velasco adentro, ¿para quién? Para Blanco. En el camino aparece Ogás, que termina cometiendo falta. Y es un tiro libre que será para Boca. Ya ahora sí, en la última del partido. Ya tengo tiempo cumplido. Se arrima el árbitro, dice el tiro libre no va. ¡Ganó! ¡Boca! En la bombonera ha ganado Boca 1-0. Duro, Peleado el partido. Chivo. Pero se ganó. Por poco, pero se ganó. Iremos a sufrir a Chile, a batallar, a guerrearla para poder avanzar en la Copa Sudamericana. Que será dura, que será brava, que no será sencilla, que no será fácil. Todos los partidos a Boca se le van a complicar hasta que el equipo se vaya acomodando. Pero hasta acá, todos triunfos del Vasco. Y ganó también acá. Ganó en Copa Argentina y ganó también en Copa Sudamericana. Final en la Bombonera, Boca 1, gol de Merentiel, O'Higgins 0.
3: Terminó el encuentro en cadena Ceneice Continental. Lo comentaron Marcelo González, Claudio Tati Cibielo. Lo relató el mago Julio Ricardo Pavoni.
0: Once de la noche, 26 minutos en toda la República Argentina. Ha ganado Boca 1-0. Y quiero que cada uno digamos una línea antes de la pausa, Marcelo González.
1: Bueno, lo que queda como sensación es, se celebra la victoria, se valora el haber ganado el partido de la Bombonera. 3-3 está pegando por el Vasco Rabarrena. No es poco en este contexto, pero por supuesto, la zona queda muy abierta. Hay que definir de visitante en Chile ante un O'Higgins que se mostró de mínima como un equipo respetable. Allá van a salir a buscar, se supone. Allá van a aparecer los espacios que hoy Boca le costó encontrar en la Bombonera. Ahí va a necesitar del mejor Villa, si es Flores, seguramente un mediocampo más equilibrado en los nombres, como apareció en el segundo tiempo. Buenas y malas, luces y sombras en una victoria necesaria.
2: Tati, yo creo que se está gestando el equipo del Vasco. Yo, perdón, a mí me gusta leer, mientras está el partido, veo el chat de cadena, veo reacciones en general. Para mí, Boca no fue más de lo mismo. Creo que se ven algunos signos de algunas cosas diferentes. Está claro que no fue un partidazo de Boca, le falta un montón para hacer un gran equipo a Boca, pero ya marcamos y vimos algo. ¿Qué fue lo que vimos? Que este es un equipo que en ataque tiene otro peso. Le faltan jugadores, ¿eh? Porque a este equipo le falta Vareiro, que cuando juega un 9 de verdad va a marcar una diferencia. Y tiene que terminar de encontrar ese tercer delantero, que por el momento Flores no fue su mejor partido. Pero cuando termine de acomodar las cositas del Vasco, debería andar mucho mejor este Boca.
0: Bueno, esperando por la palabra de los futbolistas, me pegás el grito, Gabriel Acevedo. Quiero hablar con la gente que se está yendo de la cancha de Boca con este triunfo 1-0. Va a ser una guerra, ¿no? El próximo guerra futbolística, ¿no? Por supuesto, la batalla en Chile la va a tener brava de visitante Boca, por supuesto, pero ya se va ganando el partido 1-0. A ver, la gente se está yendo de la cancha. A ver, ¿puedo hablar con vos? Vení. ¿Cómo te llamas?
6: Gustavo.
0: ¿Dónde sos, Gus?
6: Salta.
0: Bueno, ¿cómo viste el partido? ¿Te gustó?
6: Flojo. Boca esperaba un poco más, pero bueno, ganamos, que es lo importante, ¿no?
0: Gracias. Un abrazo. La gente se va para Salta. Chau, chau, toda la familia. Va pasando la gente por la cabina.
7: Es la hora 23. 30 minutos.
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Tú me mueves, Señor. Muéveme el verte clavado en una cruz y escarnecido. Muéveme el ver tu cuerpo tan herido. Muéveme tus afrentas y tu muerte. Muéveme al fin tu amor en tal manera que aunque no hubiera cielo yo te amara y aunque no hubiera infierno te temiera. No me tienes que dar porque te quiera, pues aunque lo que espero no esperara, lo mismo que te quiero, te quisiera. De esta forma, LT25 Radio Guararí cierra su transmisión correspondiente al día de la fecha. La grandeza de un ideal no es alcanzarlo, sino luchar por él. Alcanzarlo es solo una recompensa. Así iniciamos y finalizamos nuestra labor de cada día, junto a sus esfuerzos diarios, compartiendo sus sueños y sus logros y poniendo énfasis en un solo ideal, estar siempre junto a usted. LT25, Radio Guaraní, cierra su transmisión correspondiente al día de la fecha. Estaremos, Dios mediante, nuevamente junto a los amables oyentes en 970 kHz desde el centro de la Mesopotamia Argentina. Por vuestra amable atención, muchísimas gracias. Muy buenas noches.

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1: Es la hora 6:46 minutos. Temperatura 13 grados. Humedad 94%.

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Es la hora 7 en punto. Temperatura 12 grados. Humedad 94%.

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1: Muy buenos días para todos, bienvenidos a Remates Ganaderos, el espacio donde el campo tiene su voz y donde la información ganadera se vive minuto a minuto. Desde ahora y hasta las 7:30 de la mañana compartimos con ustedes el programa de mayor audiencia del sector, acompañándolos a través de Radio LT25, AM970 y en simultáneo por FM 107.1 Guaraní. Aquí vas a encontrar información del mercado ganadero, remates, precios, análisis del sector, actualidad del campo y la palabra de los protagonistas de la producción. La temperatura actual, 12 grados, la máxima para hoy, 18 grados, la humedad, 94%, y el pronóstico parcialmente nublado. El pronóstico extendido tenemos para el día de mañana, día sábado, con una mínima de 10 grados, una máxima de 20 grados. El pronóstico nublado para el día domingo, con una mínima de 11 grados, una máxima de 22 grados. El pronóstico despejado, y para el día lunes, con una mínima de 16 grados, una máxima de 24 grados, el pronóstico lluvia. Créditos a valor producto, nueva línea para compra de genética bovina. En el marco de la Exposición Rural de Palermo, el Gobierno Nacional presentó una nueva línea de créditos a valor producto destinada a la compra de toros y hembras de alta genética bovina, con el objetivo de mejorar la productividad del rodeo y fortalecer las exportaciones de carne. La financiación impulsada junto al Banco de Inversión y Comercio Exterior, BICE, permite pagar las cuotas en kilos de novillo, canceladas en pesos según el índice novillo del mercado agroganadero, brindando mayor previsibilidad a los productores. Además, es la primera línea que incorpora los beneficios fiscales del régimen de incentivo para medianas empresas, RIMI, para animales productores, los animales reproductores, perdón. Los créditos ofrecen un plazo de hasta 5 años, monto de hasta 800 millones de pesos y una tasa de UVA más 7% anual. También contempla beneficios impositivos como la amortización acelerada y la devolución anticipada del IVA. La línea está destinada a productores y empresas MIPYMES dedicadas a la cría, el ciclo completo o las cabañas con al menos 3 años de actividad. Según datos oficiales, desde que se implementó esta modalidad ya se aprobaron créditos por 25 mil millones de pesos para el sector ganadero. 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Reiteramos, el próximo miércoles 5 de agosto se realizará en las propias instalaciones de la cabaña Santa Irene en Chavarría, Corrientes, el 29º remate anual del establecimiento, considerado uno de los remates Bradford más importantes de la provincia. La cabaña llega a esta nueva edición tras obtener el reservado gran campeón macho Bradford en la 138ª exposición rural de Palermo, con el ejemplar el Box 757 LRP E563. Continuamos con remates ganaderos, pero ahora vamos a la tanda.
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13: Es la hora 8, 6 minutos.
14: Temperatura 12 grados. Humedad 96%.
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13: Es la hora 8:35.
14: Temperatura 13 grados. Humedad 95%.
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7: Es la hora 9:04. Temperatura 13 grados. Humedad 95%.
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Aquí estamos en la mañana de Ecos del Litoral por Radio Guaraní. Me acompaña en controles técnicos el señor Agustín Campestrini. Mi nombre Lidia Cornaló. Y otra mañana gris aquí en la ciudad de Curuzú, Cuatiá. Ya van cuánto, una semana, más de una semana, ¿eh? El sol pidió el divorcio oficialmente, nos abandonó. Así que bueno, tendremos que ver dónde conseguimos un poco de solcito por otros estelares. Aquí estamos en la mañana de Radio Guaraní acompañándolos con buena música, con noticias como siempre. Los choferes denuncian que empresas sacan la leyenda "Las Islas Malvinas son argentinas" de los colectivos. Conductores y delegados gremiales reportaron la medida que violaría la ley 27023. Choferes de colectivos y delegados gremiales denunciaron que empresas de transporte y el gobierno ordenaron retirar de las unidades las calcomanías y carteles con la leyenda "Las Islas Malvinas son argentinas". La medida generó una fuerte polémica debido a que la exhibición de la insignia está regulada por ley. Trabajadores de diferentes líneas de colectivos, entre ellas las del grupo DOTA, reportaron presiones y directivas explícitas para despegar los mapas y banderas alusivas de los laterales de los vehículos. Según testimonios de choferes, la remoción de las insignias también comenzó a ejecutarse en formaciones de trenes. La presunta orden se habría dado luego del partido de la selección argentina contra Inglaterra, donde los jugadores lucieron una bandera que rezaba las Malvinas son argentinas. El retiro de los adhesivos en trenes y colectivos violaría la ley 27023, que establece que todos los medios de transporte público de pasajero de origen nacional deben llevar la inscripción obligatoria en un espacio visible. La norma rige para colectivos urbanos, líneas de media y larga distancia, trenes, barcos y aeronaves que operen dentro y hacia fuera del país.

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0: 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Cataratas cerraron el acceso a la Garganta del Diablo por la crecida. Las intensas lluvias registradas en los últimos días en Brasil y Paraguay comenzaron a impactar en Misiones. El notable incremento del caudal del río Iguazú obligó a la empresa concesionaria de los servicios a cerrar la pasarela que conduce a Garganta del Diablo, el más espectacular de los 275 saltos que forman las cataratas del Iguazú. Las intensas lluvias que se registraron esta semana en las altas cuencas y en los tributarios en Brasil hizo que la firma Iguazú Argentina activara el protocolo para estas situaciones. El paseo fue cerrado este miércoles a media tarde para que los operarios puedan rebatir las barandas de la pasarela. Los trabajos comenzaron cuando el río presentaba un caudal de 2.770 metros cúbicos por segundo. Este jueves a las 10, el caudal se había incrementado ya hasta los 9.190 metros cúbicos y continuaba en ascenso. Según los registros de la Compañía Paranaense de Energía, en menos de 24 horas el nivel del río se elevó casi 2 metros. Una central hidroeléctrica ubicada en el estado de Paraná, muy cerca del límite internacional en Brasil, pasó de descargar ayer 3.530 metros cúbicos por segundo a 9.000 esta mañana. El cierre de la pasarela Garganta del Diablo es por tiempo indeterminado, ya que está sujeto a que baje el nivel del río y los operarios puedan corroborar que no hubo daños en las estructuras. Y todo esto, por supuesto, está ligado con el Niño, el Niño, la corriente del Niño, que ya se está haciendo sentir desde hace prácticamente unos 10 días en toda Latinoamérica, o por lo menos en Argentina y en parte de Brasil, de una manera muy intensa. Nosotros aquí lo vivimos, lo vivimos el fin de semana en carne propia. Dicen que va a venir más todavía, que esto fue solo una muestra de lo que se viene. Hasta el mes de noviembre, incluso se habla, algunos hablan de hasta el verano, inclusive enero, febrero, vamos a tener lluvias intensas, tormentas, caída de granizo. Bueno, en este caso los más afectados van a ser los municipios ribereños, los que tienen río, ¿no? En el caso de Paso de los Libres, Monte Caseros, bueno, todos los municipios que tienen río se van a ver muy, pero muy afectados.
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0: Y sí, amigo.
1: Todo va a estar bien.
2: Minutos, aquí estamos en la mañana de Cos del Litoral y en Corralón el Obrero. 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El Papa León XIV va a hacer su viaje por primera vez a la Argentina. El Papa León XIV aterrizará el 8 de noviembre en nuestro país y tiene prevista una reunión con el presidente Javier Milei. Desde el Vaticano pidieron que la visita sea federal. Según medios, el Papa León XIV aterrizaría en el Aeroparque Jorge Newbery el domingo 8 de noviembre por la tarde, en lo que sería su primera visita oficial a la Argentina. La información adelantada por los medios indica que el pontífice forma parte de una gira por Latinoamérica que incluiría Uruguay y Perú, el país de donde es origen. Según trascendió, el Papa León XIV visitará la Casa Rosada el lunes 9 de noviembre alrededor de las 8:30 para mantener un encuentro con el presidente Javier Milei. Fuentes vaticanas adelantaron que el anuncio oficial sobre la gira se hará durante la primera semana de agosto, según confirmaron. La gira cubriría Uruguay un día y medio, Argentina del 8 al 11 de noviembre y Perú del 11 al 17. En el país, León XIV tiene previsto visitar Córdoba y participar de 6 actos entre la ciudad y la provincia de Buenos Aires. Y tampoco se descartó una misa en Luján durante su estadía. Desde el Vaticano señalaron que la misión oficial recorrió propuestas de la iglesia local y dejó un pedido. Para el éxito de la visita es necesaria una buena sinergia de trabajo entre todos los niveles de gobiernos involucrados. Asimismo, pidieron que lo federal esté representado y que se formen comisiones específicas, indicaron fuentes vaticanas.

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Mundial con Leandro Paredes como protagonista central. Al igual que los demás equipos argentinos en la Sudamericana, el CNI se posó con una bandera de agradecimiento al albiceleste en la previa ante O'Higgins. En el marco de la ida de los playoffs de la Copa Sudamericana ante O'Higgins de Chile, Boca se sumó al reconocimiento generalizado del fútbol argentino hacia la selección tras la obtención del subcampeonato del mundo. Siguiendo la iniciativa adoptada por distintos clubes nacionales que disputan competencias continentales como Tigre y Lanús, la institución de La Ribera rindió tributo a la delegación nacional en el césped de la Bombonera. En la previa del silbatazo inicial, el once titular del equipo posó para la clásica foto grupal, sosteniendo un lienzo institucional con el mensaje: "Gracias, selección, jugadores, cuerpo técnico y dirigentes", dice el trapo que portaron los futbolistas, acompañado por las insignias oficiales de la AFA y del Club Xeneize. Boca homenajeó de esta forma a la selección por el subcampeonato mundial con Leandro Paredes como protagonista central. La medida se da en el marco del regreso de las competencias locales e internacionales tras el cierre del Mundial 2026 y había sido anticipada por la

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El chamamé volvió a ser protagonista fuera del litoral. Esta vez la música correntina sonó frente a la casa de Lionel Scaloni en la localidad santafesina de Pujato, en una presentación que, según difundió la cuenta San Antonio de Areco, se realizó por un pedido del propio entrenador de la selección argentina. La publicación fue acompañada por un breve mensaje. Lo pidió Scaloni y el chamamé dijo presente en suelo argentino. Una emoción que une al fútbol con nuestras raíces y tradiciones. Por supuesto que sí. Nuestra música, patrimonio inmaterial, intocable de la humanidad, para compartirla con todos, sin lugar a dudas, y en estos momentos tan especiales que vivimos los argentinos, con más razón. 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Gracias al señor Agustín Campestrini, hoy estuvo en controles técnicos y musicalización, quien les habla, Lidia Cornaló. Que tengan todos un lindísimo fin de semana, a ver si aparece el señor Sol. Sol, solcito, a ver si viene, ¿eh? Que la pasen lindo, nos reencontramos el lunes, chao.

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10: Es la hora 10, 8 minutos.
11: Temperatura 14 grados. Humedad 91%.
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15: Es la hora 10. 39 minutos.
16: Temperatura 15 grados. Humedad 88%.

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2: Recién este domingo se va a cumplir una semana de la final del mundo.
3: Buen día. Claro,
2: lo acabo de pensar, ¿eh?
3: Claro que sí.
2: Quiero reparar. Vos hace una semana estás en Nueva York, por ejemplo.
3: Sí, yo mentalmente
2: todavía... nosotros hace una semana estábamos acá sufriendo.
3: Sí, mentalmente todavía estoy ahí. Sí, de a poco me voy adaptando. Sí, sí.
2: El cuerpo formalmente está acá, el espíritu está en Estados Unidos.
3: Está en Estados Unidos, exactamente, digiriendo lo que fue la final todavía, pero la verdad que con la satisfacción de lo que fue. Yo me quedé en el partido contra Inglaterra, ¿viste?
2: Ah, está bien, está
3: después,
2: bien. Es un lindo lugar para quedarse.
3: Sí,
2: me encanta.
3: Hay que quedarse con lo bueno y con lo mejor. Y después la final... con lo que vino después y las teorías conspirativas y toda esa sarta de pavadas,
2: sí.
3: Me apagó un poco. Entonces, ¿sabes lo que dije? Finjo demencia. De la final para adelante no pasó nada. Bueno, ahora resetearme porque obviamente ya arrancó el fútbol de todos los días, así que no lo tengo que estar repasando lo que ha sido el partido de Boca de ayer.
2: La cantidad de teorías conspirativas que circularon, una se
3: cualquier
2: metía
3: cosa,
2: y enarbolaba sobre la otra,
4: entre,
2: ¿no?
4: Entre ovnis, entre racismo, entre entregar el partido. Yo les digo... y acá no tengo tinte de medio.
2: Vos
4: para
2: nunca
4: mí estamos...
2: tenés tinte medio,
4: no,
2: nada,
4: es verdad,
2: igual.
4: Es verdad, soy un poco taxativa.
2: Sí.
4: No, para mí estamos terminando lo que fue, en mi caso, la peor semana del año.
2: Epa.
4: Así te lo
2: a
4: digo.
2: A ver, ¿puedes desarrollar?
4: Porque empezó triste después de lo que pasó en la final, que está bien. Uno dice, bueno, pero llegaste a la final. Bueno, sí, pero terminamos el partido ilusionados. Después fue volver a la realidad. Había un tuit que se había viralizado que decía, siento que estuve un mes en el pelotero y me vinieron a buscar. Bueno, yo me siento un poco así. Y esta semana, entre que el tiempo, la verdad, que no ayudó, por más que a mí me guste el invierno, pero el tema de la lluvia, que complica quizás la logística, la cantidad de hate que recibimos alrededor del mundo en redes sociales, digo, fue una semana muy dura para mí, y de hecho yo hice una encuesta en Instagram preguntando si a mí sola me estaba pasando y más del 90% estaba en esto.
2: Ah,
4: me parece que es algo que estamos atravesando como sociedad.
2: El título
4: como
2: sería, al menos en el ecosistema de Belén Escobar, el 90% de la población dice que estamos en una semana de porquería.
4: Exacto, y que por suerte está terminando, todavía no, pero estamos llegando ahí.
3: Como yo veo el vaso medio lleno, esa desilusión y esa nostalgia y esa tristeza está provocada porque es una selección que nos volvió a ilusionar.
2: Sí, claro.
3: Pero en relación a lo de las teorías conspirativas, vos sabés que cuando empezaron a esgrimirse y gente muy cercana me empezaba a preguntar, yo dije, pucha, debe haber guionistas en estos momentos que se rompieron el cerebro para pensar guiones originales e impactantes, y estas teorías conspirativas lo exponen a ese tipo de escritores diciendo, ustedes tienen que esmerarse un poco más, porque esto supera la ficción. Y lo que en un primer momento pensé que era algo pasajero, viste, que era algo que se había instalado, que se hizo un poco una bola, y cuando me preguntaban yo desactivaba rápidamente, digo, no puedo ni preguntar esto porque no tiene sentido lo que me están diciendo. Después, claro, empezó a formar parte de personas inteligentes que conozco, muy inteligentes, muy conscientes y realmente muy reflexivas, que empezaban a decirme, no, pero acá lo que dijo y el comentario de esto y lo que pasó después acá... En un momento dije, pará, estamos todos, nos metieron en esta mentira, ¿viste?
2: Sí, sí.
3: En esta bola de nieve, estamos todos adentro y tengo que ver desde dónde me amarro para poder transmitir tranquilidad.
2: Porque...
3: y decir, chicos, orgulloso de la selección,
2: obvio, algunas son disparatadas, otras están mejor elaboradas, digo, ¿viste? Que si estás distraído, no sos argentino y por ahí decís, che, me enteré que de Malvinas generó un poquito de ruido y de repente lo veo a Messi hablando tras bambalinas como diciéndole a su

0: selección, viste que pasó algo raro en el vestuario. Mm. Y ahí como
1: mirá,
0: ya empieza, entró, exacto, sí. Porque ya cuando es parte de la vida cotidiana, viste.
1: Sí. Igual, yo lo contaba acá, creo que vos, Luto, habíamos, no habías vuelto, que de verdad me escribió un par de gente, viste, y vos decís, che, no son de los locos. Yo conozco un par de gente que quiere mucho, que todavía piensa que la tierra es plana, todo bien, lo respeto. Pero digo, gente que vos, yo considero racional, y viste la típica de como somos periodistas, che, vos que a veces tenés buena información. ¿Qué onda lo de Messi? O sea, los obligaron a entregar la copa por la bandera de Malvinas, y yo decía, qué loco, cómo penetró, ¿no?
2: Muy no, fuerte. Me preguntabas, pero ¿cómo llegas a esa conclusión? Claro. ¿Cuál es el hilo conductor?
1: Sí, mal, mal.
0: El video de la arena.
2: Unidos,
0: todo nace ahí.
2: Claro.
0: Todo nace ahí.
2: Claro, pero decís, a ver, en tu teoría conspirativa, ¿dónde, cómo machea todo eso?
1: Sí, sí.
2: Porque agarran cosas sueltas, pero hermano, a ver, tal bola de nieve y una mentira instalada que tuvo sus ramificaciones, como si fuera tan fácil quedar expuestos ante una situación así.
1: Veate.
2: Y aparte, ni que hablar de que no podemos imaginarnos que la selección argentina vaya para atrás.
1: Con Messi y lo avispado que es, sabiendo que tiene una cámara adelante. Además, ¿no? Porque digo, todo esto lo estamos viendo no por una cámara oculta, claro, sino porque había alguien que lo estaba filmando.
2: Claro. Pero a ver, olvidémonos de todo. ¿Cómo de eso?
1: Sí, sí.
2: ¿Me entendés? ¿Cómo ese disparador puede armar semejante bola? Bueno, yo creo que hay otros intereses detrás, que hay algo que se digita, que no es tan espontáneo ni natural, para que sigan pasando los días y sigamos hablando de esto, y los jugadores tengan que hablar de esto.
1: Sí, sí,
2: porque
1: sí.
2: Porque
1: sí.
2: Le siguen preguntando cada vez que se acerca un periodista a algún futbolista que formó parte de la selección. Ni que hablar al propio Scaloni cuando llegó a Pujato, que dice, no sé qué... No,
1: como un héroe.
2: ¿Qué me está diciendo?
1: ¿Qué hablan?
2: ¿Qué hablan? Y la verdad que él con respeto respondiendo a semejante barbaridad. Sí. Pero bueno, hay que remarcarlo, que son teorías conspirativas, mentirosas, y que tienen que ver con otro entramado que nosotros desconocemos. Bueno, yo no llegué a la profundidad a entender por qué armaron todo esto, pero se empieza a armar y después en las redes todo se termina sobredimensionando. Pero de verdad, para mí pasó un guionista,
1: el guionista
2: top de ciencia ficción, y dijo, es un montón.
1: Totalmente.
2: Se pasaron 20 pueblos.
1: Y mientras tanto, no sé si les pasó, pero vamos cayendo de a poquito con que esta selección que tantas alegrías nos dio, digo, como proceso general, ¿no? Las dos Copas de América, el Campeonato del Mundo, las finales, la verdad que hiper exitoso, incluso para los más exitistas, se va desarmando a poco. Yo sé que Messi no habló. Ayer a mí, por ejemplo, lo de Otamendi, que por un lado me pone contento porque soy de River, Bell también, y se viene al millonario, pues lo vamos a estar contando. Pero digo, claro, estamos sobre el final de un ciclo, ¿no?
2: Totalmente.
1: Muy,
2: bueno,
1: muy loco
2: vos decís
1: eso.
2: De Otamendi, después lo vamos a compartir cuando me diga nuestra gran productora, en esta declaración que hace, que se sabía, pero él lo confirma. Nicolás Otamendi, flamante jugador de River, que va a ser titular frente a Barracas, sí, y que cumple el sueño de pibe, porque era su anhelo poder vestir esa camiseta, le dijo, y le dio un cierre a la selección argentina, y dijo, fue mi último partido.
1: Qué loco.
2: Fue mi último mundial, se cierra mi relación con la selección nacional. Siempre podemos dejar algún apartado, ¿por qué no?, de algún partido de despedida. Él forma parte de la camada de Messi.
1: Mi
2: sensación es que Messi, entre algo de información y también sensación y presente, es que Messi va a continuar hasta la Copa América.
1: Claro.
2: Pero bueno, tiene que decir el propio Lionel Messi. Eso es lo que yo espero, lo que esperamos
1: Copa
2: todos.
1: Copa América, Lu, 2028, sin fecha, sí, igual, ¿no?
2: Exactamente. Sin fecha. Exactamente. Pero faltan 2 años, es en los Estados Unidos, y Messi, como bien marcaba ayer Belén, tiene contrato con Inter Miami. Pero lo de Nicolás Otamendi es parte de la nostalgia y del círculo que empieza a cerrar, ya con la confirmación y ya metido de lleno.
1: Ahora,
2: un
1: loco
2: jugador que le ha dado tanto a la selección argentina.
1: Totalmente. 38 años tiene Nicolás Otamendi, 12 de febrero de 1988 su fecha de nacimiento. Eso nos marca que si esto se cumple, que es lo que queremos, que el lío siga un par de tiempo más, quizás juega en la selección argentina hasta los 40, 41 años.
2: Bueno, como Cristiano Ronaldo.
1: Totalmente.
2: ¿Y si lo hizo Cristiano, porque no lo hace Messi?
1: Obvio.
2: Y ojalá lo convenzan Otamendi también. Pero bueno, pasó lo mismo que Di María en el Mundial pasado, cuando Di María tomó la decisión de regresar al fútbol argentino, siendo también uno de los jugadores experimentados de la selección, y dijo, mi círculo se cierra con la selección nacional con Qatar. Bueno, ahora es el momento de Otamendi, y no deja de generarnos mucho orgullo. Otamendi pasó muy buenas y pasó muy malas.
1: Sí, sí, claro.
2: Es parte de esa generación que pudo, afortunadamente para él, lo mismo que Di María y al igual que Messi, lograr todos esos títulos y las épocas de bonanza en la selección después de haber atravesado las épocas más dolorosas y más difíciles.
1: Sí, sí, sí. Qué lindo cuando logras reconstruir, ¿no?, también ese vínculo con la gente. Feliz que llegue arriba. Feliz.
0: No,
1: feliz.
0: Claro, además así ya lo vamos a recibir de local este sábado.
1: Tremendo.
0: Así que va a ser muy lindo el recibimiento, pero les iba

0: A decir que un Lionel Scaloni que todavía tiene a cantidad de gente en la puerta de su casa. Una mía fue de viaje a Santa Fe de vacaciones con el marido y el nene, y ayer pasaron por la casa de Scaloni para ver si le podía firmar la camiseta.
1: Ah,
0: y me mostró un video, ustedes no saben la cantidad de gente, y sale Scaloni vestido de ciclista con su bicicleta y dice, me voy a dar una vuelta en bicicleta, espérenme que ahora vuelvo, y ya le firmo y lo saludo. Y lo veía a Lionel Scaloni totalmente tranquilo, con su traje de ciclista, que vos te lo cruzás en la calle y no lo reconocés porque realmente era otra persona con esa indumentaria, y se fue andando en bicicleta. No, la verdad que es muy emocionante.
2: ¿Sabes que se me ocurrió? Me diste una idea. Tiene que ser declarado Pujato, su ciudad, su lugar en el mundo, como patrimonio cultural y nacional, chicos.
0: Me encanta.
2: Y una escala que los turistas cuando vengan a la Argentina quieran pasar por ahí,
0: sí,
2: y saber dónde vive, porque además no es solo dónde vive el técnico de la selección argentina, multicampeón y un antes y un después en la historia de la selección nacional. Es el entrenador que siempre decide volver a su lugar de origen, volver a su ciudad, volver a su pueblo, porque más un pueblo que una ciudad. Volver a estar con los suyos. Allí creció, allí nació, y es el lugar de retorno permanente. Así que Pujato, hay que declararlo patrimonio nacional. Empecemos la campaña ahora.
0: Pero no sé si que pasa en la dirección de la casa, porque una fiaca que todos los días tengas a 300
1: personas. Igual todo el mundo sabe. Allá yo hablaba con alguien que fue, que viste, este es tan chiquito.
2: Lo más famoso es Scaloni y la hermana con su panadería. Porque una vez, ¿se acuerdan cuando le hizo mención el Lionel? De hecho, hubo una foto muy linda de su hermano, un posteo muy lindo. Que de repente la panadería pasó a ser el bestseller y el lugar más requerido por todos los lugartenientes, a partir de que se dio a conocer justamente que era la hermana de Lionel.
1: Pero uno pierde la perspectiva, 4.000 habitantes más o menos Pujato, imagínate. A veces
2: ciudad le mandé, no pueblo.
1: Acá me fui a fijar, censo 2022, 3.415 habitantes, pero calculan acá las autoridades locales que ya están en 4.000. Imagínate, a veces puede llegar a ir más o menos la misma gente que vive allá solo a saludar a Scaloni. Es una locura total.
0: Pero estaría bueno lo que dice Lu, porque también mejoraría el turismo de la zona, seguramente traccionaría la economía local del pueblo. Me parece una linda
2: idea. Que decirle a Scaloni que tiene que armar una especie, no sé si lo tiene en su casa, capaz que alguna vez habló sobre esto, algún tipo de museo, ¿no? Hay como que ponerle también ese tinte de selección nacional en cada lugarcito, pero me parece que es una idea interesante.
0: Y vaya con estar ahí, es decir, estoy respirando el mismo aire que Scaloni, ¿viste? Ya estar ahí me imagino que debe ser muy emocionante. Pero el video que me mostró mi amiga, la verdad, con el nenito con la camiseta esperándolo, me partió el alma de ternura.
1: Y él para, tampoco puede estar todo el día saludando a la gente, porque bueno, la revolucionan la localidad.
0: Claro,
1: ¿no?
0: Él dijo, déjenme que voy a dar una vuelta y después vuelvo y ya lo saludo. Así que bueno, estamos ahí esperando.
1: Sí, nos copamos un poco en el tema deportivo, porque también es noticia, ¿no? De a poquito va volviendo el fútbol a la República Argentina y reactivándose el deporte post Mundial 2026. Es fuerte todavía decirlo, e insisto con el dato de temprano. Este domingo se ha cumplido apenas una semana de la final con España, ¿no? Qué rápido pasa todo. Y hay mucho para contar, en este caso de la selección, de River, de Boca. Le quiero preguntar a Luna un ratito.
2: Pregúnteme lo que quiera.
1: Silbidos en un momento, para algún jugador que está dividiendo las aguas en la platea. Nombramos recién el tema de despedida de la selección de uno que creo queremos todos, que es el señor Nicolás Otamendi. Y entiendo que tenemos para escucharlo, ¿no? Y en sus declaraciones. Bien, allí lo tienen.
3: Nada más maravilloso que estar acá defendiendo los colores de mi país.
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0: estamos viendo, para los que nos siguen en FM 97.1, un clip con algunos de los momentos, de los highlights, ¿no? De la vida deportiva de el OTA.
1: De Nicolás Otamendi, marcador central, jugador que terminó en algún momento usando la posición de lateral por la derecha en la selección de Diego Armando Maradona. Un futbolista muy identificado con la selección argentina, que surgió en Vélez, que de chico soñaba con jugar en River porque era hincha de River. Y ahí el agradecimiento a todo lo que ha dado con la selección argentina. Un jugador que cuando apareció en Vélez y empezó a ser titular en el equipo de Gareca hace más de 15 años, después no se fue más. Una historia de una trayectoria intachable para OTA, un jugador además muy querido. Un futbolista que además tiene una particularidad. Entre todos los tatuajes que tiene, uno de ellos es el de Lionel Messi. No sé si lo sabían. O sea, lo que ha generado Messi es que sus contemporáneos y sus compañeros lo tengan de ídolo. Al punto tal de tatuarse en la piel y de llevarlo en la piel. Así que llega en condiciones, la verdad que impecables, proveniente del Benfica. Mourinho dijo hace un par de meses, él mismo revela que en ese momento, Mourinho, técnico del Benfica, dijo, Otamendi puede irse cuando quiere y hacer lo que quiera, porque se lo ha ganado. Y si quiere irse a River, está bien que así sea. Lo seducieron ya desde Qatar a esta parte, estuvo un tiempo más en Europa y ahora viene a cumplir el sueño. Físicamente, les decía, está impecable. Lo vimos los minutos que jugó la selección argentina, donde no fue titular, donde perdió la titularidad. Los centrales, bueno, ya a esta altura son Cuti Romero y Licha Martínez, pero se lo vio muy, pero muy bien. Entrenó para eso, lleva una conducta alimenticia de entrenamiento que lo lleva, obviamente, a estar pisando los 40 y estar de manera impecable. Es la despedida de un círculo que empieza, decíamos hace un ratito, a cerrarse, a culminar, con un Messi que todavía no se expresó acerca de su final y que algunos dicen, bueno, pero hablábamos de este último baile en lo que ha sido esta Copa del Mundo. No, va a bailar un poquito más, sí, uno piensa que va a ser su último baile dentro de la cita mundialista. Pero Nicolás Otamendi es uno de los campeones del mundo que deciden volver a nuestro país para cerrar su círculo, cumplir su sueño y dejar lo que le queda, que es un montón, uno imagina, dentro del lugar que lo vio nacer, que es la Argentina. Así que va a ser interesante. River suma otro campeón del mundo dentro de sus filas, va a estar jugando como titular, tengo entendido, frente a Barracas Central, junto con Montiel, pensando en estos campeones del mundo, junto con Acuña, para formar parte de esa defensa de una selección nacional que a mí me genera mucho orgullo, además por esto, porque sus jugadores, es cierto, en el final de su carrera, es esperable, deciden volver al lugar que los vio nacer. Entonces se suma a lo que ha sido la aparición en el fútbol argentino de Angelito Di María, lo que es Leandro Paredes, clave en la victoria de ayer de Boca, que un ratito lo vamos a repasar, pero que toman esta determinación de vida relacionado con el cierre de círculos. Y el de Nicolás también es el cierre en la selección nacional. Y es la apertura de una nueva historia, ahora que empieza a escribir con el equipo de Núñez.
0: Y estamos esperando, por supuesto, en algún momento palabras de Leo Messi, ¿no? Que está acá en la República Argentina, descansando un poco, probablemente estando con el padre, que fue de público conocimiento, tiene algún problema de salud. Y bueno, la expectativa de qué pasa con Lionel Scaloni de cara a diciembre de este año, y qué pasa con por ahí alguna convocatoria que va a tener que empezar a llegar de nuevos jugadores, ¿no? Porque donde se van algunos, deben llegar otros, y hay un recambio generacional lógico que estamos viviendo en este 2026, así que en un ratito retomamos la senda deportiva. Hay mucho para contar en este viernes. Vamos a volver un instante más porque aflojó un poquito y varios se bajaron del barco y retrocedieron en chancletas, pero sigue esta cuestión, esta estela de la campaña anti-Argentina, así que hay alguna novedad y algún otro que quiso aclararle a los argentinos, enardecidos en redes sociales, che, a mí no me pongan como anti-argentino, yo no tengo nada que ver, quizás sacaron de contexto mis declaraciones, viste que aparentemente ahora todas las estrellas son distraídas, ¿no?
2: Mala mía.
0: No quisieron decir lo que dijeron, porque viste que el argentino es ahí como pesadito en las redes, entonces me imagino los deben, debemos haber vuelto locos.

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10: Es la hora 11, 7 minutos.
11: Temperatura 16 grados. Humedad 85%.
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17: Y sí. Bueno, les contemos algo político para empezar a desarrollar nuestros temas de portada. Mientras La Libertad Avanza está reactivando después del Mundial este operativo Milei 2027, porque está declarado el objetivo, aunque todavía es prematuro, de la reelección del actual presidente de la República Argentina, justamente Javier Milei. Arranca una mini gira por distintos lugares de Latinoamérica y está muy concentrado en eso, mientras, por supuesto, la que se llama la mesa política del gobierno, a su vez está concentrada en que empiecen a avanzar algunos temas legislativos relevantes para ellos. ¿Qué va a pasar en las próximas horas? Bueno, antes que nada hay que decir justamente que Javier Milei este viernes va a arrancar esa gira por Sudamérica. Primer destino Brasil, segundo destino Colombia. En Brasil, atención, porque se va a ver mano a mano y va a participar de un acto con el principal candidato opositor a la actual gestión de Luis Ignacio Lula da Silva. Es Flavio Bolsonaro, por supuesto por el apellido, sabrás que es el hijo del expresidente de Brasil, Jair Bolsonaro, con no muchas, muchísimas complicaciones judiciales en el último tiempo. Va a hacer Javier Milei una visita a la ciudad de San Pablo, va a llegar esta misma noche, y después la principal o quizás la parte más importante de la agenda se va a dar mañana sábado, porque Milei se va a trasladar a lo que se llama el Palacio Dos Bandeirantes, la sede del gobierno del estado de San Pablo, y va a ser recibido justamente por el gobernador local con honores, en la plaza cívica, y va a recibir, escuchen esto, la máxima distinción que otorga ese estado, que es justamente la ceremonia de imposición de la Orden de Ipiranga en el grado de Gran Cruz. Justamente se le va a dar una insignia a Javier Milei, y en esto que les adelantaba, el líder libertario va a mantener una reunión oficial justamente en la oficina de la gobernación, junto con el gobernador, que es aliado precisamente del opositor Bolsonaro, y el actual senador del Partido Liberal, que es, como les decía, Flavio Bolsonaro. Esta la primera parte de la agenda, pero la próxima semana, aprovecho para adelantarlo, Milei va a viajar a Colombia, donde va a asistir a la asunción del nuevo presidente, el presidente electo, que es Abelardo de la Espriella, este dirigente de derecha que se basó mucho en el modelo Milei. De hecho, habló de motosierra, habló de ajuste, es polémico cada vez que declara, que se impuso, acá lo contamos en Infobae del Amanecer, en el balotaje frente al oficialista Iván Cepeda, que era como una suerte de mano derecha de Gustavo Petro, que deja justamente la presidencia de su país. Pero Brasil, Colombia, y en el medio una escala en Lima, en Perú, para participar también de la asunción, en este caso, de Keiko Fujimori como presidenta de Perú. Después, ¿se acuerdan de una contienda electoral que se contó voto a voto durante semanas? Así que tres paradas, pero me confirmaban desde la Casa Rosada y desde Cancillería que se está tratando de trabajar también en una visita a Ecuador, donde podría avanzar con acuerdos comerciales con su par Daniel Noboa. Visitando Javier Milei entonces a la derecha precisamente de Latinoamérica, en algunos casos derecha que quiere llegar a gobernar un país, como el caso de Bolsonaro en Brasil, y en otro caso derecha que ya llegó a la presidencia, como el caso de Fujimori o de Las Piedras, y obviamente ni hablar Noboa, que es presidente hace varios años de Ecuador. Esto con respecto a la agenda internacional. Mientras Milei viaja, su mesa política está concentrada en poder avanzar con algunas cuestiones fundamentales a la hora de el paquete legislativo que quiere imponer justamente La Libertad Avanza. El primer tema, lo menciono todos los días porque hay que decirlo, es eliminar las PASO. Obviamente se va a vender, lo dije mil veces, como un ahorro de dinero, porque las PASO salen cerca de 300 millones de dólares. Se va a vender como la posibilidad de que no vayamos a votar tantas veces. pero lo cierto es que se le quiere sacar una herramienta de cohesión interna a la oposición para que no llegue tan fortalecida a las elecciones 2027. Y en el medio hay otros proyectos. Belén Escobar ayer contaba los detalles precisamente de lo que va a hacer. Ya se presentó en el Congreso ese proyecto el día de ayer de la Ley de Inocencia Fiscal 2. Hemos contado acá también los detalles de la reforma de la Carta Orgánica del Banco Central, que se supone se envía al Congreso en breve y lo presenta Javier Milei también la próxima semana. Y la ley de inviolabilidad de la propiedad privada, que tiene, bajo ese lindo nombre, con algún eufemismo, la posibilidad de que los extranjeros puedan comprar más tierra que ahora, hasta un 15%. Habló Patricia Bullrich justamente sobre esta situación, que recuerden, parecía que iba a salir a favor de los intereses del oficialismo, pero a último momento se frenó y Patricia Bullrich tuvo que llamar un cuarto intermedio de esa sesión donde se votaba ese proyecto de ley hasta el 6 de agosto. Decía esto la jefa de bloque.
9: El concepto de propiedad es un concepto que lo define nuestra Constitución. Un extranjero que vive en la Argentina tiene los mismos derechos y también las mismas responsabilidades que tiene un nacional. Es decir, puede comprar tierras, puede comprar un departamento, puede comprar una fábrica, puede trabajar. No puede tener limitaciones porque la limitación es algo que no está dentro del sentido de lo que la Argentina plantea como concepto. Uno no tiene limitaciones en la cantidad de departamentos que tiene.
17: Bueno, todo esto con respecto a la polémica que hay sobre cuánto los extranjeros pueden hacerse de nuestra tierra. Y ya que la estábamos compartiendo a Patricia Bullrich, por supuesto, una de las figuras más relevantes del actual oficialismo, tiró alguna frase sobre esta campaña anti-argentina, que después la vamos a estar abordando desde otro lugar, más desde las redes sociales, desde las estrellas que se han manifestado al respecto, pero hablaba y decía esto Patricia Bullrich.
9: Me parece que es una minoría y que pasa rápido.
13: ¿Pero por qué crees que salieron todos a atacarnos?
9: Yo creo que salieron algunos periodistas a atacarnos, salieron algunos dirigentes a atacarnos, pero estoy absolutamente segura que cualquier argentino que vive en cualquier parte del mundo va a tener la misma situación y no va a pasar nada. Esto es una ráfaga.
17: Una ráfaga, decía entonces Patricia Bullrich. Con el pasar de los días, vieron que al principio hubo algo de silencio oficial, pero después se subió Javier Milei a defender al país y lo empezaron a encuadrar también como un ataque de lo woke, de el progresismo mundial hacia la gestión de Javier Milei. Porque claro, cuando vos después pasabas el colador de quienes nos atacaban en términos políticos, ahí encontrabas a justamente dirigentes de izquierda de España o de Grecia, por ejemplo. Entonces ahí determinó de cerrar la cosa a Javier Milei y a La Libertad Avanza. Las paritarias en la República Argentina, y hay una paritaria siempre picante, créanme, la política la sigue muy de cerca, que es la paritaria de comercio, porque es de las más grandes de nuestro país.
14: 5,7% fue el acuerdo salarial en 3 cuotas a partir de julio. ¿Cómo queda entonces conformado este acuerdo que se informó en las últimas horas entre las partes? Quedaría con un 1,9% en julio, 1,9% en agosto y 1,9% en septiembre. Es decir, son cifras que o van a estar en línea con la inflación o van a estar levemente por debajo si seguimos más o menos las proyecciones de las consultoras privadas. Es decir, no van a tener una gran ganancia frente al índice de precios al consumidor, al menos es lo que están estimando desde el sector privado, pero claro, también lo que están argumentando desde el gremio, y no solamente el de comercio, sino también desde otros sectores que vienen muy golpeados por esta economía con cierta dualidad, es que claro, en este contexto en realidad también lo que se está priorizando es cuidar los puestos de trabajo, ¿no? En un contexto de caída de consumo masivo, de caída de poder adquisitivo, quizás se está priorizando que se puedan abonar estos incrementos a después firmar algo que algunos comerciantes no puedan abonar, porque claro, más allá de las grandes empresas, también tenés al pequeño comerciante de barrio que tiene 1 o 2 empleados, que se rige por esta paritaria.
17: Le tiene que dar esto.
14: Exactamente, entonces también lo que se está priorizando desde el sindicalismo a argumentar es eso. Y de hecho la otra vez, por ejemplo, hablaba con una persona que era fabricante de libros, ¿no? Sí. Y me decían, mira, la verdad es que hubo un periodo del 2026 en el que las paritarias estuvieron muy planchadas. ahora reactivaron y el problema es que reactivaron en un momento en el que estamos teniendo muchas dificultades para pagar. Y de hecho, esta persona me decía que hasta estaban pidiendo créditos para poder pagar los sueldos. Esa es la realidad hoy de el pequeño y mediano comerciante, empresario en Argentina, que por supuesto no tiene la misma espalda que una gran empresa, que sí podría, por supuesto, seguramente dar un poquito más de incremento. Pero acá lo que se está tratando de hacer entonces es pautar algo que después se pueda abonar. Y es un gremio que siempre marca el ritmo de las paritarias a nivel general, porque claro, es muy convocante, es muy representativo, y por eso vos decías, Nacho, que se sigue muy de cerca.
17: Es que algunas, viste, docente, que mueven la aguja, ¿no? La docente, la bancaria, la de comercio, son picantes por la cantidad de gente que representan, ¿no?
14: Totalmente. Y también lo que se está haciendo en estos contextos es, si bien los porcentajes quizás a veces dejan sabor a poco, se terminan firmando algunas sumas no remunerativas por única vez para intentar compensar ese desfasaje que se ha dado en otros meses.
17: O sea,
14: en
17: esa guita que se da aparte en la mano vez, y que no influye en ninguno de los ítems del recibo en blanco, ¿no?
14: Y, por ejemplo, no te va a impactar en tus aportes, no te va a impactar en vacaciones, pero es una cifra que te van a pagar por única vez y que puede llegar a ayudarte si ese porcentaje te queda corto, porque la verdad es así. Vos tenés un aumento de 1,9% y te queda, viste, como ese sabor de decir, che, pero ¿qué voy a hacer con esto en un salario que está en torno a 1.300.000 pesos, digo, aproximadamente, para tener una referencia? Entonces también hay que tener en cuenta eso. Y también otra cosa hay que tener en cuenta, ¿no? Algo que venimos mencionando, los rubros que suben por encima del nivel general de la inflación, que son los que más peso tienen en tu bolsillo, como por ejemplo el de tarifas. Vos tenés una inflación que en el último indicador que se dio a conocer oficialmente marcó un 1,9% y una desaceleración, pero por ejemplo el rubro de vivienda, agua, electricidad, es decir, las tarifas que vos pagás en tu hogar, subió un 3,3%, es decir, por encima del nivel general. Y esos son gastos que vos tenés todos los meses fijos y de los que no podés prescindir. Entonces, también pasa eso. Tenés algunos rubros que te pesan en tu bolsillo y que suben por encima del nivel general de la inflación, que marca el ritmo de las paritarias. Y todo esto también decimos, ¿no?, en un gremio que está atravesando un momento complicado con la caída de consumo masivo. En las últimas horas se dio a conocer también un dato del INDEC que seguimos muy de cerca, que es el de consumo en los supermercados, por ejemplo. ¿Y qué marcó esta estadística? Bueno, que hubo una recuperación en mayo con relación al mes anterior, es decir, frente a abril, de un 0,9%, pero si vos mirás ese mismo mes, el año pasado, hay una caída. En ese caso, la caída es de 0,7. Entonces, lo que te termina dando este indicador es que en lo que va del año, en lo que se pudo medir del año, este sector de supermercados tuvo una caída en su actividad y llega casi al 3%. Claro. Y los indicadores privados están hablando de un junio en el que también cayó el consumo masivo, a pesar de que estuvo el Mundial. Y nosotros venimos hablando de cómo el Mundial traccionó, por ejemplo, ventas de supermercados, de indumentaria, de gastronomía. Evidentemente, según están anticipando, por ejemplo, los datos de Sentia, eso no alcanzó para que en junio se pudiera dar una recuperación y de alguna manera también empezar a revertir esta tendencia, ¿no?
17: Sí, sí, sí. Qué desafío este, ¿no? Lo decimos siempre, ¿no? Para La Libertad Avanza, para Javier Milei, que cuando uno habla en privado con el gobierno te dicen, che, reconozcan, ¿no? Y lo hacemos, que la macro está ordenada. La macro significa, digo, el dólar que no está saltarín, la acumulación de reservas. Hay más dólares que antes, también por fenómenos como Vaca Muerta, por toda la cuestión hidrocarburífera, energética. Sí, recontra. El riesgo país, ¿no? Está cerca de los 400 puntos, mucho mejor que antes. Incluso la inflación, que ha tenido saltos, está más razonable que en épocas anteriores. Ni hablar en comparación con el gobierno de Alberto Fernández, Sergio Massa y demás. Pero pasa esto también, ¿no? Digo, en paralelo a esa macro ordenada, la verdad que hay mucha gente pasándola mal. Y yo sé que cuando lo decimos se enojan. Yo siempre digo, ¿no? No hay que enojarse con la realidad. Vos ves los datos del INDEC de la actividad económica, pero sacá, poné que ni siquiera saber leer esos datos o que el gobierno no le da bola a su propio índice, tíralo a la basura. Habla con gente alrededor. Anda a un kiosco, anda a un garage, anda a un comercio de barrio, a una panadería, a un gimnasio, a un restaurante. Estoy citando rubros distintos. Habla con un docente, habla con un tachero. viste, está todo medio muerto. Yo sé que hay gente del gobierno que lo sabe esto, ¿eh? Desde ya, y me consta, y están preocupados y ocupados en esto, pero creo, yo no sé si coinciden, que de eso dependerá de si lo logran mejorar o no, por fuera de cualquier experimento electoral, paso sí, paso no, el futuro de Javier Milei.
14: Totalmente, y sí, sectores que muestran buen desempeño y que... están teniendo números muy buenos, como energía, minería, ayer lo comentábamos con los últimos datos del INDEC, pero claro, comercio e industria no solamente están mostrando números malos, sino muy malos. Y en esto de hablar con el kiosquero, hablar con el comerciante de tu barrio, con el docente, ayer me pasó, por ejemplo, que me tomé un auto de una aplicación y la persona tenía colgada en el asiento de acompañante un cartelito con los datos de su celular y su nombre, porque era enfermero matriculado.
17: Claro.
14: Y entonces me pongo a charlar y le digo, el cartelito es tuyo, son tus datos. Y me dice, sí, yo soy enfermero matriculado, trabajaba en el sector de salud, cuando hubo un achique en el sanatorio que era muy prestigioso donde trabajaba, me contó, me quedé sin trabajo y empecé a ser particular, tengo a mis pacientes, todo fijo, pero no me está alcanzando, entonces voy todos los días entre 3 y 4 horas a hacer servicios de conducción en las aplicaciones. Y vos decís, tengo un enfermero matriculado que podría en este momento estar salvando una vida, haciendo una tarea que no tiene nada que ver, porque
17: esto,
14: claro,
17: esto está pasando,
14: no llega
17: mucho, y es tremendo el cruce de rubros. No porque un laburo sea mejor que otro, pero sí es verdad que hay mucha gente que si no suma cosas que a veces nada tienen que ver con su profesión o con su oficio, no llegan, ¿no? La otra vez también hablaba con, muy fortuitamente, con el custodio principal de un importantísimo juez federal de la República Argentina. Sí. O sea, el tipo la mayor parte de su día cuida a un juez y lo sigue hasta la casa y es, me contaba, muy capo en lo suyo porque ha custodiado hasta presidentes. ¿Cuándo termina de custodiar a un juez todo el día? Se sube a un auto y hace de chofer de una aplicación porque dice, me falta un pucho para llegar a fin de mes.
15: Claro, vos fíjate que nos acostumbramos, ¿no? Sí, ese es uno de los tantos ejemplos de cómo nos hemos acostumbrado al pluriempleo en la República Argentina, porque hay una estadística que es tremenda, y Belén en esto me puede ayudar, que no data de ahora, esto por lo menos tiene 10 años de antigüedad, que 2 de cada 3 trabajadores en Argentina son pobres. O sea, 2 de cada 3 empleados en la República Argentina están por debajo de la línea de pobreza. Entonces, eso te obliga, te arrastra inevitablemente a intentar tener más de un trabajo. Y esa vieja, es el viejo anhelo de las 8 horas y esa conquista laboral que después se vio plasmada en la ley de contrato de trabajo de las 8 horas diarias, como una conquista que había sido por parte de los trabajadores, la verdad es que quedó muy atrás. Porque con esas 8 horas, hoy la mayoría de los empleos en la Argentina no te alcanzan para poder formar parte de lo que antiguamente llamamos la clase media.
17: No, 8 horas ya si laburás, te diría casi un privilegiado, exagerando un poquito.
14: No, ni hablar. Y que además, aquellas personas que todavía tienen trabajo en relación de dependencia...
17: Bueno, otro privilegio, ¿no?
14: Claro, ni hablar. Muchas veces también terminan haciendo este tipo de trabajo, de oficios, de changas, porque es la única manera de poder llegar. Otra vez otro conductor me contaba. A mí me gusta charlar con quienes me llevan a los destinos, porque de paso también es interesante...
17: En la calle cordón y vereda encima que necesitamos para comprender qué está pasando.
14: Y ¿sabes qué me dijo? Me dijo, yo empecé porque vi que tenía muy poquitos viajes. Tenía, no sé, 70 viajes, es decir, poca antigüedad. Y me dice, mira, yo empecé a hacer esto porque se me rompió el auto, no me acuerdo qué parte, porque yo no entiendo mucho de chasis, no sé. Me explicó. Y ¿qué pasa? Sí, el seguro me lo va a pagar en algún momento, pero ahora tengo que pagar yo el arreglo. Y la verdad es que no puedo hacer frente a un imprevisto. Creo que me ha dicho algo de 900.000 pesos, algo por el estilo, porque son caras las cosas de los autos cuando se te rompen. Entonces, hasta que me pague el seguro, que además no sé si me va a cubrir todo, yo tengo que hacer frente a esto y con mi trabajo, claramente, no tengo margen de ahorro, no puedo. Entonces, empecé a hacer estos viajes. Cuando termine de cubrir lo que necesito para poder pagar esto, ya lo voy a dejar de hacer. Pero digo, también surge como una alternativa ante un contexto en el que no puedes tener imprevistos.
17: Sí,
14: no. Se te rompe algo y si no lo puedes pagar con la tarjeta, o si tenés la tarjeta muy cargada, porque ahora también estamos con niveles históricos de morosidad y quizás la tenés anulada la tarjeta de crédito, y bueno, ¿qué hago? ¿De dónde saco?
15: Claro, es el clásico vivir al día.
17: Sí,
14: totalmente.
15: Y el vivir al día no te permite tener imprevistos.
17: Sin que sobre.
15: Claro, y esos imprevistos te coartan la posibilidad de estar tranquilo y de poder hacer frente a esas demandas de gente que de verdad, si no puede laburar o ese trabajador de aplicación de autos se queda sin el vehículo, no ingresa dinero a la casa y su familia no come. Por eso... En su momento, ¿se acuerdan cuando había contado la historia de este señor que trabajaba en un taxi?
17: Sí,
15: que vendía figuritas. Y vos decís, bueno, qué ingenioso. Bueno, detrás de ese ingenio, que no deja de ser obviamente muy meritorio, de pensar en sus hijos y de vender figuritas para poder comprarles el álbum y poder comprar justamente los paquetes, hay una historia donde como no te alcanza lo que vos estás generando, aunque estés 14 horas arriba del auto, tenés que rebuscártelas para poder darle, en ese caso, un gusto a chicos, porque de lo único que se hablaba en ese momento era del álbum.
14: Sí, tal cual. Mira, acá, por ejemplo...
17: Es un pueblo laburante, un pueblo que el rebusque...
14: Las ingenias...
17: Volviendo un poco a lo que por ahí a veces molesta de afuera, que llega solo la parte mala, más pedante nuestra, que por supuesto la tenemos, también es esto el pueblo argentino, ¿no? Y toda su mistura, toda su mezcla con todos sus orígenes y demás, que te la rema y no se abandona nunca, te llena de orgullo pese a tanta gente golpeada, y obvio, vamos a ser justos, ¿no? De ahora, ¿no? El colchón ese de pobreza estructural acompañó a todos los colores políticos de la República Argentina.
14: Nos acostumbramos,
17: ¿no?,
14: a vivir en crisis los argentinos, con momentos mejores y peores, pero la verdad es que nunca terminas de estar tranquilo, y de hecho siempre se escucha la frase de no es momento de, por ejemplo, no sé, comprarte una casa, comprarte un auto, dice nunca es momento de.
17: Totalmente.
14: Acá, por ejemplo, en el chat decía, tengo amigos de pilotos de ultramar que están haciendo de choferes de aplicaciones. Bueno, sí, claro, es muy loco, viste, que te dedicas a un sector que nada que ver y termina siendo tu salida. Después también decía, por ejemplo, somos de Tandil, los súper están vacíos, se ve movimientos cuando cierran las tarjetas. Claro, ese es otro tema, ¿no?
17: Claro.
14: Cuando vos armás tu presupuesto sobre la base de la estructura de la tarjeta de crédito, porque muchas veces, si te faltan varios días para llegar a fin de mes, financiarte con tarjeta puede ser una salida, aunque a veces no la más conveniente, porque si después no podés pagar el monto total del resumen... Y la verdad que pagar el mínimo o empezar a endeudarte con el banco tampoco es la mejor opción. Pero es cierto que si tenés la capacidad de hacer ese gasto controlado y que no te sume de manera que te complique, es una salida, porque además hay muchas promociones bancarias hoy por hoy y también por eso se usa mucho la tarjeta de crédito y no tanto el efectivo. Uno de los tantos motivos por los cuales hoy se usa el crédito para ir al supermercado es por eso también, ¿no? Porque vas y tal día tenés con tal banco, tenés cuotas en algunos comercios, pero bueno, es cierto que es una situación en la que hay que hacer una especie de ingeniería para elaborar los presupuestos de los hogares, que claro, tienen que hacer a veces malabares para poder cubrir todos los costos.
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10: Es la hora 11:39.
23: Temperatura 16 grados. Humedad 85%.
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15: Ayer Boca jugó frente a O'Higgins en la Copa Sudamericana. Recordemos que lo que ha sido la eliminación en la Libertadores lo lleva a este lugar. Partido de ida, partido de vuelta. El próximo jueves será la revancha para el equipo de Arruabarrena, que está de estreno. El que no pierde el talento, por supuesto, es Leandro Paredes, que le puso un pase, que dio un pase fenomenal a Merentiel, el único centrodelantero que eligió el técnico para este partido, para que terminara convirtiendo y ganándole a su rival interesante, un equipo chileno que además no frenó, no tuvo descanso, porque el fútbol en ese país continuó, obviamente relacionado con que Chile no se clasificó al Mundial, entonces el campeonato permaneció y perduró. Entonces venía con actividad, venía con acción. Ese es el gol y el festejo de la victoria del futbolista uruguayo, el 9, que eligió a Arruabarrena para iniciar esta senda de partidos importantes. ¿Podrían haber sido más? Sí, mereció un poco más. Boca le costó terminar de definir esas situaciones que creó, pero dejó la tranquilidad de la victoria. ¿Qué tenés que saber, además de que Boca ganó, pero que lo hizo por la mínima diferencia? Decíamos, el próximo jueves es la revancha, Boca va a jugar en Chile, pero es magistral de la manera en la que termina habilitando Leandro Paredes, que llegó de la selección argentina, que jugó, y que de hecho tuvo algunas declaraciones que generaron ruido. Ruido en el sentido más doloroso, porque puso en duda su continuidad en la selección argentina, y es lógico que tenga o sienta la necesidad de pensarlo y de transitarlo. Y también reconoció que el entrenador le dijo que tenía que descansar para poder estar bien a lo largo de todo este semestre, y por eso no va a jugar frente a Riestra en el campeonato local, decisiones que empieza a tomar el técnico. En relación a Leandro Paredes, escuchemos algunas de las declaraciones que hizo.
29: A ver. ¿Vos estás para seguir?
30: ¿Cómo te digo? No lo sé. La verdad que no lo sé. Seguramente, como dije recién, es un proceso, hay que digerirlo, hay que pensarlo, hay que tomar decisiones apresuradas, pero seguramente es algo que hay que hablar.
15: y lo puso en duda algo que no había pasado hasta ahora. Un equipo, decíamos, nuevo, pero con algunos tintes del viejo Boca. Decimos nuevo porque es un sistema que elige novedoso para lo que es el último tiempo de los entrenadores que han elegido el sistema táctico utilizado en este equipo, porque es una especie, es un mix entre experiencia y juventud, la experiencia, por ejemplo, en Leandro Paredes, la experiencia también en Ayrton Costa, en el propio Merentiel, pero también repleto de juventud, con un Delgado que fue reconfirmado, con un Golosito jugando de lateral por la derecha que tuvo la chance de hacerlo, lo mismo que Flores, así que en esa búsqueda está Ruabarrena. Pero nos centramos en Leandro Paredes, porque claro, también le preguntaron, son las primeras declaraciones que hacen los exjugadores que formaron parte de la selección, que formaron parte de este Mundial, y decimos ex porque él mismo pone en duda su continuidad, le preguntaron sobre estas teorías conspirativas que formaron parte de la plana lamentablemente principal en los últimos tiempos. Paredes, escuchen por qué decía esto.
30: Son cosas que nosotros no le damos bola, somos conscientes de que hicimos un gran Mundial, de que la final España fue superior, mereció ganar, mereció ser campeón, felicitar a ellos. Nuestra parte nos queda obviamente el sabor amargo de estar tan cerca y no poder lograr el objetivo, pero al mismo tiempo orgulloso porque vimos hasta lo que no teníamos en cada partido, hasta el último segundo, y creo que la gente que se quedó reflejada con eso, y es muy gratificante.
15: Y con eso hay que quedarse, con lo que dice Paredes, cuando habla de que lo dieron todo hasta el último segundo, eso lo sentimos nosotros estando afuera y observando esta selección argentina, y desestimó, por supuesto, nosotros no le damos bola, dijo en relación a estas teorías conspirativas, sin enojarse, sin responder de manera vehemente y lógicamente centrando la información en lo importante, en lo relevante, en lo concreto y en lo cierto, que es que esta selección logró llegar nuevamente a una final con lo difícil que es. Por eso me parecía importante también remarcar estas declaraciones que hizo Leandro Paredes en plenitud. La verdad que tiene un talento único, Paredes, es muy importante para esta estructura de Boca, y fue impresionante.

0: en la que había perdurado, fue absuelto, sí, en esa causa. Eso, punto número uno. Y el punto número dos es la denuncia que él le había hecho a Boca, porque Boca termina rescindiendo el contrato, claro, con, claro, Villa hace algunos años atrás. Pero Villa pasó de los silbidos, porque hubo un sector que se esperaba también que lo recibiera de esta manera, que a vamos ver a empezar a compartir, pero después terminó aplaudido. Fue, en ese sentido, un jugador que pareciera como que el tiempo no pasó.
1: Sí. Para ver, ponerlo con audio, porque si no... silbidos. Ahí vamos, bueno... Si no los hago yo y los reproduzco, pero no, es cuando, ahí está, cuando dan el nombre, ¿no?
0: Es un dato, sí, porque esos silbidos es hacia un futbolista que obviamente Juan Román Riquelme defendió nuevamente, claro, su contratación, claro, dijo que él ya había pagado y que todos merecemos una segunda oportunidad, pero claro, rápidamente se disiparon. La realidad es que Villa es un jugador extraordinario y mi sensación es que si rinde como rindió en la etapa pasada y es determinante como todos en Boca esperan que lo sea, esos individuos rápidamente van a tender a desaparecer, pero fue todo obviamente que un mensaje en la previa del partido, sí, reitero, sí, después del partido, cuando el equipo terminó y ganó, lo que ha recibido han sido aplausos, ¿no? A este Boca que con algunas renovaciones y sobre todo con un nuevo cuerpo técnico intenta volver a estar en las primeras planas del fútbol internacional. Bien. En ese camino está el conjunto.
1: El fútbol tiene un poquito de eso, ¿no? Que te pueden silbar un domingo y al siguiente domingo por ahí te aplauden. Nos ha pasado en todas las canchas, ¿no?
0: Pero todo el tiempo. Sí. O sea, si le va bien, va a ser la mejor contratación y la mejor, si querés, manera de relacionarse con las contrataciones de Riquelme en los últimos tiempos. Y si, o sea, el técnico, yo creo esto, ¿no? El técnico y el propio Riquelme hicieron una jugada fuerte con la compra de Villa, además lo pagó en 6 millones y pico, pero sacando el valor, porque si te rinde 6 millones es poco al lado de lo que River está pagando por, ejemplo, por otros jugadores, para ser justos, y si te sale mal es un costo político que tendrás que asumir, pero como futbolista lo que ha hecho el Independiente Rivadavia ha mostrado que está dentro de los top en el fútbol argentino, indiscutidamente tiene un uno contra uno que no encontrás hoy en nuestro fútbol, y te diría que de hecho fue muy hasta controvertido lo que pasó con él y la Selección Colombia, que es capítulo aparte. Selección Colombia que la renovó a Lorenzo y que yo creo, porque Lorenzo siempre fue gustoso del fútbol de Villa, que Villa, si vuelve a demostrar un año como el que pasó, en la Selección Colombia también va a terminar torciendo el brazo y lo va a terminar incorporando, algo que puso puso ahí un parate, por eso no fue al Mundial. Pero bueno, esto es lo que está pasando en este fútbol con un jugador muy desequilibrante.

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7: Es la hora 12:08.
8: Temperatura 16 grados. Humedad 83%.

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4: Es la hora 12:37.
5: Temperatura 17 grados. Humedad 81%.
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14: En el nombre del Padre, del Hijo, del Espíritu Santo. Amén. Creo en Dios Padre, Todopoderoso, Creador del cielo y de la tierra. Creo en Jesucristo, su único Hijo, nuestro Señor, que fue concebido por obra y gracia del Espíritu Santo. Nació de Santa María Virgen, padeció bajo el poder de Poncio Pilato, fue crucificado, muerto y sepultado, descendió a los infiernos, al tercer día resucitó de entre los muertos, subió a los cielos y está sentado a la derecha de Dios Padre Todopoderoso, y desde allí ha de venir a juzgar a vivos y a muertos. Creo en el Espíritu Santo, la Santa Iglesia Católica, la comunión de los santos, el perdón de los pecados, la resurrección de la carne y en la vida eterna. Amén, Señor Jesús. ¿Qué tal, queridos oyentes, hermanas y hermanos del alma, que en un día más nos escuchan ahí en la ciudad de Curuzucuatiá, llegando a través de esta prestigiosa radio, y también saludando a todas las personas que en cualquier parte aledaña, zona rural, y como no también en cualquier lugar de este hermoso país, nos escuchan a través de la página de internet? Antes de empezar, quiero que todos le demos gracias a Dios, nuestro Padre Celestial, por darnos el regalo más importante, el obsequio más valioso, que es estar con vida en un día más, ya que sin la voluntad de Dios esto no sería posible. Este humilde servidor quien les habla, el vidente guía espiritual, Maestro Josué, en compañía de la vidente Sara, desde ya invitando a cada uno de ustedes a que puedan formar parte de este programa, que diariamente lo que hemos ilustrado, he de decirles, una realidad que quizás mucha gente desconoce, o que quizás conoce, pero son incrédulos. Gente que dice: yo no creo en la maldad, yo no creo en la brujería, y respeto cada forma de pensar, pero que usted lo piense así, querida hermana o querido hermano, no significa que sea la realidad. Tristemente, estamos en pleno 2026, donde ya no es un tabú, ya no es un invento, ya no es una duda, es una cruel y triste verdad. Decir que existen sectas satánicas, decir que existe la magia negra, la macumba, la hechicería, la brujería, y que muchas veces hacen daño a la gente. Por eso es que lamentablemente hogares, parejas, matrimonios de años de estar juntos, felices, tranquilos, en paz, empiezan a tener de una manera rara, de una manera desconocida, sus líos, sus problemas, sus peleas, o que lamentablemente terminan hasta separados, sufriendo el uno sin el otro. ¿Cuántas hermanas, cuántos hermanos hoy en día ya no se hablan por causas inexplicables, por causas absurdas, por cosas que nada que ver? Porque así es la maldad, querido hermano, querida hermana. Muchas veces nos embrucan, nos ritualizan, para vernos enfermos, para vernos desamparados y desahuciados, muy aparte la medicina, porque como siempre lo aclaro, respeto la medicina porque hay cosas que directamente yo como guía espiritual, como vidente, me envían mensaje y digo, si se trata del doctor, vaya al doctor, porque lo respeto totalmente, pero muchas veces nos embrucan, nos atacan, nos curan a través de la oscuridad y de las sombras para vernos así, enfermos de una manera desconocida, para vernos adoloridos, para vernos bajoneados, para vernos llenos de granos, de saladura. Por eso hoy, querido amigo, querida hermana, le hago la invitación a que hoy encuentre la verdadera respuesta a su problema, la solución, la ayuda. 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Antes de empezar a dar respuesta a mensajes que se empiezan a comunicar las personas al 3777-40-2383, quiero compartir con toda la audiencia que nos escuchan ahí en Curuzucuatía, en todas las partes del campo, en cualquier lugar de este hermoso país, este testimonio de una mujer que hemos ayudado a la distancia. Quiero que escuchen, analicen y hagan sus propias conclusiones.
3: Hola, buen día para todos. Voy a dejarles este testimonio de agradecimiento al hermano Josué por ayudarnos a nuestra familia desde la distancia. La verdad que estoy muy agradecida, porque si no, nosotros ya estaríamos separados con mi esposo, siempre digo. Así que bueno, ayudarle a mi hija más chica también, de la salud y todo eso. Así que estamos muy agradecidos y les recomiendo que visiten a ellos, si no se encuentran bien, que lo va a sanar. A nosotros nos dio mucha tranquilidad en la casa, la familia. Así que estamos muy agradecidos y les dijo que se acerquen y va a ver que van a andar bien. Así que muchísimas gracias. Saludos a todos.
14: Esas palabras, como siempre, me llenan tanto de felicidad, de alegría y de mucho orgullo, porque se trata de esto, de siempre hacer el bien sin mirar a quién, de ayudar, orientar y curar a todas las personas de una manera real, positiva y, lo más importante, sin esperar ni recibir nada a cambio. Ahora sí, estimada audiencia, voy a darle respuesta a mensajes que nos envían al 3777-40-2383. Tenemos este WhatsApp donde me dicen: hola, señor, le escucho en algunos días acá en Curuzú y quiero que usted me cure, ya que siempre tuve un compinche que tenía problemas con la mujer. Él se fue a donde usted atiende y usted le curó. Él ahora anda muy bien con la mujer, pero mi problema no es ese. Señor Josué, estoy sufriendo desde hace más de 4 años con el tema de unos granos, tipo se me hace una úlcera en mi pie, en mi pierna, me da mucha picazón. El doctor

Hola, ¿qué tal, estimado oyente, querido hermano de Aide Curuzú? Gracias a usted, primero que todo, por confiar en nosotros, por enviar su mensaje para sí mismo darle una respuesta, una orientación, una ayuda. Analizando su fecha de nacimiento, su nombre, que me envía de manera interna, haciendo un estudio, una evidencia, me puedo dar de cuenta, querido hermano, de que estos granos se trata de una saladura muy fuerte. Es un ritual de brujería, el cual están haciendo en su contra. Para querer verlo, Dios no lo quiera, postrado en una cama o hasta en una silla de ruedas. Por eso es que día tras día esa desesperación, esa picazón que usted siente como que le arde, como que le quema, ahí estos granos lo tienen totalmente enloquecido, lo tienen desesperado. Estimado hermano, tranquilo, que así como le ayudé a su compinche en el tema del problema de pareja que estaba teniendo, lo mismo voy a hacer por su salud, ayudarle, curarle con hechos reales de una manera verdadera. Porque sí, estimado hermano, muy bien lo que usted piensa. Gracias, obviamente, existe Dios nuestro Padre Celestial, que desea lo mejor para cada uno de nosotros, porque somos hijos de Él. Pero lamentablemente, así como existe Dios, existe el demonio. Hay gente mala, el cual a través de brujerías, a través de macumbas, de rituales de magia negra, nos hacen daño, querido hermano, como es en su caso, que lo quieren ver enfermo, lo quieren ver destruido, lo quieren ver rengo, lo quieren ver desamparado y totalmente postrado. Por eso le aconsejo no perder más tiempo. Yo le voy a ayudar, yo le voy a curar si usted lo quiere y lo decide, porque todo es con la fe y con la voluntad propia. Como lo aclaro desde siempre, no le obligo, no le presiono, no le insisto a nadie a hacer lo que no quiera hacer, porque la fe es el poder y es lo que hace que todo lo imposible se haga posible. 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Quiero que lleve algo blanco puesto, que lleve una botella de agua de su casa, una palangana y tres velas blancas, porque con estos elementos voy a hacer que usted largue la maldad que le han tirado para que usted pisara y que lo tenga así lleno de granos. Finalmente, largando lo malo, le daré secretos naturales, esotéricos, amazónicos, para que usted haga baños ahí y que esta úlcera, estos granos, esta saladura, sí o sin un transcurso de 3 a 21 días, se le quite totalmente. Le quiero aconsejar desde ya que para que una situación de esas no se repita más en su vida, lo mejor que puede hacer es obtener un amuleto, un talismán, ya que va a ser su protección, su escudo. Bendiciones, y el sábado 22 de agosto en Curuzú, Cuatía, le estaremos esperando. Así es, queridos oyentes, hermanas y hermanos, ya pueden formar parte de este programa. 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Les recuerdo, porque sé que esta prestigiosa radio es escuchada también muy aparte de ahí de Curuzú, Cuatía, en la provincia de Entre Ríos, en la provincia de Santa Fe, en Buenos Aires, porque me han llegado mensajes, también en diferentes localidades, en Paso de los Libres, en Montecaseros, en Cazadores Correntinos. Podemos hacer curas a larga y corta distancia, querida audiencia, si usted directamente no puede acercarse. Así que ya puede encontrar la solución, la ayuda a su problema, porque estamos capacitados, tanto intelectual y espiritualmente, para combatir el mal, porque hemos llegado para hacer el bien sin mirar a quién. Somos expertos capacitados en recuperar el ser amado, en hacer amarres y endulzamientos de amor, en curar todo tipo de enfermedad postiza y desconocida que hacen en contra de una persona a través de brujerías y maldad, porque somos instrumentos enviados de Dios para orientar, ayudar y curar a todas las personas. 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Recuerden, hermano Josué y hermana Sara, 3777-40-2383. Le doy respuesta a este mensaje que me dicen. Señor Josué, ¿cómo le va? Le escucho acá en zona rural El Ceibo por la radio Guaraní. Quiero que usted, por favor, me ayude. Tengo 49 años, soy un hombre que toda mi vida laburé en el campo, pero nunca tuve suerte con las mujeres. Es como que cuando iba a una bailanta, se me acercaba alguna guaina, hablaba con ella, pero de la nada me rechazaba. No quería saber más de mí y siempre toda mi vida fue así.

Sí, yo quiero que usted me diga qué es lo que tengo en mi cuerpo que hace que las mujeres se vayan. Por favor, quiero encontrar una compañera. Gracias, señor, y si tengo que ir alguna vez en Curuzú cuando atienda, ahí estaré. Estimado oyente, querido hermano, Aide El Ceibo, gracias por confiar en nuestro mensaje. A través de su fecha de nacimiento, de su nombre, como guía espiritual, como vidente, me puedo dar de cuenta de que hay mucha, querido hermano, hay mucha envidia a su alrededor. Con los mismos compinches que usted iba a la bailanta, los mismos que, gracias a Dios, veían que usted tenía su lindo laburo, que usted tenía su dinero para comprarse sus propias cosas. La envidia existe, la mala onda igual. Por eso es que esas personas, para querer verlo usted siempre solo, bajoneado, siempre triste, infeliz, le hicieron esta maldad. A través de una comida, de una bebida que compartió con ellos, le dieron el ritual de hechicería para que tenga mala suerte en el amor. Por eso es que las mujeres se acercan a usted con intenciones negativas de usarle, de vivirle, de alejarse de usted. Pero no se preocupe que para el amor no hay edad ni fecha en el calendario. Yo le voy a ayudar, yo le voy a curar si usted quiere, para que encuentre una mujer, una compañera de vida. Le estaré esperando el día sábado 22 de agosto en Curuzú, Cuatía, Hotel Continental, calle Caguazú 841. Una vez haciendo su cura, lo mejor también que puede hacer es obtener el perfume del amor, el creme hindú, esta fragancia, el cual al momento de aplicársela le va a dar el poder para que atraiga la mujer, la compañera de vida. Bendiciones y pronto nos estaremos viendo. Hermanos y hermanas, antes de despedirme, les recuerdo línea celular 3777-4023-83 en Curuzú, sábado 22 de agosto. Me despido diciéndoles gracias y que Dios les bendiga.

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1: 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Es la hora 13 en punto. Temperatura 17 grados. Humedad 79%.

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4: Es la hora 17. 53 minutos.
5: Temperatura 17 grados. Humedad 86%.
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3: El vocero presidencial Adrián Rabier dijo que es posible que el dólar llegue a 1.800 pesos en los próximos meses. Afirmó que la estabilidad cambiaria está muy clara, pero evaluó que podría haber una corrección mínima que no tendría un impacto significativo sobre el bolsillo.
4: Cuadruplicar el tipo de cambio significaría que hoy pasamos de 1.500 a 6.000 para llevar a una cosa parecida. Si vamos al 2002, donde el tipo de cambio pasó de 1 a 3, sería como hoy pasar de 1.500 a 4.500. Nadie ve ese escenario. Ahora, que el tipo de cambio llegue a 1.800, a 1.700 para dentro de unos meses, es una posibilidad. Y además la estabilidad cambiaria está muy clara, ¿no?
3: Crece el malestar en el gobierno por los errores de Adrián Rabier como vocero presidencial. En Casa Rosada, todo el equipo del gabinete admite que sus fallos complican la gestión, aunque reconocen que Javier Milei no lo va a echar ahora. El Banco Central reglamentó las cuentas sueldo en dólares. Tendrán las mismas condiciones que las cuentas en pesos, deberán ofrecerse sin costo de apertura ni de mantenimiento y los fondos acumulados podrán retirarse en cualquier momento. Después de elevar la nota de la Argentina, Moody's mejoró la calificación crediticia de la ciudad de Buenos Aires. Pasó de B2 a B1. La Agencia Internacional de Calificación Financiera destacó la solidez de las cuentas porteñas y la baja dependencia de transferencias nacionales. Por su parte, Jorge Macri afirmó, no hay fórmulas mágicas. Por redes sociales, el jefe de gobierno porteño agregó, orden en las cuentas de la ciudad y un país con una macroeconomía estable. Es por acá. Aún no está confirmada la presencia de la vicepresidenta en la inauguración del domingo en La Rural, informa Pablo Lugano.
5: Móvil. La exposición rural de Palermo muestra dónde confluyen el poder político y el sector agropecuario. Podría convertirse este domingo en el lugar de reencuentro entre las dos máximas autoridades de la nación. El presidente

0: Javier Milei, que inaugurará el evento, y la vicepresidenta Victoria Villarroel, quien fue formalmente invitada por las autoridades de la Sociedad Rural Argentina al acto, convite aún no aceptado, pero tampoco rechazado. El último lugar en común visitado por ambos mandatarios fue Tucumán, el 9 de julio, aunque no se cruzaron en ningún acto oficial.
1: El gobierno designó al nuevo subsecretario de Comunicación y Medios. Se trata de Fernando Subirats, quien tiene una amplia trayectoria en los medios y entre 2019 y 2025 formó parte de Alfa Media. El periodista, quien fue también gerente de contenidos y programación de Radio Rivadavia, será el responsable de la gestión operativa y de contenidos de los medios públicos nacionales. Sobreseyeron a un hombre que valió a dos delincuentes que intentaron robar en su casa de Mar del Plata para defender a su familia. La jueza de garantías, Lucrecia Bustos, consideró que Walter Damián Morales actuó en legítima defensa al rechazar una irrupción violenta en su vivienda. La policía de la ciudad capturó en La Bombonera un prófugo buscado por abuso sexual con acceso carnal agravado. El hombre mayor de edad, residente en Ciudad Evita, partido bonaerense de La Matanza, quedó a disposición del juzgado solicitante con comunicación al juzgado de rogatorias. Advierten que el fenómeno climático de El Niño podría ser el más potente desde que existen registros. Científicos estadounidenses estiman que 2027 será el año más caluroso y el ciclo que se desarrolla en el Pacífico es potenciado por el calentamiento global. Internacionales. Incendios en España. Asciende a 40.000 el número de personas desalojadas o confinadas por las llamas. Francisco Martín, delegado del gobierno en Madrid, no descartó que en las próximas horas crezca. Deportes. El delantero Ángel Correa será nuevo jugador de River Plate. La dirigencia del millonario llegó a un acuerdo con Tigres de México. En las próximas horas, el jugador realizará la revisión médica para poder firmar su contrato. Fórmula 1. Franco Colapinto chocó, provocó la bandera roja y quedó vigésimo primero en la práctica libre 2 del Gran Premio de Hungría. El tercer entrenamiento será mañana a las 7:30 y la clasificación a las 11. El domingo, la carrera está pactada a las 10 de la mañana. Bomba en la NBA. LeBron James, a los 41 años, dejó Los Ángeles Lakers como agente libre y jugará en los Philadelphia. El máximo anotador histórico de la liga jugará por dos temporadas a cambio de 8 millones de dólares. Dólar. El dólar oficial cotizó a 1.465 pesos para la compra y 1.515 para la venta en el Banco Nación. El dólar blue se vendió a 1.545 pesos en la City porteña y el riesgo país se ubicó en los 445 puntos básicos.

0: Es la hora 18.
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13: Es la hora 18.
14: 9 minutos. Temperatura 17 grados. Humedad 86%.
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6: Es la hora 18:35.
7: Temperatura 17 grados. Humedad 86%.
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7: Es la hora 19, 8 minutos. Temperatura 16 grados. Humedad 86%.
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0: Esto es Invasión del Amor de Dios. Muy buenas tardes, querida audiencia, ¿cómo están? Acá quien les habla, Dani, mucho gusto, soy de la Iglesia El Refugio. Y como cada viernes y también los sábados estamos teniendo nuestro programa y venimos para poder compartirle una palabra de bendición. Vamos a estar dando anuncios, todas las actividades que estamos teniendo durante este comienzo de mes que vamos a arrancar con todo, a fin de mes y comienzo de mes que terminamos y arrancamos con todo. Así que bueno, te animo ahí que te puedas conectar a la sintonía de la radio AM970 de tu ideal y poder escuchar una palabra que va a estar bendiciendo tu vida, tu familia y todas las áreas que vos quieras. Lo importante es que podamos creer de que Dios va a hacer algo, un milagro tremendo en tu vida. Así que bueno, como decía, que puedas disfrutar de este programa. La verdad, muy muy lindo, muy linda tarde, noche ya. Está un poquito ya refrescando un poquito, así que está como para un suéter, un pullover, pero no andar mucho de remerita porque estaba medio frío, así que, pero bueno, antes de continuar con el programa, voy a darle la bienvenida también a quien me está acompañando. Mica, buenas tardes, ¿cómo estás?
1: Hola, buenas tardes, Dani, buenas tardes a toda la audiencia. Un placer estar con ustedes otro viernes más, otro sábado más también, que mañana se va a estar también teniendo el programa, así que estos dos días que tenemos de radio son muy especiales y estamos muy felices de estar acá nuevamente.
0: Wow, tremendo, tremendo. Así que bueno, más adelante vamos a estar pasando un numerito para que puedan estar comunicándose con nosotros, mandándonos un mensajito de dónde nos están escuchando, qué están haciendo, o también si quieren pedir alguna oración, vamos a estar orando también durante el programa, pero también después del programa, y vamos a estar comunicándonos con cada uno de los que se comunican con nosotros, cada uno de los oyentes, ¿no? Así que... Pero bueno, como les decía, tenemos muchas actividades que vamos a estar como iglesia, vamos a estar trabajando. Les recuerdo, nosotros somos de la Iglesia El Refugio y estamos trabajando, la verdad es que estamos trabajando mucho. Vamos a tener actividades ya para terminar el mes y comenzando el mes con todo, porque el mes de agosto, ya estamos, una locura, ¿no? Ya estamos en agosto, en el mes 8 ya. Del año, cuando nos queramos acordar, ya vamos a estar también a fin de año, ya poder disfrutar de la fiesta, poder agradecer por otro año que está pasando y agradecer también por un nuevo año que vendrá. Pero bueno, no nos vamos a apresurar mucho. Así que, Mica, si tenés ahí un numerito para que puedan comunicar con nosotros.
1: Así es, te puedes comunicar al siguiente número, 3774-465234. Ese es el numerito de la iglesia. Pero también te puedes comunicar al 3774-591644. Comunicate, agendanos, estos números son para que vos los tengas, ¿sí? Si querés escribirnos durante la semana o ahora que estamos en la radio lo puedes hacer, pero sería muy importante para nosotros porque si querés una visita, si querés saber los días de reunión, etcétera, podés comunicarte a esos números que te dejé.
0: Así que mandando un mensajito, un WhatsApp, y vamos a estar comunicándonos con vos. Pero también queremos saber de dónde nos estás escuchando. Y bueno, y si tenés algún pedido de oración, así que... Pero bueno, antes de poder compartir una palabra que tenemos para poder compartir con ustedes y poder ser de bendición, queremos mandar un saludito para cada uno de los pueblos que también se está llevando la palabra, que se está yendo a trabajar allá también en aquellos lugares. Así que un saludito para Cazadores Correntino, la gente de allá de Cazadores Correntino, para Sauce también, Colonia Libertad, Bonplan, Solari, Perú Gorría,
1: María Chica,
0: así que un saludito para cada uno de estos lugares aledaños que también se está yendo a llevar la palabra, que como iglesia también estamos trabajando y nos estamos extendiendo para estos lugares. Y bueno, si están escuchando la radio o cualquiera de estos lugares que recién mencionamos, un saludito. Y bueno, también si nos está escuchando, hacenos llegar tu mensajito. Ahora más adelante igual vamos a estar pasando nuevamente el número, pero así podemos saludarte, así podemos bendecirte, así podemos orar por vos. Y bueno, si tenés un pedido de oración, no dudes en pedirlo porque estamos para eso, para orar y desatar el poder de Dios, creyendo de que Él va a hacer algo tremendo. Así que bueno, gente... Primero, un hermoso, hoy ya es viernes, un hermoso día, gracias a Dios estuvo hoy, ya un poco más lindo de estos días que está viniendo, medio lluvioso, medio nublado, feo para salir a caminar, salir a tomar unos mates. Pero hoy, gracias a Dios, cambió un poquito.
1: Sí, hoy estuvo mejor, creo yo. Estaba queriendo salir el sol por ahí se nublaba, por ahí salía el sol, pero estaba lindo entre todo, estaba bien, digamos, creo para
0: que,
1: salir.
0: Claro, creo que bueno, que empezó a secarse un poco la tierra, empezó la humedad también a bajar, porque eso es lo que estaba feo, digamos.
1: Teníamos que secar la ropa.
0: Sí, había que secar ropa, todo, así que, pero bueno. Bueno, antes de poder compartir una palabra que trajimos, queremos darle un anuncio de lo que tenemos. Primero, los días que tenemos reuniones, actividades que tenemos durante la semana, pero también actividades que vamos a tener, como decía hoy, finalizando el mes y comenzando también el mes con todo.
1: Así es. Este 31 de julio, primeramente, vamos a tener nuestra reunión de mujeres, ¿sí? Este próximo viernes 31 de julio. Vamos a estar cerrando el mes con una reunión de mujeres en nuestra iglesia a las 3:30 de la tarde. Así que si sos mujer, no importa si sos joven, adulta, te esperamos 3:30 por Rodríguez Peña 255. Agenda esa fecha, 31 de julio. Vamos a estar cerrando el mes todas las mujeres, como siempre. Cada mes tenemos una reunión, sí, donde compartimos una palabra. La última reunión anterior que tuvimos, compartimos una chocolatada caliente ahí con las mujeres. Así que estuvo muy lindo y te animamos a que puedas participar. Luego, el primero, ya sería sábado, vamos a tener la reunión de hombres. Ahí ya vienen los hombres.
0: Nada de estar tomando caña con ruda ahí, así que a buscar de Jesús.
1: Exactamente, el primero de agosto, así que van a estar ahí todos los hombres reunidos. Hace mucho no se juntaban todos los hombres. No sé qué andaba pasando.
0: ¿Vos sabés? A ver, creo que fue el año pasado. Sí. Sí, el año, ya pasó un año ya. Pero, increíble, algo que me sorprendió y no es para agrandarnos, los hombres, pero nos juntamos y bueno, nos organizamos, vamos a llevar algo para compartir, para picar, era la idea, ¿no? Uh-huh. Y había una mesa grande y la mesa repleta de comida. Así que algo de rescatar de eso también, más allá de la palabra,
1: claro.
0: Que compartimos y demás, ¿no? Es que creo que ninguno dio vuelta, tipo, yo llevo esto, yo llevo aquello. Y tuvimos una linda reunión ahí, podemos compartir un lindo momento con todos los hombres, porque está bueno también poder tener nuestro espacio y poder tener esa libertad para poder expresarnos, poder contar, mira, estoy luchando con esto, estoy complicado en esto, necesito ayuda. Y esas reuniones están para eso, para poder ayudarnos, fortalecernos como equipos.
1: Exactamente, es lindo que tanto mujeres como hombres tengan su espacio, ¿no?
0: Sí.
1: Porque no es lo mismo una reunión, por ejemplo, de domingo, que es más familiar, donde estamos todos reunidos, ¿no? Que una reunión que ya sea más íntima o personal, ¿no? Y esta reunión, como decía, va a ser a las 20 horas. Así que no hay excusa, ya la mayoría ya está en sus casas, ya terminó la jornada laboral. Así que
0: cae sábado, ¿no?
1: Y cae sábado justamente primero de agosto, bueno. Así que a las 20 horas también, hombres, agenden.
0: A todos los hombres le invitamos, anda a pasar un buen momento, te aseguro que no te vas a arrepentir y va a ser de bendición, te va a ayudar, te va a fortalecer tu vida personal, si estás casado, tu matrimonio, tu familia. Como hombre te va a ayudar un montón. Y bueno, y el 31 para las mujeres también le va a bendecir un montón.
1: Así es. Y luego tenemos el 2 de agosto. O sea, vamos seguidito. 31, sí, primero y 2 de agosto. El 2 de agosto se viene... Tambores. Momento de tensión. Tenemos nuestra apertura, sí, nuestro lanzamiento de Invasión del Amor de Dios. Así que estamos muy contentos porque es otro año más en donde se está lanzando este gran proyecto evangelístico, en donde salimos a las calles, sí, vamos a tu casa, a los barrios, a llevar un mensaje de salvación, de amor y del poder de Dios, ¿no? Invasión, ¿qué es? Es básicamente, ¿no?, completar un troquel donde tiene distintos pedidos de oración y vos marcás ese troquel y nosotros lo llevamos y vamos a hacer una gran vigilia de 24 horas, ¿sí? Vamos a estar orando por tu milagro, por tu necesidad, por tu petición, para que Dios haga algo grande en tu vida. Así que pero viene la apertura.
0: Se viene invasión con todo. Así que atento el 2, acordate, el 2 de agosto, lanzamiento oficial de Invasión del Amor de Dios acá en Curso Cuatiá. Pero ¿dónde vamos a tener esa reunión, Mica?
1: Vamos a tenerla en el terreno de la fundación, en el terreno de nuestra fundación, que queda ubicada sobre la ruta 119, sí, acceso oeste, kilómetro 31, si no me equivoco. Para los que no se ubican bien, queda detrás de la Gomería Sanabria. Queda atrás, ahí hay un pasillito y no, te metes por ahí, vas a encontrar. De igual forma vamos a poner seguramente carteles, todo afuera para que te ubiques, pero queda ahí, a pasitos nomás de Chabra, de la Gomería Sanabria, así que estás más que invitado. Va a ser a las 3:30, si no me equivoco, el
0: horario. Así que anota esta fecha, 2 de agosto, lanzamiento de Invasión, como vas a ver carteles seguramente por la ciudad también, donde vas a ver y dice muchas cosas buenas, muchas cosas lindas va a pasar a tu vida, a tu familia y cada área de tu vida. Pero también contamos con servicio de colectivo para las personas que no tienen cómo movilizarse, se le complica. Conectate con nosotros, ahora vamos a estar repitiendo nuevamente el numerito, conectate con nosotros y te vamos a hacer saber por dónde pasa el colectivo para que vos puedas ir a esperar e ir en busca de tu milagro, ir en busca de tu bendición. Así que no te pierdas, acordate, 2 de agosto se viene Invasión del Amor de Dios con todo.
1: Así, estamos muy expectantes porque, como dijimos, es algo que hacemos año tras año, un proyecto que no comienza solo en un mes y termina ahí, sino que durante todo el año seguimos trabajando con eso, llevando, como decía, la palabra de Dios a tu vida. Hace unos meses atrás se hizo invasión en los pueblos también.
0: Justo estaba por decir eso. Nosotros sí. A cada pueblo que nombramos, mira, me llegó un mensajito, un saludito acá para Emanuel Gamarra, la familia Gamarra ya en Cazadores Correntino. Saludos. Que nos están escuchando, así que un saludito para ellos, los bendecimos. Y bueno, justamente iba a decir eso, Mica, nosotros a Cazadores Correntino, por ejemplo, Sauce, Solari, Perugorría, Bonplan, Colonia Libertad, llegamos con Invasión del Amor de Dios. O sea, grupos, equipo, digamos, ¿no? Fueron enviados a diferentes lugares, pueblos, y llegamos con Invasión del Amor de Dios. Recién dijimos que Invasión del Amor de Dios es un movimiento evangelístico donde salimos a levantar pedidos de oración que la gente tenga, peticiones que la gente tenga, en el cual nosotros vamos. Hay una tarjetita de petición. ¿Cómo es? Y ahí se le completa el milagro, lo que la persona pide, y vamos a estar orando, creyendo de que Dios va a estar desatando, se va a estar desatando la...
1: El milagro.
0: El milagro, exactamente.
1: Exactamente, es algo muy lindo porque, como decía, nosotros llegamos hasta tu casa, ¿sí? Vamos a ir a los barrios durante 2 semanas, si no me equivoco, vamos a estar saliendo a las calles, así que estate atento porque vamos a llegar seguramente a tu casa, a tu barrio, para justamente levantar ese pedido, ¿no? Porque no es lo mismo orar uno solo desde su casa que tener otras personas más acompañando en esa oración, ¿no? En esa vigilia, en esa cadena de oración que hacemos, que no solo es acá en Curuzú, eso también cabe aclararlo, ¿no? Porque es algo que se hace no solo en toda la Argentina, sino también en otras partes del mundo. Esto comenzó en Chaco, ¿sí? En la Iglesia Internacional que se encuentra en Resistencia Chaco, por los pastores Jorge Ledesma y Alicia Ledesma. Ellos dos fundaron este proyecto evangelístico, sí, hace muchos años, ya creo que hace más de 10 años básicamente, sí. Y eso se expandió, o sea, se expandió a muchos países de Latinoamérica, de Europa, han llegado incluso hasta África, o sea, investiguen, busquen Invasión del Amor de Dios en internet, en Google si quieren, y van a ver cómo esto se expandió por todo lado, así que no vamos a ser solo nosotros orando en Curuzú, sino que muchas otras iglesias también.
0: Vamos a ser más de miles y miles de cristianos unidos con un mismo objetivo, que es poder rescatar a muchos, poder que muchas familias, muchas personas reciban su milagro. La clave acá está en creer. No importa tu religión, no importa de dónde venís, no importa tu estado social, económico, lo que sea. Acá lo importante es creer, ¿sí?
1: Exactamente.
0: Así que un saludito nuevamente para Cazadores. Me dijeron que se había cortado la transmisión, así que un saludito ahí para Emanuel, la familia Gamarra, que nos están escuchando desde Cazadores Correntino. Así que los bendecimos desde este lugar.
1: Mandamos un saludo tremendo porque siempre se está yendo, como aclaramos. Y si sos de alguno de esos lugares, te volvemos a repetir el número, porque si vos sos de alguno de esos lugares, si sos de Cazadores Correntín, si sos de a Camino a Bonplan, si para Pucheta, donde sea, Colonia Libertad, si sos de alguno de esos lugares y querés, sí, una visita, querés que te llevemos un mensaje, una palabra de Dios, que oremos por tu vida, te podés comunicar al siguiente número que te voy a estar dejando: 3774-4652-34. Comunicate ese número, sí. Vamos a estar orando por tu vida, como decía, si tenés alguna petición, alguna necesidad, si querés conocer más acerca de nuestra iglesia, la cual también podés buscarnos en redes sociales, sí, como Iglesia El Refugio en Facebook, en Instagram, podés también mirar. Y bueno, tenemos nuestras reuniones, ¿no? Los días domingos, que son ahora, este mes de julio estábamos teniendo a las 18 horas. Ya luego volveremos seguramente a nuestras dos reuniones, una a la mañana y otra a la tarde-noche. Pero te animamos, si sos de algún lugar cercano y querés venir, estás más que invitado los domingos a las 18 horas. Otra cosita también, vamos metiendo todos los chivos uno tras otro. tenemos lo que es YouTube, ¿sí? Un canal de YouTube que está a nombre de nuestro pastor Mario Cerono. Y si vos se te complica, no pudiste venir a la reunión y lo que sea, pero querés escuchar, no querés perderte la reunión, lo puedes mirar a través de YouTube, que transmitimos las reuniones en vivo, ¿sí? Así que si estás interesado en escuchar un mensaje de Dios, puedes hacerlo también a través de YouTube, Pastor Mario Cerón.
0: Así que comunícate y seguinos en nuestras redes sociales también, porque ahí se está subiendo testimonios, ahí se está subiendo lo que estamos viendo cada domingo también. Que también le recordamos, los domingos también tenemos, cada domingo tenemos servicio de colectivo, en el cual se está invirtiendo para que las personas puedan participar de las reuniones, aquellas personas que tienen algún problema, aquellas personas que no sé, tienen alguna dificultad o no tienen una movilidad. Estamos teniendo servicio de colectivo cada domingo para que las personas puedan, no dejen de congregarse, no dejen de buscar de Jesús. Porque eso es lo que nos dice en la Biblia, ¿no? No dejando de congregarnos, dice, como algunos tienen por costumbre. Así que es ahí donde Dios derrama bendición y vida eterna. Así que lo animamos, cada domingo tenemos nuestras reuniones. Bueno, como decía Minka, por este mes tenemos una única reunión, que es a las 6 de la tarde, pero te animamos, hacete un tiempo, organizate y ponele a Dios en primer lugar. En la Biblia nos dice, nos enseña que, nos dice, busca primeramente el reino de Dios y su justicia, que todas las demás cosas vendrán como añadidura. Así que, o sea, lo importante acá, primero ponele a Dios y después los sueños que vos tengas, vas a lograrlo si le pones a Dios en primer lugar. Trabajo, negocio, familia, va a ser bendecida, te va a ir bien, va a ser todo un éxito, pero si le pones a Dios en primer lugar. Así que te animamos a dedicarle el primer día de la semana, que es el domingo, para el Señor, y vas a ver cómo todo el resto de la semana va a ser bendecido por Él. Así que bueno, te animamos, comunícate con nosotros, seguinos en nuestras redes sociales, así podemos estar también visitándote. Tenemos en la ciudad, estamos trabajando con, no recuerdo el número ahora, pero se está trabajando con células, en el cual vamos a, en cada barrio hay células, grupos, podemos decirlo, grupos pequeños, en el cual se está llevando una palabra, se está bendiciendo a cada familia, ¿cómo es? Poder orar para recibir algún milagro. Así que comunícate si te gustaría participar de alguna célula. Te vamos a ubicar la que te queda más cercana, así puedes ser bendecido por eso. Así que, bueno, vamos al spot publicitario y después vamos a seguir con una palabra para poder bendecir tu vida.
2: Es la hora 19:30 minutos.
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9: Es la hora 19:36.
10: Temperatura 16 grados. Humedad 86%.
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0: Muy bien, seguimos con nuestro programa. Como escuchaban el tema, es un programa de invasión del amor de Dios de la Iglesia El Refugio, que está ubicada en Rodríguez Peña 252. Así que te vamos a dejar nuevamente el numerito para que te puedas comunicar con nosotros y vamos a compartirte una palabra. Rapidito, es un devocional, podríamos decirlo, ¿no? Que nos bendijo a nosotros y estamos seguros que te va a bendecir a vos también.
1: Así es, te puedes comunicar al 3774-465234. Vuelvo a repetir, 3774-465234.
0: Así que comunícate ahí con nosotros. Pero también vamos a estar orando, nos llegó un mensajito por Teresita del barrio Santa Teresita. Vamos a estar orando por ella. Creemos que Dios va a estar haciendo un milagro en su columna. Así que ya enviamos la palabra, pero ahora al finalizar vamos a estar orando también. Creemos que Dios va a estar haciendo un milagro tremendo. Así que bueno, vamos a compartir un devocional mientras acá disfrutamos unos ricos mate. Así que ahí vos también, no sé si estás sentado, estás acostado, si estás tomando mate, estás tomando un cafecito, lo que sea. Pero qué bueno que puedas escuchar esta palabra, porque sabemos y creemos que va a ser de bendición para tu vida. El título de este devocional habla de el rechazo te dará tu rumbo. Y un versículo que vamos a compartir con este devocional está en 2 Corintios 4:7. Dice, pero tenemos este tesoro en vasijas de barro para que se vea que tan sublime poder viene de Dios y no de nosotros. ¿Amén? ¿Por qué habla de vasijas de barro? Porque el barro vos puedes moldearlo. Vos puedes trabajarlo. Si no te gusta una forma, lo trabajás. A ver, esta forma me gusta, este modelo me gusta. Entonces, en cambio si es de piedra, en cambio si es, no sé, otro material, no se puede trabajar. Así que, pero bueno, esto habla de nosotros muchísimas veces sufrimos a causa del rechazo o de la desilusión. Y nos sentimos desanimados y pensamos que si algo nos salió mal, no porque yo no sirvo, no porque quizás no es lo mío, no porque no tengo talento, no porque soy un fracasado o una fracasada. Y nos sentimos desalentados, desanimados. ¿Y qué hacemos? Normalmente, ¿qué hacemos? Tiramos la toalla, ¿no?
1: Exacto, sí.
0: O abandonamos, podemos hacerlo. Como decía, nada, soy un fracasado. No lo volvemos a intentar encima. Muchas veces hay algunos pensamientos que dice, pensé que daría ese ascenso, lo intenté y fallé. Y ahí entonces nosotros empezamos a declarar, tal vez me falta talento. Tal vez esto no es lo mío. No sé. ¿Y qué hacemos? Listo, renunciamos ya, ¿no? Porque ya lo intenté y fallé.
1: Ahí entramos, ¿no? En algo horrible porque, o sea, puede que que fallemos, ¿no? Eso es algo muchas veces inevitable, ¿no? El fallar o que nos vaya mal en algo. Pero cuando ya empezamos a creernos esas cosas, ¿no? Como que no servimos para nada, que somos unos fracasados, que somos... Cuando ya empezamos a entrar en esa... Ahí se vuelve todo peor, digamos. Porque ya no queremos ni intentar siquiera después.
0: Exacto, y ya no seguimos con nuestros sueños o metas que podamos tener. Entonces, cuando el rechazo o la desilusión te tumban, podremos decirlo, te animamos, levántate y vuelve a intentarlo. Porque yo creo que de eso también se trata la vida, ¿no? No solamente, podemos decirlo, no solamente la vida cristiana, sino que la vida en sí se trata de eso. Vas a fallar, pero de eso se trata, porque si fallaste quiere decir, bueno, por esto no es, o este no es, este negocio no es, con esta persona no es, entonces listo, me sacudo el polvo, me levanto y lo vuelvo a intentar de otra manera. Si de esta manera fallé, listo, algo está saliendo mal, lo vuelvo a intentar, pero de otra manera, ¿no? Entonces... Como decía, si el rechazo o la desilusión te tumba, levántate y vuelve a intentarlo. Nosotros hoy, como decíamos, renunciamos a nuestros sueños con demasiada facilidad. Ya decimos, no, soy un fracasado, no, ya lo intenté. Por ahí muchas veces nosotros hablamos con personas o incluso con jóvenes. Jóvenes que de, no sé, 17, 18 años... Y por ahí dice, no, mira, hice esto. Y, o con una persona en una relación, por ahí pasa mucho, ¿no? No, y lo intenté y ya, no, ya... y no funcionó. Y es como que ya se cierran ya. Ya cierra toda la puerta, por así decirlo. Y ya se cierra, no, ya lo intenté con esto, no funcionó, no va a salir. Y ya renuncian.
1: Claro, es como un miedo, digamos. O sea, te entra como esa especie de miedo, trauma, no sé, algo así parecido que como que te da miedo, ¿no? Volver a intentar porque ya te imaginás todo lo que va a venir por delante, ¿no? Y siempre es algo malo para vos, o sea, pensás que va a ser lo peor. No pensás de un lado positivo, sino más bien del lado negativo, de que todo te va a salir mal.
0: Claro. Pero tenemos que entender que Dios, así como Dios abre puertas, muchas veces sobrenaturales, también a veces las cierra esas puertas. Pero ¿por qué? También en la Biblia nos dice, ¿no? Si Dios cierra puerta, es porque Él tiene reservado algo muchísimo mejor de esa puerta que se cerró. Si vos intentaste un negocio y no funcionó, se cerró ese negocio, se cerró esa puerta de trabajo, de estudio, lo que sea, obviamente te va a doler, ¿no? Va a doler, va a traer frustración, lo que sea, ¿no? Pero tenemos que entender de que así como Dios abre puerta, también a veces la cierra. Pero si la cierra es porque tiene preparado algo mucho mejor para nosotros. Acá en el devocional que le estamos compartiendo, es un libro que también estoy leyendo del pastor Joel Osteen. Está muy bueno. Y él acá también cuenta su historia que ellos estaban en un lugar, en un pueblo en Estados Unidos, donde es como que estaba muy encerrado, por así decirlo, la iglesia donde estaban. Entonces cuando su papá falleció, quedó a cargo él, quedó a cargo, digamos, de la iglesia, ¿no? Y tenían un sueño de decir, bueno, vamos a comprar, porque en la iglesia donde estaban ya quedaba chica, ya podemos decirlo como por ahí a veces nos puede pasar a nosotros, ¿no? A veces la humedad daña las paredes, daña los muebles, daña los equipos de sonido, muchas cosas, ¿no?, que juegan en contra. Entonces, su sueño era construir otra iglesia más amplia, mucho más grande, donde puedan entrar muchas más personas, donde podían seguir comprando y adquiriendo muchas cosas para poder seguir hermoseando la casa de Dios y para que muchas más personas puedan ir en busca de su bendición, digamos, ¿no? ¿Y qué pasó? El pastor acá, Joel, habla que intentaron en un terreno, digamos, ¿no? ¿Y qué pasó? Estaban todos a punto de cerrar el negocio y el vendedor se cerró, digamos. No va a funcionar, hubo un problema, entonces se cerró. Él cuenta acá, ya estábamos entusiasmados porque no íbamos a ir y se cerró ese negocio. ¿Duele eso o no? O es como de decir, bueno, tengo este sueño y estoy ahí a un pasito de cumplirlo, va y se vuelve, se va todo abajo. Yo creo que va un bajón tremendo, nos desanimamos, nos frustramos y decimos, nah, ya intenté, estuve ahí un pasito. Muchas veces decimos, yo estoy seguro que Dios no quiere esto. Yo estoy seguro que no sé, que no fui para esto. No fui creado para esto. Y lo volví a intentar. Lo volví a intentar y en otro lugar también ya era más lindo. Era más grande, un terreno más grande donde se iba a poder construir una iglesia mucho más grande. Estaba todos los papeles, ya estaban listos para poder tramitar esos papeles. ¿Y qué pasó nuevamente? Él dice, ¿y qué pasó? ¡Bah! Nuevamente se echó todo a perder.
1: La segunda vez
0: sí se echó todo a perder. O sea, imagínate, lo intentó una vez, estuvo a un paso de poder ya comprar, adquirirlo, y se cerró.
1: Tremendo. También hay una historia justamente en la Biblia, no sé si está ahí en el libro de él, pero justamente ayer también hablábamos en la iglesia de algo que le pasó a Isaac también en la Biblia, donde él cavaba pozos, ¿sí? Pozos para encontrar agua. Wow. Y el agua estaba, y no es que él cavaba pozos porque sí, digamos, ¿no? Cavaba pozos para encontrar agua, y ¿qué pasaba? Venían enemigos de otra región y le sacaban de ahí. Como que, imagínense también ahí la frustración, ¿no? Estar cavando pozos, estar cavando un pozo, encontraste el agua y viene otro y te lo quita. Wow. Es una historia parecida, ¿no? De que estás ahí llegando y ¡pum! Se te desmoronó todo. Hasta que después él cavó y pudo encontrar después otro lugar ¿sí? En donde ya ahí ya nadie le quitó. Y en ese versículo él dice, declara, al fin el Señor ha hecho lugar para nosotros y prosperaremos en la tierra. Es algo parecido. Wow. Va por ahí también, por ese lado, ¿no? De intentar capaz algo y que justo cuando está por lograrlo, pum, se te desmorona, viene alguien y te lo quita o algo pasa, ¿no? Parecido.
0: Tremendo. Y una frase que resalta, que dice, del rechazo que más nos duele puede surgir el mejor rumbo para nosotros. Y bueno, él cuenta que caminaba, el pastor Joel cuenta que caminaba sobre la ciudad, una, acá lo dice, sobre un, caminó por la calle hasta un almacén abandonado, allí él y 90 personas más formaron la iglesia Lakenwood el día de la madre, dice, 1959, y ahí dice, mirá, los críticos, va a pasar, ¿no? Muchas personas dicen, no, no va a funcionar, no, esto no es para vos, no, no vas a llegar, no vas a alcanzar. Y acá también, escuchá, dice, los críticos decían que no duraría, pero hoy la iglesia Lakenwood creció y es una de las más grandes de los Estados Unidos y sigue fuerte. Mm. Wow. Si querés buscarlo, porque esto es una historia real, si querés buscarlo, Pastor Joel Austin, y la iglesia Lakenwood de Estados Unidos es una de las más grandes. Y vas a ver, busca imágenes, busca videos de su iglesia, y es un estadio tremendo, repleto de personas. Una iglesia tremenda. Entonces, acá, la clave está en que el sueño que hay en tu corazón puede ser más grande que el entorno en el que vos te hallás. En el que vos te encontrás, podríamos decirlo. El sueño, escuchá, el sueño que hay en tu corazón. Puede ser más grande que el entorno.

0: Vos pone esta palabra en el lugar en el que vos estás, ¿no? Por ejemplo, capaz tenés ganas de hacer un emprendimiento, tenés ganas de, no sé, adquirir algo, ¿no? Agrandar tu casa, cualquiera sea el sueño o el proyecto, no es necesariamente algo grandísimo, ¿no? Capaz agrandar tu casa, capaz comprarte un auto, capaz, no sé, como decía, hacer un emprendimiento, cualquier sea el proyecto o el sueño o el anhelo que vos tenés, y viene alguien y te dice, no, ¿para qué va a ser? ¿Vas a gastar plata? ¿Vas a salir perdiendo? No, si no, no vas a poder, mira cómo le fue al otro, ¿no? Entonces esa gente que en vez de motivarte o animarte o impulsarte, te tira para abajo. Entonces hay que tratar de alejarnos, si es posible, de esas personas.
1: Exacto, y si tener un sueño, a veces también está bueno, o es de sabio, podemos decirlo, ¿no? No contarle ese sueño a todos, como decía Mika. O si querés, no contarle a nadie y disfrutar después de lo que alcanzás en público. Exacto. Trabajá en privado y disfrutar de lo que lográs después en público. Para ir cerrando esto, nosotros tenemos que entender que en la vida no siempre vamos a entender todo lo que nos sucede. Uh-huh. Y está bien que a veces no entendamos las cosas que nos suceden. Pero tenemos que aprender a confiar en Dios. Tenemos que creer que Él nos tiene en la palma de su mano y que nos guía y siempre busca lo mejor para nosotros. Así que, querido oyente, que vos que estás del otro lado, tenés que saber de que así como Dios abre puertas sobrenaturales, trabajo, negocio, te bendice en tu salud, te bendice en tu familia, a veces también Él cierra puertas.
0: Exacto.
1: Pero no es porque Él te odia, no es porque Dios no te ama, no es porque Él no te quiere o porque ya se olvidó de vos, sino porque a veces cierra puertas porque tiene algo mucho mejor para vos.
0: Sí, Dios ve el panorama completo, esa es la realidad. Nosotros no podemos saber el futuro, ¿no? Pero Dios ve el panorama completo. Hay un versículo que justo se me viene.
1: Jeremías.
0: Que es, no, este versículo creo que está en Proverbios, que dice, el hombre piensa su camino, más Jehová endereza sus pasos. O sea, como diciendo, vos planeás, ¿no? Vos pensaste, vos planificaste todo, pero Jehová, Dios, el que endereza. O sea, ¿qué quiere decir esto? Que vos, tus planes, tus proyectos, tus anhelos, entregáselos a Dios.
1: Wow, por eso acordate el versículo que comenzamos, ¿no? Pero tenemos ese tesoro en vasijas de barro para que no nos gloriemos nosotros, sino que las personas vean que Dios es quien está con nosotros, wow. Quien nos bendice, quien, aunque se cierra a veces puertas, no nos vamos a animar porque aprendemos a confiar en Él, aprendemos a descansar en Él, sabemos que Él tiene el control de nuestras vidas. Así que bueno, quiero animarte, vamos a estar orando por esta palabra y después vamos a estar orando por milagros. También vamos a orar por la hermana Lola Gamarra, también allá de Cazadores. Y también vamos a orar por Pedro Farrey, también que está con unos problemitas, así que vamos a orar y estar desatando el milagro. Pero ahora vamos a orar por esta palabra. Yo te animo donde estás que vos puedas cerrar tus ojos. Vamos a hacer una oración, pero también donde estás, te animo que puedas repetir esta oración. Y acordate, repetí creyendo, confiando de que Dios está con vos. A veces se van a cerrar puertas, pero es porque Dios tiene algo mucho mejor para tu vida. Y también acá viene este versículo que justo yo iba a decir de Jeremías, ¿no? El Señor dice, pero yo sé los pensamientos que tengo para tu vida. Son pensamientos de bien y no de mal, a fin de brindarte un futuro y una esperanza mejor. Así que la clave acá está en confiar en Él. Saber de que si Él está, todo va a estar bien. Amén. Así que ahí donde está, repetí esta oración creyendo. Y todos juntos repetimos y decimos, Padre,
0: Padre,
1: confía en ti.
0: Confía en ti.
1: Sé que tus caminos,
0: No
1: son los míos.
0: No son los míos.
1: Las cosas pueden parecer injustas.
0: Equivocadas.
1: Pero seguiré con una actitud de fe.
0: Esperando
1: las cosas más grandes.
0: Por favor.
1: Muéstrame cuál es el rumbo.
0: Y ayúdame
1: a ir cada vez más alto.
0: Te lo pido
1: en el nombre de Jesús.
0: Amén.
1: Y para cerrar un pensamiento, Dios conoce el bien que tiene planeado para tu vida. Amén.
0: Guardate esa frase, ese pensamiento. La verdad que está hermoso, está para seguir hablando. Pero tenemos muy poco tiempo, esa es la realidad. Pero qué lindo que hayas podido estar del otro lado. Y también te esperamos mañana.

0: la siguiente programación a las 9 de la mañana, así que si te gustó este programa, no sé si es la primera vez que nos estás escuchando o no, pero si te gustó, mañana conectate nuevamente a las 9 de la mañana. Hacemos oramos una oración
1: por los milagros.
0: Por los milagros. Así que donde estás, cree, confía en el poder de Dios. Señor Jesús, en esta hora oramos poniéndote en tus manos cada vida, Señor, que ha mandado mensajes pidiendo por su salud. Señor, cada persona que está atravesando una enfermedad, un problema. Señor, te pedimos que seas tú tocando con tu mano poderosa, Señor, cada hueso, cada órgano, Señor, en el nombre de Jesús. Cada enfermedad seas tú tocándola, Señor, amén, en el nombre de Jesús. Mandamos palabra de sanidad, Señor, porque tu palabra dice que todo lo que pidiremos orando, si creemos que lo recibiremos, vendrá. Amén, así que confiamos, Señor, en tu buena voluntad y dejamos cada vida en tus preciosas manos. En el nombre de Jesús, amén.
1: Amén. Así que cree por tu milagro, porque esa es la clave, creer de que Él lo va a hacer. Así que, bueno, gracias por escucharnos, gracias al operador también, bendecimos su vida, bendecimos a cada uno de los oyentes, cada persona que se comunicó, que pidieron oración, bendecimos a cada lugar donde llega la sintonía de la radio, los bendecimos, y acordate como decía Mika, mañana también hay otro grupo que va a estar viniendo y va a estar compartiendo también una palabra, así que si hoy fue de bendición para tu vida, conectate mañana, pero también invita y anima a que otro se pueda conectar para que también pueda bendecir su vida. Así que, bueno, nos estamos despidiendo. Gracias por escucharnos. Gracias por sobre todo abrirle las puertas de su corazón para que Jesús entre en su vida y en su familia, porque sabemos que es lo mejor.
0: Así es. Así que les mandamos un beso, un abrazo grande y estamos de este lado también para seguir orando por ustedes.
1: Así que bueno, los bendecimos, nos vemos la próxima.

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9: Es la hora 20:07.
10: Temperatura 16 grados. Humedad 86%.
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14: Es la hora 20:37.
15: Temperatura 16 grados. Humedad 86%.
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